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0: a cabo en dicho momento. Ahora está buscando el equipo de los Toros con este line-up ganar un juego más en la campaña. Junior Ley como primero, Jardín Central segundo, Hernán Pérez, Jardín Izquierdo tercero. El día de hoy, Franchi Cordero en el jardín derecho. El cuarto bate es Aderrín Rodríguez, quien ayer conectó cuadrangular en la quinta entrada, parte alta, como dice el gráfico. Wilmer Flores como quinto en la primera base, sexto Philip Evans en la esquina caliente, Isaac Rodríguez como séptimo, jugando en la segunda base, y está a un hit de los 900, 899 para él. Jonathan Guzmán como campo corto es el octavo, y Tomás Tellis el noveno, detrás del plato. Juan Ángel, aquí está el equipo de los Toros en un lugar donde ha tenido grandes éxitos, pero sí, también ha sufrido algunas derrotas importantes. Almeida ahí está, con 2 y 3 en cuanto a los juegos ganados y perdidos. Un hombre que tiene 7.59 de efectividad en 32 capítulos, 33 ponches, pero ha regalado 15 bases por bolas, le han conectado 5 jonrones y la oposición le batea 384. Aprovecho para saludar a Junior Villares en la ciudad de Aguascalientes. Junior, sigue la lluvia, ya cesó, porque esto está a punto de comenzar.
1: ¿Qué tal, compañeros? Un placer saludarlos. En estos momentos no está cayendo nada de precipitación sobre el terreno de juego. Sin embargo, antes de que se fuera totalmente la luz del sol, podíamos percatarnos cómo estaba nublado todo alrededor. Se veían todavía muchas nubes con agua. Esperemos que se pueda llevar a cabo todo el juego. La verdad es que luce complicado que no vuelva a llover en el transcurso del mismo.
0: Difícil que no vuelva a caer agua, y aquí está todo listo, Juan Ángel, para que arranque el juego. Play ball, dice el umpire, y aquí está Juan Ángel Ávila para la primera entrada de este juego de pelota.
2: Gracias, pana, Junior, amigos. El juego inicia, aquí está el zurdo Almeida contra Junior Lake. Primero en el orden, el primer picheo a la hora programada, 7:16. Inicia el juego en Aguascalientes. Lake de primer bat. Ayer Junior Lake se fue de 5-2, su porcentaje muy bueno. Junior Lake con el uniforme rojo, el jersey y pantalón gris, los Toros. Almeida se va con picheo por fuera, rompiente el envío. No ha mostrado recta, que tiene buena recta este pitcher. Es un lanzador que no tira slider, tira rompiente, lo que parece ser un sweeper, ¿no? Lo que tira este Adrián Almeida. Ya va con el envío, la recta por fuera, que es buena, como decíamos. Y pone la cuenta en 1-2 para Junior Lake, el primer bat del equipo de los Toros. Por acompañarnos en Toros Network. Almeida con recta por fuera repetida, le sacó copia al picheo. Tiene el primer out por la vía del ponche. Así arranca la radiografía numérica de Almeida, octava apertura, 32 innings, 53 hits, 15 bases, 33 ponches. Algo que me llama la atención de Almeida es que solo le han pegado 5 jonrones. No es un pitcher al cual le hayan botado mucho la bola este año. Adrián Almeida, le toca batear a Hernán Pérez. Pérez, segundo en el orden, ayer se fue en blanco Hernán. De 3 nada, le tira el primer envío y dará ventaja. ¡Palo! Por el izquierdo, 1-0, Toros ganando. De línea la sacó Hernán Pérez. Un señor tablazo de verdad. En cuanto conectó, sabía que la bola no tenía boleto de regreso. Los Toros con el cuadrangular 11 en la temporada de Hernán Pérez. Y una producida más para Hernán en lo que va de la campaña. Tenía rato de no botar la pelota. Pega home run Junior Villares y Toros va ganando 1-0 con el cuadrangular 11 de Hernán Pérez, que tiene 49 remolcadas.
1: Desde que tronó el madero se sabía que esa pelota estaba del otro lado de la barda. Se queda alto, cómodo, para que Hernán saque las manos. Y sí, lo veíamos en el festejo, ¿no? Un poco celebrando al cielo con sus compañeros. Vaya, que era importante destaparse la ofensiva, y qué mejor que de esta manera.
2: Línea foul, se abrió la bola de Cordero, primer strike en la cuenta.
0: Es el cuarto cuadrangular de Hernán Pérez, que ahí está abrazado con su pequeño. El cuarto jonrón que le pega a Aguascalientes. Es el Toro que le ha dado más jonrones a este equipo en el año. Además, su producida número 9 en ambos rubros es el mejor. Con 3 jonrones estaba antes de hoy, ahora tiene 4, 9 producidas. Un hombre que llegó a este juego bateándole de 27-7 a Aguascalientes. Pero de los 8 hits que le ha pegado ahora, 4 son jonrones, sí, y 2 son dobletes.
2: Y no bateaba home run Hernán Pérez desde el 11 de junio. Lo ya pegó, llovió, en casa contra Veracruz.
0: Casi un mes.
2: Casi un mes sin conectar cuadrangular para Hernán Pérez. 0-1 el conteo para Cordero. Pegado el envío, le dio Cordero de foul, la pelota para atrás en el Alberto Romo Chávez, donde la lluvia ha regresado, Junior. Está de vuelta.
1: Sí. Se ven algunos destellos también en el firmamento. Esperemos que esto pueda continuar.
2: Almeida para el plato, quebrado y por fuera. Abanica, se va ponchado Cordero. Hay dos fuera con los Toros ganando 1-0. Recuerden, Toros después de la visita a Aguascalientes van a Monterrey, los Toros de Tijuana. Van el fin de semana a Monterrey y luego van a regresar a casa para recibir de lunes a miércoles, atención, de lunes a miércoles a los Tecolotes. Sí, los Toros van a recibir a los Tecolotes lunes, martes y miércoles a las 7:30. Primer picheo por fuera. La primera bola, slider para el gigante Aderlín, que ayer conectó su segundo cuadrangular en lo que va de la campaña en su regreso. Quebrado el envío, línea, un trueno entre dos. Izquierdo central, rápido llegó la bola a la barda, agarrando callejón, extra base para Aderlín Rodríguez, dobletón, este es para Aderlín, el doblete número 3 de la campaña, y los Toros, que ganan 1-0 en el amanecer del juego, quieren tomar más ventaja.
0: La necesita, sobre todo un equipo que le ha bateado bien a Aguascalientes, 300 sí, en lo colectivo, llegó bateando el día de hoy después de 7 juegos disputados, 3 de los cuales ha ganado el equipo de los Toros, 4 ha conseguido ganar el conjunto de los rieleros. Ahí está Aderlín. Bueno, le han pegado par de imparables a este hombre en el arranque de juego. Uno cuadrangular, otro doblete. Así que par de extra bases, los dos hits que ha recibido. Y tengo mi presentimiento de que este también le va a hacer swing temprano, le va a hacer una buena conexión. Lo conoce de Venezuela.
2: Alta la recta, la abanica.

0: A Wilmer Flores falla el primer strike en la cuenta para Wilmer. La intensidad de la lluvia es mayor. Se sigue jugando. Acaba de iniciar el juego.
1: Y está lloviendo fuerte, sí, ya otra vez.
0: La intensidad es pesada.
1: Lo decía el reporte del clima,
0: el porcentaje,
1: ¿no?
0: Sí.
1: Que a las 9 comenzaba la lluvia fuerte otra vez.
0: 27 producidas para Wilmer Flores, que deja pasar. Estrenan manager los rieleros con la persona de Adán Muñoz, que acaba de llegar. Andaba en Tabasco como coach de banca por allá en Tabasco y llega ahora el equipo de Aguascalientes con rieleros recibiendo la oportunidad. El envío muy alto se queda Almeida y eso no le conviene en Aguascalientes.
1: Eso fue lo que persiguió tanto a Derlín Rodríguez como Hernán Pérez en sus contactos. Rectas que se están quedando en el medio del plato y altas. Veremos ahora qué puede hacer
0: muy fuerte
1: Wilmer
0: la lluvia,
1: Flores.
0: ¿Ya? Duro, ya está muy fuerte. Quebrado el envío. Y el segundo strike en la cuenta con Ampaya Robot. 2-2 la cuenta, 2 outs para Wilmer Flores, que se está estrenando en la Liga Mexicana de Béisbol. Vano Ortega haciendo buen trabajo, Wilmer. Hombre en segunda, Aderlín Rodríguez. Arranca el juego con poder, con dinamita. Lanzamiento viene, conecta foul a la recta. Y la cuenta sigue igual, 2-2 con 2 outs. Así que de lunes a miércoles, Toros recibiendo al ave nocturna, los tecolotes. Toros coludos, toros rabones, los 3 días, de lunes a miércoles, $125. Cualquier localidad en el parque se puede sentar atrás de home en los asientos designados para ello. La doble con Chilito al 2-1, antes, durante y después del juego. Buen picheo, rompiente. Lo alcanza a raspar Flores de foul y la cuenta para el bateador está todavía en 2-2.
1: Es el único picheo bajito
0: lluvia
1: que le ha hecho en este turno, Juan Ángel. Se ha mantenido tirándole alto y ahora vino con un picheo bajito. Le pudo hacer contacto ahí Flores para mantenerse
0: y
1: vivo.
0: Y algo le pasó a Wilmer
1: pero
0: Flores.
1: Pero le golpeó una de sus piernas.
0: Desgraciadamente, sí. Y se duele bastante Wilmer Flores. Vemos a Derlín Rodríguez, pero Wilmer Flores pidió tiempo para tratar de aminorar el dolor. La gente, obviamente, en lateral, siempre en este parque la gente va a refugiarse. Y sale el trainer del equipo de los Toros junto con el manager Roberto Kelly, porque parece que el problema es en la pierna de Wilmer Flores y es una pena. Si Junior Villares, con un juego que se tiene que detener, no se puede jugar y es una pena que se haya lesionado, en este caso Wilmer Flores Junior. Refúgiate,
2: sí,
0: por cierto.
2: Sí, afortunadamente estamos bajo techo ahora, sí.
0: Ya me imagino dónde estás.
2: Sí, por ahí hay un cristal que no se ve muy bien. Lo de Flores, definitivamente importante, ¿no? Un hombre que está colocado en una parte importante en el orden al bate, aquí termina por golpearse. Creo que este tiempo le vendrá bien. Veremos si puede continuar en el juego. Esperemos que sí. Cuando vemos ahí en pantalla imágenes del Barbarroja, que no ha visto actividad y ya se va a colocar la lona sobre el terreno de juego.
0: El detalle es que hay relámpagos
1: por el lado izquierdo, ¿sí?
0: Y ahora empieza lo de las medias horas, porque ya el juego está a cargo de los umpires. Más tarde iremos contigo, Junior, para el reporte, porque creo que el día de hoy se ve complicado que se pueda jugar. Los Toros ganando 1-0 a rieleros. Veremos qué pasa en Toros Network. Estén al pendiente de lo que ocurra en Aguascalientes. La lluvia impide que se juegue de manera regular.
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2: ¿Estás pensando en una nueva pantalla para ver el Mundial? Antes de gastar tu dinero, escucha esta información.
0: Antes, durante y después del Mundial, la Profeco es el árbitro en tus compras. Escucha, Revista del Consumidor.
2: El Laboratorio Nacional de Protección al Consumidor analizó 49 pantallas LED de entre 40 y 65 pulgadas.
0: Todos los modelos analizados son Smart TV y permiten conectarse por Wi-Fi a servicios y plataformas de contenidos audiovisuales en línea.
2: Lo que debes saber.
0: Las pantallas LED no necesitan fluorescencia para iluminarse y gracias a ello tienen algunas ventajas. Consumen menos energía, dan más brillo, colores precisos y reproducen videos de formatos avanzados.
2: Actualmente existen tecnologías como OLED, QLED y Mini LED que buscan mejorar el contraste, el color y profundidad de imagen.
0: Ya es común encontrar resolución 4K UHD e incluso 8K para contenidos con muchísimo detalle.
2: Esto las convierte en la opción ideal para deportes, películas, videojuegos o
0: para gritarle al árbitro en ultra alta definición. ¿Cómo se verificó la calidad de las pantallas?
2: Para revisar la calidad de la imagen se tomaron en cuenta el color, el contraste, la uniformidad de la imagen en toda la pantalla y el nivel del color negro.
0: Entre más se logre un negro profundo, es mejor calidad de imagen.
2: Por el contrario, los modelos que solo alcanzan un gris oscuro perdieron puntos en su calificación.
0: Para evaluar la calidad de audio, el laboratorio implementó una metodología propia que le permitió identificar la fidelidad y la distorsión del sonido.
2: Aunque la mayoría de las pantallas integra bocinas sencillas por su diseño delgado, algunas cuentan con conexiones o salidas de audio digital ideales para conectar barras de sonido o teatros en casa.
0: También se evaluó la información comercial porque esta es indispensable en todos los productos que adquirimos.
2: Casi la mitad de los modelos analizados no cumplieron con todos los elementos para hacer válida la garantía.
0: En 7 pantallas se piden más requisitos de los establecidos para hacerla efectiva.
2: Además, los instructivos de 5 modelos no presentan todos los requisitos de información. De los 49 modelos analizados, la mayoría obtuvo una calificación general de muy buena.
0: Esto significa que ofrecen un desempeño ideal para ver televisión abierta en alta definición, películas y contenido en streaming.
2: Incluso, 3 modelos lograron una calificación global de excelente.
0: Y algo interesante es que hasta los modelos con las calificaciones más bajas ofrecen un desempeño aceptable para contenidos básicos y videos por internet.
2: ¿Cómo andan en su relación precio-calidad?
0: Las pantallas de 40 y 43 pulgadas tienen un rango de precios de menos de 3,000 a más de 6,000. La mayoría de ellas calificaron con MB.
2: Los modelos de 50 pulgadas son buenos y muy buenos en calidad. Andan de 4,000 a 8,000 pesos.
0: De las pantallas de 55 y 58 pulgadas, la más accesible calificó con MB. Cuesta poco más de 5,000 pesos.
2: Las más caras de este tamaño calificaron con excelencia. Una cuesta alrededor de 18,000 pesos y la otra casi 21,000.
0: De los modelos de 65 pulgadas, el de precio más bajo está en poco más de 8,000 pesos y es muy bueno en calidad.
2: En cambio, otro que obtuvo una calificación menor llega a más de 20,000 pesos.
0: El modelo de 65 pulgadas que logró la excelencia tiene un precio de casi 25,000 pesos.
2: Antes de comprar una pantalla, toma esto en cuenta.
0: Sé honesto, ¿realmente necesitas pagar por atributos adicionales? Porque sí, muchas veces terminamos pagando funciones que nunca usamos.
2: Verifica qué conexiones incluye.
0: Y revisa las apps integradas y servicios de streaming disponibles.
2: Recuerda que algunas plataformas requieren suscripción para funcionar.
0: Tips: solicita que te sellen la garantía. Es indispensable para cualquier reclamo.
2: Fotocopia el recibo de compra. El papel térmico se degrada, se borra y por eso debes contar con una fotocopia o respaldo digital.
0: Analiza si conviene la garantía extendida. Algunas tiendas ofrecen ampliarla.
2: Implica un gasto adicional que, ante una avería, puede incluir la reparación o la sustitución de la pantalla.
0: Para conocer más detalles del estudio de calidad de pantallas LED, así como recomendaciones para instalarla y cuidarla, consulta la Revista del Consumidor en su versión impresa o digital.
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2: ¡No corras! ¡Te vas a caer! ¡No toques eso! ¡Está sucio! ¡Deja! Yo lo hago por ti. Ponte suéter para que no te dé frío.
3: ¿Te suenan esas frases?
2: Tal vez las escuchaste de niño, o tal vez tú mismo las dices ahora como papá o mamá. Nacen del amor, sin duda. Pero la ciencia advierte que cuando el cuidado se convierte en control excesivo, los hijos no crecen más seguros, sino más frágiles.
4: Ahí ponlo donde estaba. Mañana venimos por él.
2: La crianza implica tres cosas fundamentales: proteger a los hijos para que no corran peligro,
3: formarlos para que desarrollen habilidades con seguridad y confianza,
2: y enseñarles a construir relaciones afectivas basadas en el buen trato. Cuando estos elementos funcionan bien, los padres se convierten en la principal figura de apego del niño. Pero cuando el miedo y la ansiedad dominan la relación, aparece la sobreprotección parental. A estos padres se les conoce como hiperpadres o padres helicóptero, porque sobrevuelan constantemente sobre las decisiones y actitudes de sus hijos. Evitan ponerles límites.
3: Les resuelven los problemas.
2: Incluso les hacen la tarea.
3: Responden de inmediato a cada demanda
2: y se sienten tremendamente culpables cuando no pueden evitarles cualquier momento desagradable. Todo por un miedo en el que ven al mundo como un lugar amenazado y quieren librar al niño de toda dificultad. ¿Y qué pasa con esos niños cuando crecen? Las consecuencias son serias y van más allá de lo que uno imagina. Falta de autonomía.
3: Baja autoestima.
2: Miedo constante ante lo desconocido.
3: Una gran necesidad de aprobación para sentirse valiosos.
2: Además, como siempre les resolvieron todo, cuando enfrentan un problema de verdad, tienden a huir o a paralizarse. La lista continúa. Altos niveles de estrés, falta de empatía e incluso conductas antisociales. Es una cadena que empieza en la infancia y puede arrastrarse hasta la vida adulta. El problema de un niño sobreprotegido es que nunca prueba cómo puede volverse independiente y autónomo. Pero hay buenas noticias. La sobreprotección se puede prevenir. Primero, observándote a ti mismo. ¿Tu nivel de estrés o ansiedad está guiando tus decisiones de crianza? Si es así, no dudes en pedir apoyo profesional. Segundo, presta atención a tu hijo. ¿Qué necesita realmente? ¿Protección o espacio para explorar? Identifica sus características, sus fortalezas y lo que de verdad requiere de ti. Tercero, escucha a otros padres. Comparte experiencias. A veces, la mejor guía viene de quien ya transitó ese camino. Y sobre todo, detente y respira antes de actuar. El día a día puede acelerarnos tanto que olvidamos que los hijos necesitan tropezar para aprender a levantarse. Cuidar no es lo mismo que controlar.
3: Amar no es lo mismo que impedir.
2: Los hijos no necesitan un helicóptero que sobrevuele cada paso que dan. Necesitan una base segura desde la cual lanzarse a conocer el mundo, con sus raspones incluidos. Porque un rodillazo raspado se cura con una gasita, pero la falta de autonomía puede doler toda la vida. Con información de la doctora Mariana Gutiérrez Lara, de la Facultad de Psicología de la UNAM. Les saluda Mónica Genis.
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0: 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Queda con ustedes, Corina Sánchez.
1: Banco Central Europeo endurece supervisión frente a riesgos de la inteligencia artificial. México tiene base de ahorro pensionario, pero falta camino por recorrer, sostiene Amafore. Equifax acuerda la adquisición de Círculo de Crédito por 750 millones de dólares para expandirse en México. Grupos cibercriminales, la principal amenaza para instituciones financieras en el primer semestre. Seguro Social detecta redes sociales de simulación laboral. Seguro Social destaca la creación de 61.023 nuevos empleos formales en junio. Secretaría de Economía fija 6 prioridades para la relación entre México y Estados Unidos. Parlamento Europeo aprueba el acuerdo global modernizado entre México y Unión Europea. México, Perú, Guatemala y Ecuador piden exenciones a aranceles por trabajo forzoso de Estados Unidos. Decisión de Toyota no está relacionada con el T-MEC, sostiene Claudia Sheinbaum. Ventas de Pemex regresan a niveles prepandemia. Cámara Mexicana de la Industria de la Construcción pide acelerar ejecución de obras. México se afianza como principal proveedor de autopartes y componentes del mercado de Estados Unidos. Conflicto intrasindical afecta operaciones y plantilla laboral de Delta Staffing.
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3: Muy buenos días, bienvenidos a Oráculo Financiero este jueves 9 de julio del año 2026. Les saluda Corina Sánchez y estamos transmitiendo en esquina 32 Radio, a través de la 1550 y la 800 de AM en Tijuana y San Diego. También nos escucha en la 1190 de AM en Mexicali y Calexico. Y estamos en vivo en redes sociales de esquina 32 Noticias a través de nuestro canal de YouTube en directo, donde le invitamos a informarse este día, este jueves y a lo largo de la semana. También le invito a visitar nuestro portal de esquina32.info. Y puede comunicarse con nosotros esta mañana enviando un mensaje de WhatsApp al 664-583-1375. También le podemos agregar al canal o al grupo de esta aplicación y mantenerle informado de todo lo que ocurra este jueves. También usted nos puede exponer alguna denuncia que desea hacer pública vía este mensaje de WhatsApp. 7:03 a.m. Gracias por acompañarnos. Vamos ahora con el reporte de los mercados con Dani Carreón.
4: Muy buenos días a toda la audiencia. Este jueves 9 de julio les mando un cordial saludo y hablando del peso, inició la sesión con una apreciación de 0.10%. Está cotizando alrededor de 17.56 pesos por dólar. El peso muestra una ligera ganancia luego de dos sesiones al hilo, con una depreciación acumulada de 1.09% o bien 19 centavos. El dólar muestra pocos cambios, mostrando un avance de 0.01%. Esto debido a la expectativa de que continúan las negociaciones diplomáticas entre Estados Unidos e Irán. No obstante, por segundo día consecutivo, el ejército estadounidense llevó a cabo ataques contra objetivos militares iraníes, mientras que Irán respondió con ataques dirigidos a bases estadounidenses ubicadas en Bahrein, Kuwait y Qatar. Lo anterior incrementa la incertidumbre sobre la continuidad del acuerdo de paz alcanzado entre ambos países a mediados de junio, pues Estados Unidos también revocó la licencia que permitía nuevas ventas de petróleo iraní, luego de los principales compromisos del acuerdo. Hoy, durante la sesión, se espera que el tipo de cambio cotice un rango de 17.46 a 17.61. Que tengan un excelente día.
3: Gracias, Dani, por la información. En el precio del petróleo, el informe cerró con una subida de casi 5% después de que el presidente de Estados Unidos, Donald Trump, amenazara con nuevos ataques contra Irán. Esto generó preocupación de que la reanudación de hostilidades en Medio Oriente pudiera detener el tránsito de buques por el estrecho de Hormuz. El alza del crudo está impactando también las acciones de aerolíneas. Le informo que las acciones de varias empresas que cotizan en diferentes bolsas del mundo cayeron por un repunte en los precios del petróleo provocado por la escalada del conflicto geopolítico en el Estrecho de Hormuz. El encarecimiento de la energía está generando un impacto negativo directo en el sector al elevar sustancialmente los costos operativos de la turbocina. El índice apunta a una alza de 11.73%. Este dato es desde que comenzó la guerra entre Estados Unidos e Irán el pasado 28 de febrero. En los metales, el cobre repunta esta mañana de jueves 9 de julio ante la esperanza del mercado de que haya una nueva distensión en las hostilidades en el Golfo Pérsico y por un descenso del dólar tras un reciente avance. Recordemos, estaba ganando el dólar. El contrato referencial del cobre a 3 meses, esto en la Bolsa de Metales de Londres, ganaba 2.1% y alcanzaba $13,437 por tonelada. El metal rojo perdió 1.5% ayer debido a estas preocupaciones sobre la demanda, después de que el presidente estadounidense Donald Trump afirmó que el memorando de entendimiento con Irán para poner fin al conflicto del Golfo Pérsico había terminado. Desde entonces, Trump ha afirmado que Teherán está muy interesado en llegar a un acuerdo y que no esperaba tener que reanudar una guerra en toda regla, es lo que dijo, y bueno, ahí están las consecuencias. El cobre sube más de 2% por estas esperanzas de distensión en el Golfo Pérsico esta mañana de jueves. Los semiconductores respiraron ante la volatilidad del mercado. También las acciones de empresas de este producto valiosísimo en la nueva era, los semiconductores, mostraron resiliencia y registraron un fuerte incremento en la jornada en Wall Street. Las declaraciones de Donald Trump sobre la cancelación del memorando de entendimiento para poner fin a la guerra con Irán reactivaron la aversión del riesgo y elevaron preocupaciones por inflación y el suministro energético, presionando tanto a la renta variable como al mercado de bonos, pero el sector de semiconductores resistió. Se distingue por eso este mercado, semiconductores respira ante la volatilidad registrada todavía esta mañana de jueves. Vamos a otra información también importante. El Parlamento de Europa aprobó el Acuerdo Global Modernizado entre México y la Unión. El Parlamento dio luz verde a este Acuerdo Global Modernizado con nuestro país y la Unión Europea. En un comunicado, la Secretaría de Economía describió esta acción como un paso decisivo para actualizar la relación comercial y económica que se tiene entre ambas partes. El secretario de Economía de México, Marcelo Ebrard, resaltó que el acuerdo estará en funcionamiento o el presente año probablemente. Destacó que esta es una buena noticia para México, ya que se espera un aumento en las exportaciones agropecuarias, también la industria automotriz, autopartes y otros sectores importantes para levantar o por lo menos pues que mantengan la economía este 2026. En más información, varios países latinoamericanos dijeron que trabajan para impedir la importación de bienes producidos con lo que es el trabajo forzoso e instaron al gobierno del presidente Donald Trump a eximirlos de los nuevos aranceles de Estados Unidos propuestos, recordemos, de entre un 10 y hasta un 12.5% que pretenden castigar a quienes realizan una aplicación laxa de las normas. Durante una audiencia pública sobre aranceles propuestos por la Oficina del Representante Comercial Estadounidense a 59 países y a la Unión Europea, este bloque importante, ministros y representantes de México, Perú, Guatemala y Ecuador rechazaron las acusaciones de que no están aplicando las leyes contra el trabajo forzoso en las cadenas de suministro. También dijeron que están contando con leyes y procesos para combatir este problema. Recordemos, la propuesta de la representación comercial de Estados Unidos eximiría a los bienes procedentes de México que cumplan con el tratado que se tiene con Estados Unidos y Canadá sobre comercio, que es el T-MEC. Y el Fondo Monetario Internacional recortó otra vez la previsión de crecimiento para la economía mexicana este 2026, además para todo el globo, ya que el auge de la inteligencia artificial no logró compensar por completo las repercusiones de la guerra en Medio Oriente. El organismo estima que el crecimiento económico a nivel internacional será de 3% este año, frente al 3.1% pronosticado apenas en abril. América Latina se mantendrá estable con un crecimiento en torno al 2.4% para subir al 2.7% el año que viene, aunque con comportamientos desiguales según cada país. En México le informó que en la última década el gobierno federal ha priorizado financiarse en moneda nacional en lugar de hacerlo en monedas extranjeras. Así, se puede observar que la deuda interna pasó de representar 64% del total en mayo de 2016. De acuerdo con estos datos de la Secretaría de Hacienda y Crédito Público, una de las principales razones detrás de este cambio importante, un cambio estructural, es mitigar la exposición al tipo de cambio. Si el peso se deprecia frente al dólar, la deuda externa se encarece automáticamente. Al financiarse en pesos, se reduce el impacto de la volatilidad cambiaria. Este informe de finanzas públicas y deuda pública a mayo pasado mostró que el saldo histórico de los requerimientos financieros del sector público, la deuda en su medida más amplia, se ubicó en los 18.904.000.000.000 de pesos. En Europa, Gran Bretaña necesitará nuevos aumentos de impuestos o recortes al gasto, que equivalen a todo el presupuesto de educación a principios de la próxima década, esto para evitar que la deuda entre en una trayectoria insostenible. Así lo advirtió la Oficina de Responsabilidad Presupuestaria. En su informe anual sobre la sostenibilidad de finanzas públicas, este organismo independiente concluyó que la deuda del gobierno seguirá una trayectoria insostenible y en constante aumento en prácticamente todos los escenarios analizados. Las conclusiones reflejan los desafíos fiscales que enfrentará el próximo primer ministro, Andrew Burnham, quien ha prometido mantener las reglas fiscales vigentes para preservar la confianza de los inversionistas. Buenas noticias para México. Sigue ganando terreno en Estados Unidos con un 44.4% de las compras de autopartes que realiza este país al mundo, con lo cual se afianza como el principal proveedor de partes y componentes automotrices del mercado de ese país. Esto en el primer cuatrimestre de 2026. Así lo afirmó la Industria Nacional de Autopartes, que es la INA. Sostuvo que, pese a las adversidades, México logró captar 0.66 puntos porcentuales durante este periodo de enero a abril pasado respecto a igual lapso, pero de 2025, cuando se proveía un 43.7% de importaciones estadounidenses. Y en casi una década, la proveeduría de partes y componentes mexicanos dio un salto de 14.6 puntos porcentuales para atender al mercado estadounidense automotriz. De tener un 29.8, pasó a 44.4% que actualmente envía a los Estados Unidos. Y la Secretaría de Economía del país fijó 6 prioridades para la relación de México con Estados Unidos, con el objetivo de consolidar las ventajas comerciales que cuenta la economía mexicana en el nuevo orden comercial global. Estas prioridades se establecieron en el informe sobre el estado que guarda el proceso de revisión del T-MEC, este tratado importante que la dependencia entregó a la Comisión Permanente del Congreso de la Unión. Las 6 prioridades son: protocolo de no aplicación de medidas unilaterales, resolución de aranceles en acero, preservación de la competitividad automotriz, marcos de seguridad económica, la atención de temas bilaterales pendientes y acciones para elevar los niveles de certidumbre para la inversión. Son las 7 de la mañana con 13 minutos. 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
1: Banco Central Europeo endurece supervisión frente a riesgos de la inteligencia artificial. México tiene base de ahorro pensionario, pero falta camino por recorrer, sostiene Amafore. Equifax acuerda la adquisición de Círculo de Crédito por 750 millones de dólares para expandirse en México. Grupos cibercriminales, la principal amenaza para instituciones financieras en el primer semestre. Seguro Social detecta redes sociales de simulación laboral. Seguro Social destaca la creación de 61.023 nuevos empleos formales en junio. Secretaría de Economía fija 6 prioridades para la relación entre México y Estados Unidos. 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
3: Gracias por estar en Esquina 32 Radio, son las 7 de la mañana con 17 minutos. Más información económica, la presidenta de México, Claudia Sheinbaum, presentó un balance sobre el estado actual de la economía nacional. La mandataria destacó indicadores clave de crecimiento y estabilidad, en el que destaca que México se posiciona entre los 10 países con mayor inversión extranjera directa, esto a nivel global. La escuchamos.
17: México se coloca sobre los 10 países con mayor inversión extranjera directa. Estamos entre los 10 países con mayor inversión extranjera directa. Dos, México, primer lugar entre los países de la Organización para la Cooperación y el Desarrollo Económico, con mayores incrementos a los salarios desde 2018. Tercero, México con la segunda tasa de desempleo más baja de todos los países integrantes de la Organización para la Cooperación y el Desarrollo Económico, solo detrás de Japón. Cuatro, récord histórico en empleos formales en junio de 2026, con 22.779.704. Cinco, salarios de cotización más alto de la historia, con 669 pesos diarios, 6.4%, por encima del año anterior. Seis, el intercambio comercial entre México y Estados Unidos alcanzó 839 mil millones de dólares, cifra histórica. Seguimos siendo el principal socio comercial de Estados Unidos. Siete, México vende más al mundo. Las exportaciones alcanzaron el récord histórico de 723 mil millones de dólares. Ocho, en abril de 2026, la inversión fija tuvo un crecimiento de 5.1% respecto al año anterior. Nueve, el indicador mensual de consumo privado creció 2.1% respecto al año anterior. 10, la actividad económica mantiene una tendencia creciente y alcanza un nuevo máximo. 11, la actividad industrial repunta en abril y alcanza su mayor nivel desde octubre de 2024. Y 12, la inflación sigue bajando, llegó a 3.6%, su menor nivel en 8 meses. Ese es el segundo piso de la cuarta transformación.
3: En tema de empleo, al cierre de junio de este año, el Instituto Mexicano del Seguro Social, que es el IMSS, registró 22.779.704 puestos de trabajo. La cifra representa el nivel más alto para un mes de junio desde que se tiene registro. Esto lo declaró Zoé Robledo Aburto, director general del instituto. Dijo que en el mes pasado se generaron 61.023 nuevas fuentes de trabajo y en el acumulado del primer semestre del año, la cifra alcanzó los 262.628 nuevos puestos de trabajo, lo que refleja la dinámica del mercado laboral formal en México. Lo escuchamos.
18: Y también es importante destacar que hoy 9.195.693 mujeres cuentan con un empleo formal registrado ante el IMSS, con lo que ya representan el 40.4% del empleo afiliado y continúan ampliando su participación en el mercado laboral. Y otro avance significativo es la incorporación de las y los trabajadores de plataformas digitales, la que sigue. Como saben, en octubre del 24 la presidenta presentó esta iniciativa y ya se materializó con 237.000 personas que ya cuentan con seguridad social completa para ellas y sus familias gracias a este nuevo esquema. Y más allá del número, pues hablamos otra vez de trabajadoras y trabajadores que antes estaban desprotegidos y que hoy tienen cobertura por riesgos de trabajo, atención médica, incapacidades, pensión y acceso a centros de educación y cuidado infantil, guarderías y prestaciones sociales. Además, se estima que para junio el tema del mundial también incrementó mucho la actividad económica en sectores como este. Y la que sigue, como ya lo ha mencionado el secretario Edgar Amador de Hacienda, estos resultados coinciden con lo que ha señalado ayer la OCDE, publicó este documento, Perspectivas del Empleo de la OCDE 2026, y destaco tres datos. El primero es que México mantiene la segunda tasa de desempleo más baja entre todos estos 38 países de las economías más grandes y emergentes del mundo, solo por debajo de Japón. El segundo es que se registró un crecimiento de la productividad laboral superior al del promedio de la OCDE, 1.96 para México, 0.62 para el promedio de estos 38 países. Y también se destaca el crecimiento sostenido que ha tenido los salarios reales desde 2018 y desde 2021, es decir, ha habido un crecimiento en ese periodo de 122%. Ningún país ha tenido un crecimiento de esa dimensión sostenido en el salario mínimo.
3: Cambiamos de información. A 29 años de la creación del Sistema de Ahorro para el Retiro, que es el SAR, México tiene una base creciente de ahorro pensionario, aunque aún existe un amplio camino por recorrer frente a economías donde el ahorro pensionario supera el 100% del PIB. En el marco del aniversario 29 del SAR, la Asociación Mexicana de Administradoras de Fondos para el Retiro, que es la AMAFORE, dijo que este sistema se ha consolidado como uno de los principales pilares de ahorro de las familias mexicanas y como el segundo intermediario financiero de mayor tamaño en el país. Destacó que a casi 30 años de haber recibido las primeras aportaciones, las AFORES administran actualmente cerca de 9 billones de pesos. Este monto equivale aproximadamente el 25% del PIB en beneficio de 70 millones de trabajadores que cuentan con una cuenta individual. Y en más información, el presidente de la Cámara Mexicana de la Industria de la Construcción, que es la CEMIC, Luis Méndez, consideró que el reto que enfrenta el sector en el corto plazo ya no es seguir más con recursos económicos, sino lograr que estos lleguen más rápido y acelerar los inicios de las obras por parte de la administración pública. Entre los obstáculos que considera existen, destaca la burocracia y la falta de personal, lo cual corresponde resolver a la autoridad, al mismo gobierno. Recordó que al iniciar el año se aprobaron 655 mil millones de pesos de presupuesto, esto para obra pública en todos los sectores, los cuales se incrementaron a 682 mil millones de pesos durante el primer trimestre del año. además de que el Plan de Inversiones en Infraestructura para el Desarrollo con Bienestar 2026 hasta 2030, que pretende sumar 722 mil millones de pesos, se debe convertir en un acelerador. Y el secretario de Hacienda y Crédito Público de México, Edgar Amador Zamora, dijo que considera que la economía de México tendrá un desempeño mejor de lo estimado por el Fondo Monetario Internacional, que anunció, recordemos, ayer mismo, un ajuste a la baja de las previsiones para el Producto Interno Bruto Nacional. Dijo, creemos que en lo que toca a la economía mexicana vamos a tener un desempeño mejor que lo pronosticado por el Fondo Monetario. Esto lo dijo al ser consultado ese funcionario, el titular de Hacienda, sobre este tema, esta opinión que dio el Fondo Monetario Internacional. Las ventas internas de petrolíferos de Pemex, de Petróleos Mexicanos, este 2026, finalmente alcanzaron los niveles previos a la pandemia del COVID-19 al sumar 29.424 millones de litros comercializados. Esto es entre enero y mayo, volumen 8.6% mayor al año previo y que se sitúa como el más alto desde 2019. Esta alza, junto con el aumento de los precios, llevó además a que el valor de las ventas de Petróleos Mexicanos en el interior de todo el país se ubicara en los 386.165 millones de pesos, monto 21% superior al de los primeros 5 meses del año pasado y que ha sido el más alto desde 2022. Y es que en el último año, las invasiones de Estados Unidos e Israel a Palestina e Irán han provocado incertidumbre en los mercados y mayores precios del petróleo y sus derivados, tal como se observa en el precio de la mezcla mexicana de exportación, que lleva un promedio de $81.74 por barril. Esto es de enero a mayo de este año, 30% mayor al que registró en el mismo lapso, pero del año anterior. En otro tema, la indicación geográfica Aguacate Franja Michoacán protege una actividad económica que genera más de 150 mil empleos, estos son directos, más los indirectos, y reconoce una región productora integrada por 31 municipios, según informó la Secretaría de Desarrollo Económico. La dependencia señaló que este reconocimiento busca preservar el origen, la identidad y el patrimonio productivo del aguacate michoacano, cuyas características están relacionadas con condiciones geográficas, climáticas y productivas de la misma zona. Esta región concentra la actividad de 48 mil productores y está conformada por municipios como Apatzingán, Uruapan, Tancítaro, Los Reyes, otros más importantes como Zitácuaro. Y recordemos que este fruto, el aguacate, es enviado a Estados Unidos en grandes cantidades, principalmente para el gran evento del Super Bowl. 7:27 a.m. Hasta aquí Oráculo Financiero. Quédese en Esquina 32 Radio.
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7: Crisis de bomberos en la frontera, falta de personal y alerta por contaminación. Descartan impacto catastrófico por ajuste de Toyota. Morena en Baja California acusa violencia política de género por parte del PAN. PAN denuncia ante Fiscalía Electoral a Julieta Ramírez. Busca nueva reforma para permitir a policías portar su arma fuera de servicio. Padres exigen revisar pruebas en juicios familiares. Falta de personal retrasa justicia familiar. Tijuana cae al lugar 20 de competitividad urbana. Asesinatos en Tecate aumentaron 100% en el primer semestre del 2026. Y ataque en Las Torres deja 2 víctimas fatales. Esto y más información en Esquina Informativa, primera edición, con Corina Sánchez.
3: Muy buenos días, bienvenidos a Esquina Informativa, primera emisión este jueves 9 de julio de 2026. Les saluda Corina Sánchez y estamos transmitiendo en Esquina 32 Radio a través de la 1550 y la 800 de AM en Tijuana y San Diego. También nos escuchan la 1190 de AM en Mexicali y Calexico. Y estamos en vivo en redes sociales de Esquina 32 Noticias a través de nuestro canal de YouTube, donde le invitamos a mantenerse informado este día. También le invito a visitar nuestra página web de esquina32.info. Y puede comunicarse con nosotros esta mañana de jueves enviando un mensaje de WhatsApp. El número es 664-583-1375. También podemos agregarle al canal o al grupo de staff, si usted gusta, para mantenerle informado de todo lo que ocurra a lo largo de la semana. También usted nos puede exponer alguna denuncia que desea hacer pública vía este mensaje de WhatsApp, 664-583-1375. 7:33, gracias por acompañarnos. Vamos ahora con la información del clima en Tijuana. Le informo, las temperaturas este jueves oscilarán entre los 18 y los 27 grados centígrados. Las rachas de viento serán de 12 kilómetros por hora. Una humedad alta sigue alta, 84%. Mañanas bastante nubladas, con 12% de probabilidades de lluvia para hoy. Y para mañana viernes en la ciudad tendremos una temperatura mínima de 17 grados centígrados con una máxima de 26. Y para el sábado mínima de 18 con máxima de 24 grados centígrados. Baja un par de grados el calor en Tijuana a partir del sábado. Vamos ahora a Mexicali, le informo este jueves, las temperaturas oscilarán entre los 28 y los 46 grados centígrados. La humedad también se registra alta en Mexicali con 70%. No hay probabilidades de lluvia en la capital. Las rachas de viento serán de 17 kilómetros por hora para hoy. Y para mañana viernes que ya inicia el fin de semana en Mexicali, le informo, temperatura mínima de 28 grados centígrados con una máxima de 44. Para el sábado mínima de 30 con máxima de 43. 7:34 Vamos a San Diego con nuestro compañero Antonio Álvarez, el reporte de este jueves. Antonio, ¿cómo estás? Muy buenos días.
8: Corina, ¿qué tal? Te saludo como siempre con muchísimo gusto. Es jueves, es tiempo de la información desde San Diego, así que vamos a ella. Y arrancamos con una noticia que de verdad preocupa al sur del condado en Imperial Beach. La falta de personal de bomberos, el departamento

a los bomberos que sí están activos a trabajar hasta 10 días seguidos con apenas uno o dos días de descanso. Todo esto, por supuesto, en medio de un aumento de las llamadas para adquirir sus servicios. Un 50% es este aumento de acuerdo a estudio de las autoridades. Mucho tiene que ver esto, de acuerdo a un informe por parte de Imperial Beach, la ciudad y también el departamento de bomberos, a raíz de que muchos bomberos se han retirado, otros por los problemas de contaminación que han generado problemas de salud, bueno, pues han optado por cuidar a sus familias y buscar, ¿no?, es ganar esta batalla desde otra trinchera. Así que, si usted está interesado, sabe, conoce de alguien que le gustaría formar parte del departamento de bomberos de Imperial Beach, de verdad que es un excelente momento para acudir y tal cual, pedir trabajo, porque créanme que lo van a contratar, lo necesitan en el departamento de bomberos de esta ciudad al sur del condado. En más información, también se ha dado a conocer por parte de autoridades de la ciudad de San Diego que se avanza en la estrategia para preservar viviendas de renta asequible con la creación de un fondo llamado Affordable Housing Preservation, tal cual, preservación de viviendas asequibles. Esto fue aprobado por unanimidad junto con una transferencia inicial de 8.5 millones de dólares por parte de autoridades locales. Y es un fondo que es administrado por la Comisión de Vivienda de San Diego, buscando que se eviten, pues que bienes unidades existentes pierdan precisamente eso, su asequibilidad, que sean de un precio, entre comillas, accesible para los usuarios en las próximas décadas, en un contexto donde más de 13,000 viviendas podrían convertirse en unas de mercado abierto para 2040. Esos 8.5 millones de dólares, hay que recordar, digo, más allá de que sea un tema de vivienda asequible para el público, en donde los usuarios no pagan tanto o no pagan el precio promedio del costo de vivienda, pues de alguna u otra manera se tiene que conseguir ese dinero, ¿no? Precisamente para el desarrollador y para los operadores. De ahí es de donde viene, de estos fondos, de estos programas de asistencia, y bueno, se busca que continúen para que las personas puedan adquirir una vivienda de manera asequible por ahora. Bueno, pues 2040 con esta cantidad de dinero es algo positivo, pero se necesita más. Ahí es donde fondos estatales podrían entrar, porque sabemos que fondos federales pues se antoja complicado con los recortes que ha habido a raíz de las políticas del presidente Donald Trump. En otro tema, también miles de trabajadores del sector turístico de San Diego ya recibieron desde el día 1 del mes de julio, es decir, desde la semana anterior, un aumento salarial significativo luego de que entrara en vigor precisamente para el inicio del año fiscal 2027, la ordenanza municipal que eleva el salario mínimo para trabajadores de hoteles grandes y centros de eventos. Esta medida fue aprobada desde el año anterior, en septiembre, y fija un salario de $19 por hora para la mayoría de los empleados hoteleros y $21.06 para quienes laboran en recintos como el Centro de Convenciones, el Pechanga Arena, también el Civic Theater, entre algunos otros. Y habrá incrementos anuales hasta llegar a los $25 para el año 2030. Esto, $25, insistimos, por hora laborada. El Zoológico de San Diego no entra en este incremento salarial para sus trabajadores por un contrato sindical. Tampoco hay recintos estatales como, por ejemplo, el Viejas Arena, que entra en esto. Hay unas excepciones en este sentido, precisamente por cuestiones legales que ya se habían acordado previamente. Pero en otros sitios de turismo, de reunión comunitaria de la ciudad de San Diego, bueno, pues habrá un incremento significativo en el salario. Y bueno, es algo positivo para el público. Mucha gente cree que habría también un aumento en el costo de las habitaciones y servicios de hoteles para poder precisamente pues costear este aumento salarial de los trabajadores. Por ahora no se ha establecido eso. No nos extraña que suceda, pero hasta el momento no hay información al respecto. Y cerramos este espacio desde San Diego con la reducción de horarios nocturnos y de madrugada para 35 espacios de estacionamiento costero en la ciudad de San Diego, en donde se aplicarán nuevos límites de 4 horas en 2 lotes muy concurridos de Ocean Beach, como parte de un acuerdo de la Comisión Costera que también obliga a instalar más infraestructura de acceso, 11 áreas para el uso de bicicletas en Mission Bay Park, señalización adicional y también mejoras para accesibilidad.

0: La ciudad de San Diego ha dado a conocer que los horarios reducidos buscan disminuir crimen, fiestas nocturnas, campamentos ilegales y actividad de vehículos remolque sin afectar los horarios de acceso a playas y parques. Aunque residentes cercanos celebran esta medida, por supuesto, para evitar que más personas estén en un solo lugar y que pueda ser el sospechoso. Grupos comunitarios han advertido que la reducción complicará el estacionamiento en zonas ya saturadas. Es decir, si en las zonas costeras, en las zonas de playas, no hay manera de permanecer mucho tiempo, cuando una persona busque estar en playa toda una tarde, tendrá que recurrir a otro espacio, tal vez cerca de vecindarios, que esto afectará a los residentes de la zona y también obligará a los usuarios a caminar mucho más. La implementación será gradual, con nueva señalización desde el año fiscal que ya entró en vigor hace una semana, pero habrá posibles retrasos en zonas de parques que requieren portones. Así que en la zona de La Joya, de Pacific Beach, de Mission Beach, en Ocean Beach, en Point Loma, todo esto verá este tipo de señalizaciones nuevas y, por supuesto, el que entre en vigor la nueva ordenanza. Ya durante esta semana veremos la instalación de señalización nueva. Es la información que tenemos desde San Diego hasta el momento en esta mañana, nublada, pero como decías, Corina, el calorcito no se detiene, así permanecerá por varios días más en la región. Regreso contigo.
1: Muchísimas gracias, Antonio. Excelente jueves.
0: Igualmente, buen día.
1: 7:41. Continuamos con más información aquí en Esquina 32 Radio.
2: Despriela alista decretos para reducir gasto y carga tributaria. En una década, la deuda interna pasó de representar 64 a 78% del total. Veracruz inicia obras del puente del Sotavento y ampliación del World Trade Center. IMCO reconoce a Guanajuato como referente en política industrial y atracción de inversiones. Reconfiguración de Toyota no afectará operaciones en planta de Guanajuato, según el gobierno. Corredores gastronómicos en Puebla deben ser incluidos en promoción por vacaciones de verano, afirma Canirac. Puebla alcanza 43.1% de su meta anual de 19.9 millones de turistas en el primer semestre del 2026. 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
1: Siete de la mañana con 45 minutos. Estamos en Esquina 32 Radio este jueves 9 de julio. Vamos a información nacional. La presidenta de México, Claudia Sheinbaum Pardo, y la Fiscalía General de la República enfilaron las baterías contra Ken Salazar, ex embajador de Estados Unidos en México. Esto por el caso de la detención del capo Ismael El Mayo Zambada García. Volvió al centro del debate este tema de la soberanía nacional. Desde Palacio Nacional, la presidenta reiteró que Salazar mintió al gobierno del expresidente Andrés Manuel López Obrador al señalar que no hubo participación de agencias de Estados Unidos en esta operación del pasado 25 de julio de 2024, hace casi ya 2 años, cuando una versión periodística sostiene que el FBI ejecutó una extracción del fundador del cártel de Sinaloa. Y bueno, ahora el gobierno y la fiscalía avientan toda la caballería contra el ex embajador Ken Salazar. Él también respondió a Claudia Sheinbaum. Le informó que después de que la presidenta cuestionó si el ex embajador estadounidense mintió acerca de este caso de Ismael El Mayo Zambada, este funcionario respondió: vía redes sociales dijo que en su momento, junto con el fiscal Merrick Garland, comunicó con las detenciones de Zambada y también de la detención de Joaquín Guzmán Loera, el Chapo Guzmán, hijo más bien del Chapo Guzmán. Dijo la presidenta Claudia Sheinbaum, ha preguntado quién dijo la verdad. Permítanme responder con claridad. El fiscal general y yo comunicamos al gobierno mexicano tanto en nuestras declaraciones públicas el 25 y 26 de julio de 2024, las detenciones de Ismael Zambada García y Joaquín Guzmán. Así está colgado el mensaje vía redes sociales, ahí del ex embajador Ken Salazar respondió a la presidenta Claudia Sheinbaum sobre este caso del Mayo. Dijo, no era nuestro avión piloto y ni nuestra operación. El argumento a través de redes sociales del ex embajador. Más información nacional, dieron prisión preventiva a Víctor Rodríguez Padilla. La juez Adriana Carrera Ortiz dictó prisión preventiva justificada contra Víctor Rodríguez Padilla, el exdirector de Petróleos Mexicanos, de Pemex. Tras escuchar los elementos que contiene la carpeta de investigación que están integrados por el Ministerio Público para soportar la denuncia por delitos de violencia familiar, también violencia vicaria, en agravio de su esposa y su hija menor de edad. Así que dieron prisión preventiva al exdirector de Pemex. En México también los rescatistas regresaron a casa desde Venezuela. Regresaron las personas rescatistas que salieron al país sudamericano a apoyar en todas las labores de rescate tras los sismos del 24 de junio que dejaron severas afectaciones, más de 3.000 personas sin vida allá en Venezuela. La Secretaría de Relaciones Exteriores informó que también concluyeron la misión humanitaria 14 binomios caninos, estos perritos rescatistas, que también estuvieron trabajando jornadas bastante largas. Detalló que elementos de Cruz Roja, el Cuerpo de Bomberos, Escuadrón de Topos, Brigadistas de Rescate y Protección Civil regresaron a territorio nacional en un vuelo comercial procedente de Venezuela con apoyo de la Cancillería e instituciones aliadas, así que ya están en casa estos rescatistas, tanto humanos como los perritos. 7 de la mañana con 48 minutos, pasamos a información internacional. Le comparto que 2 niños de 10 y 6 años de edad fueron asesinados por ataques aéreos de Israel sobre Gaza. Continúa la ofensiva pese al alto al fuego, mientras la Junta de Paz impulsada por el presidente de Estados Unidos, Donald Trump, pues estudia instaurar una zona humanitaria en el sur del territorio que acogería a decenas de miles de palestinos que son sometidos a un control previo. Al menos 9 personas fueron asesinadas en estos bombardeos israelíes en Gaza y Jan Jonis, con los que murieron también estos menores de edad en estos ataques, le repito, 10 y 6 años de edad. Una de las embestidas fue contra tiendas del campamento para desplazados en el Al-Mawasi. Declaraciones del presidente de Estados Unidos, Donald Trump, dijo que él sería el mejor comunista porque es fácil de vender. Estaría a la altura de Lenin, sería tan bueno como cualquiera. Palabras, declaraciones en la cumbre de la OTAN en Ankara, en Turquía, tras ser cuestionado Donald Trump respecto a las advertencias contra el avance del comunismo dentro, pero también fuera de Estados Unidos, prácticamente en todo el mundo. Para el estadounidense, una de las razones por las que se va, le va también con la comunidad hispana, es que muchos de ellos vienen de países que fueron esencialmente comunistas o socialistas radicales. Son las 7 de la mañana con 50 minutos y en este momento nos despedimos de nuestra estación, la Norte 800. Quédese con la programación.
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1: Continuamos en Esquina 32 Radio, temas en el mundo. El presidente de Estados Unidos, Donald Trump, comunicó a su homólogo sirio, Ayman al-Zahra, que decidió retirar a Siria de esta lista de Washington de los países designados como patrocinadores del terrorismo. Dijo, prometí eliminar todas las barreras que le impiden reconstruir su país y muy pronto podrán hacerlo por fin. Este mensaje, estas palabras de Trump, fueron en una carta dirigida a Sara, a los también se compartió algo de esta información. Recordemos que el mes pasado el presidente Trump firmó un decreto por el que se ponía fin a este programa de sanciones por parte de Estados Unidos en contra de Siria. Donald Trump va a apoyar a Siria y por lo pronto la retiró de esta lista que dice Estados Unidos patrocinan el terrorismo. También en Estados Unidos, el senador Bernie Sanders criticó al presidente Trump por declarar terminado el alto al fuego de Irán a menos de un mes de su entrada en vigor y advirtió que va a reanudar el conflicto y que esto no va a fortalecer a Estados Unidos. En un mensaje publicado en la red social X, el legislador por Vermont acusó a Trump que involucró al país en una guerra basada en mentiras y ahora decidió reiniciar las hostilidades, afectando a su nación económicamente y probablemente con más pérdida de vidas. Y Kuwait, Bahrein y Qatar suenan las alarmas por los nuevos ataques. Sigue la guerra. Kuwait, Bahrein y Qatar hicieron sonar sirenas de alerta esta mañana de jueves todavía en la localidad para advertir de un ataque iraní después de que Estados Unidos lanzó una nueva ronda de bombardeos contra Irán. Recordemos, Trump dijo que sigue la guerra. El Ministerio de Interior de Bahrein comunicó que sonaron las sirenas de alerta e instó a los ciudadanos y residentes a mantener la calma. También a dirigir sea un lugar más seguro, que sea más cercano, pero que sea más seguro ante estos bombardeos fuertes por parte del gobierno de Donald Trump. Viajamos ahora a Sudamérica. Le informo a los habitantes de zonas afectadas por el doble terremoto el 24 de junio en Venezuela. Trabajarán en la reconstrucción de sus viviendas. Esto lo informó la jefa del plan Venezuela Renace, Jacqueline Faria, durante una inspección en el estado de La Guaira, que fue uno de los más afectados por este par de terremotos. Las comunas, estructuras de organización política y territorial, participan en estas inspecciones y en la coordinación con las comunidades. Así, tras estos fuertes sismos, más de 3.000 personas sin vida, en La Guaira, los vecinos están organizando y ya decidieron trabajar en la reconstrucción de su hogar. Ellos no se van a ir de este sitio en el que estaba pues edificada su casa. Ellos decidieron reconstruirla. En más sobre Venezuela, la presidenta encargada, Delcy Rodríguez, promulgó la reforma parcial de la ley de hidrocarburos que redujo el control estatal que estuvo vigente durante las últimas dos décadas. Este nuevo reglamento busca despejar temores de los inversionistas internacionales sobre el compromiso que tiene la autoridad venezolana para proteger la inversión y también abolir las nacionalizaciones en el sector petrolero y gasífero del país que estuvieron instauradas por años. Vamos ahora a Ecuador. El alcalde de Guayaquil, Aquiles Álvarez, fue trasladado de emergencia desde la cárcel del Encuentro a una clínica privada para someterse a exámenes médicos después de varios días que se denunció que adolecía de problemas de la vesícula, pero no tuvo respuesta inmediata por parte de la autoridad del gobierno del presidente Daniel Noboa. Familiares y amigos informaron que este alcalde de Guayaquil fue movilizado en helicóptero sin previo aviso a su equipo de abogados para recibir atención médica de emergencia. En Nicaragua, cientos de periodistas nicaragüenses, bueno, en el exilio, están enfrentando ahora amenazas vinculadas a la represión de su país en todo lo que ocurre en ese gobierno que muchos llaman dictadura en Nicaragua, así como trabas legales para ejercer su labor. Lo denunció en Costa Rica una ONG defensora de la libertad de expresión. Al menos 310 periodistas nicaragüenses viven ahora mismo exiliados, la mayoría desde 2018, cuando protestas ciudadanas desataron una fuerte represión por parte del gobierno de Daniel Ortega y su esposa Rosario Murillo, que causó unos 300 muertos. En Perú, el presidente de ese país, José Balcázar, descartó que el exmandatario Pedro Castillo, en prisión desde noviembre, recordemos, cumpla con las condiciones para ser indultado, luego de 7 solicitudes de excarcelación recibidas por su gobierno. Bueno, presidente de Perú descarta un indulto a Pedro Castillo. Son las 7 de la mañana con 55 minutos. Continuamos en Esquina 32 Radio.
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2: México sube al top 10 de los mayores captadores de inversión extranjera directa en el mundo. Cierran indagatorias en Látex Occidental y Faurencia tras constatar despidos injustificados. Agricultura regenerativa avanza como apuesta para proteger futuro de la alimentación. Producto Interno Bruto de México tendrá mejor desempeño que lo proyectado por el Fondo Monetario Internacional, según Hacienda. Fondo Monetario rebaja perspectiva para la economía mundial y el Producto Interno Bruto de México en 2026 por la guerra. Inversión extranjera directa a nivel mundial repuntó 6% en 2025, recuperación es desigual. Reino Unido necesitará un considerable ajuste fiscal. 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
1: Son las 7 de la mañana con 58 minutos de este jueves 9 de julio. Continuamos con más noticias aquí en Esquina 32 Radio. Muchísimas gracias por acompañarnos. Le informo que el traslado parcial de la producción de Toyota hacia Texas no tendrá un impacto catastrófico para la economía en la región. Esto después de un análisis de los cambios anunciados por la propia armadora. Fernando Becerra, el expresidente de la Asociación de Recursos Humanos de la Industria de Tijuana, ARITAC, explicó que la empresa mantiene planes de operación en la ciudad. No ha confirmado despidos de personal al momento. Escuchemos al presidente de ARITAC.
16: Miren, la realidad es que por fuente directa, Toyota es parte de la asociación y tuvimos un acercamiento con ellos. Lo que nos confirma Toyota es de que para el 2030 se va el 50% de la línea de producción de Tacomas. Es parte de una reorganización de productos que Toyota está haciendo. Parte de ello sí es por los requerimientos que tiene el gobierno de Estados Unidos de mover muchas de las plantas automotrices, partes de sus productos hacia Estados Unidos como estrategia de ellos de recuperación de empleo. Pero no significa que la planta se va a ir. La planta continúa operando. Va a haber a lo mejor movimientos de otros productos que ellos tienen en otras partes del mundo o en otras partes en México. Sabemos que en Querétaro hay otra planta de Toyota que también produce Tacomas. Esa planta sigue estando estable y no tiene ningún cambio. Entonces, lo que ellos nos compartieron es que sí va a haber ese cambio, va a haber esa transición para el 2030, pero la operación de la planta en Tijuana sigue igual y nunca nos han confirmado hasta ahorita que vaya a haber un despido de personas en la misma. El 50% de la línea de producción representa aproximadamente una generación de 2,000 empleos en Texas donde se la van a llevar. Se va la línea de producción, pero no significa que la gente se mueva. No hay una confirmación de despidos en este momento. Lo que sí hay una confirmación es de que van a traer productos nuevos hacia Tijuana para reproposicionar a las personas que están laborando en la empresa. Al momento, lo que a mí me han confirmado a través de la fuente interna de la planta es no. Va a haber impactos colaterales, claro que lo va a haber, pero bueno, si traen nuevos productos hacia la planta de Tijuana, pues al final los proveedores van a poder seguir surtiendo. No sé si todos vayan a hacer el mismo proceso de proveeduría o vayan a ser diferentes, pero en lo que yo conozco y sé de lo que es la planta, no va a haber un impacto tan catastrófico como se está escuchando por todos lados.
1: En más información, Tijuana cayó al lugar 20 en materia de competitividad. La posición 20 de 21 que ocupó Tijuana entre las ciudades del Índice de Competitividad Urbana del Instituto Mexicano para la Competitividad, que es el IMCO, encendió alertas entre el sector empresarial que ve señales de estancamiento económico en la región. Roberto Lailfrich, el presidente del Consejo Coordinador Empresarial de Tijuana, el CCE, informó que ya realizan un análisis para identificar las causas, cuáles fueron las que colocaron a la ciudad entre las peores evaluadas de todo el país. Lo escuchamos.
17: Vimos que en el INCO, que es el índice de competitividad, estamos en el lugar 20. Nada más se concentró en esta edición de evaluar las empresas, las ciudades de mayor de 1,000,000 de habitantes. Y son 21 en todo México. Y en Baja California estamos en el lugar 20 de 21. Entonces estamos haciendo todo un análisis. De hecho, creo que en 15 días más vienen los INCO y ya los visitamos nosotros en la Ciudad de México en el mes de febrero. Ahora vienen para acá para ver esos 6 índices, cómo nos evalúan, que es economía. Y en economía, por ejemplo, hay 5 cuatrimestres que no hemos tenido crecimiento, ¿no? Hay que analizar todos estos datos económicos, ¿no? Pero por otro lado, los otros índices, pues es derecho, el laboral, lo que es económico, lo que es infraestructura, ¿no? Pero aparte, cada índice, hay casi 80 subíndices, que es lo que evalúa, ¿no? Pues queremos hacer todo un trabajo muy analítico para ver por qué estamos en el lugar 20 y qué acciones tenemos que hacer conjuntamente con el gobierno para subir esta competitividad.
1: Escuchamos a Roberto Lailfrich, el presidente del Consejo Coordinador Empresarial en Tijuana, informó que van a analizar las causas que colocaron a Tijuana en el lugar 20 en el índice de competitividad urbana. Van a buscar acciones para mejorar el desempeño. Vamos ahora a Mexicali. Le informo, la inflación general en esa ciudad desaceleró notablemente, alcanzó una tasa anual de 2.53% durante la primera quincena de junio de este año. La cifra representa un descenso significativo frente al 4.26% registrado en el mismo periodo del año 2025. Estos son datos del Instituto Nacional de Estadística y Geografía, el INEGI. La alcaldesa Norma Bustamante destacó que la capital de Baja California experimentó menores presiones de alimentos, energía eléctrica y combustibles durante dicha quincena. La alcaldesa mexicalense afirmó que este resultado económico representa la menor variación general en precios al consumidor reportada en los últimos 6 años. El reporte del INEGI detalló que la inflación en alimentos bajó al 2.68% anual, situándose muy por debajo del 5.92% del año pasado. Entre los productos alimenticios con deflación anualizada, destaca el frijol con menos 27.25%, también el huevo y el pollo. El arroz también registró una baja de 11.73%, mientras que el pan, leche, la carne de res mostraron variaciones moderadas. Respecto a los energéticos, los consumidores locales se beneficiaron de una tendencia descendente que alivió el gasto en los hogares de la ciudad. La gasolina Magna, llamada Verde, también la más utilizada, reportó una deflación anual de 0.77%. El gas LP se ubicó en 1.18% y la electricidad promedio 4.22% de incremento, datos en Mexicali. Y en Playas de Rosarito, la inversión y la simplificación de trámites para el sector comercial centraron la agenda de la reunión entre representantes de la iniciativa privada y las autoridades del ayuntamiento, encabezado por la alcaldesa Rocío Adame Muñoz. Durante este encuentro, se revisaron proyectos económicos importantes que buscan establecerse en la región y también la urgencia de agilizar permisos locales. El sector privado expuso la necesidad de contar con certidumbre jurídica y de infraestructura para consolidar propuestas de desarrollo en rubros importantes como son los turísticos, inmobiliarios, comerciales e industriales que impactan de manera directa en la economía local. Los empresarios locales señalaron que la burocracia suele ser el principal obstáculo para la apertura de nuevos negocios. Al respecto, funcionarios de la Secretaría de Desarrollo Económico y Turismo informaron que el Sistema de Apertura Rápida de Empresas, el llamado SARE, reporta un avance cercano al 90% en su implementación, con el que se busca disminuir los tiempos de espera para giros comerciales de bajo riesgo. Y la falta de agilidad en las licencias de construcción y de operación también ha sido una queja constante por parte de representantes de cámaras empresariales, las cuales exigen que el avance tecnológico de las dependencias municipales se traduzca en una menor regulación de estos proyectos. La evaluación de carpetas financieras de proyectos vigentes arroja una expectativa de una derrama económica que supera los 4.710 millones de pesos, correspondiente a planes estratégicos presentados de forma global. Y de cumplirse estas proyecciones en Playas de Rosarito, de las constructoras, también de las cadenas de servicios, se contempla la posibilidad de habilitar hasta 16.000 plazas laborales directas, más los empleos indirectos que se generen en ese municipio, lo que aliviaría la presión del mercado laboral tras las variaciones en las temporadas turísticas altas. Son las 8 de la mañana con 7 minutos. Continuamos en Esquina 32 Radio.
2: Jalisco revisará trámites para reducir barreras a empresas. Roses and Wine Jazz Fest 2026 deja derrama económica de 1.8 millones de pesos en Morelos. Reconocimiento a la Franja Aguacatera de Michoacán protege más de 150 mil empleos. Crisis del agua en Guadalajara afecta a la industria y al sector inmobiliario. Se contraen ventas en empresas madereras de Querétaro. Eliminación de México del Mundial 2026 reduce márgenes de ganancia de restauranteros en Cancún. Busca posicionar a la península de Yucatán como hub logístico. 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
1: 8 de la mañana con 10 minutos, estamos en Esquina 32 Radio transmitiendo en vivo para usted. Muchas gracias por acompañarnos este jueves. Temas de Baja California, Morena acusa violencia política de género por parte de Acción Nacional. El Comité Ejecutivo Estatal de Morena condenó los recientes ataques emitidos por la legisladora panista Alejandrina Corral Quintero en contra de la gobernadora de Baja California, Marina del Pilar Ávila Olmeda. La dirigencia del partido calificó estas declaraciones como violencia política en razón de género, señalando que la oposición busca vulnerar la figura de la mandataria estatal a través de señalamientos enfocados en su vida personal y sentimental. La presidenta del partido Guinda en Baja California, Rosina del Villar Casas, afirmó que la fijación de los militantes del Partido Acción Nacional por reducir la capacidad política de una mujer a su entorno privado no es un hecho aislado. Según la dirigente, este comportamiento refleja la naturaleza de un partido conservador que históricamente ha rechazado la autonomía de la mujer en espacios públicos y en la toma de decisiones. Rosina del Villar Casas afirmó que estas conductas explican el rechazo de la ciudadanía en las urnas, situación que mantiene a la oposición en niveles mínimos de preferencia electoral en toda la región. La representación de Morena en Baja California sostuvo que el bloque opositor carece de propuestas técnicas y autoridad moral para debatir el rumbo del Estado. Y ante la falta de argumentos legislativos, la dirigencia denunció que el panismo recurre a la difamación y a la imposición de códigos de moralidad que la sociedad actual ya no respalda. Finalmente, el partido oficialista advirtió que no tolerará discursos que contaminen la vida pública del Estado ni prácticas que atenten contra los derechos políticos de las mujeres, exigiendo que las dinámicas en el Congreso local se apeguen al respeto y a la legalidad. En tanto, el PAN denunció a Julieta Ramírez. Ayer miércoles fue denunciada la senadora con licencia Julieta Ramírez Padilla por presuntos actos anticipados de campaña y uso indebido de recursos y espacios públicos. La dirigente estatal del Partido Acción Nacional del PAN en Baja California, Lisbeth Mata Lozano, acudió a presentar esta denuncia ante la Fiscalía Especializada en Delitos Electorales de la Fiscalía General del Estado. De acuerdo con la dirigente panista, Julieta Ramírez ha mantenido durante varios meses una estrategia de promoción política previa a los tiempos establecidos por la ley electoral, lo que afirmó podría implicar el uso de recursos públicos. Escuchemos a la dirigente del PAN.
21: Específicamente por delitos electorales. Hemos visto una campaña anticipada a lo largo de los últimos meses, pero además el exceso en el que ella ha participado ha sido de uso de recursos públicos, de uso de espacios públicos. La sociedad ha enviado al Partido Acción Nacional videos, imágenes de todo lo que ha sucedido en relación a la basura electoral, que son trípticos, lonas. ¿Y por qué me refiero a espacios públicos? Porque se han encontrado además estas lonas en primarias públicas, en parques públicos, en ciudades deportivas que además son uso de los municipios o del estado, y sin ninguna consecuencia. Hemos hecho lo propio y hoy avanzamos con mayor fuerza a una denuncia penal. La gente está harta de que no haya consecuencias cuando a la vista de todo hay un exceso de uso de recursos públicos en un, además, fuera de campaña electoral. Estamos ante procesos internos de partido y hoy documentamos penalmente, insisto, con información de los propios ciudadanos, para que la Fiscalía haga una investigación puntual y que haya verdaderas consecuencias en el uso del recurso público. Hay muchas vías y pruebas que vamos a ofrecer también en el transcurso de esta investigación, sin embargo, hoy lo hacemos con la presentación de esta denuncia y esperemos que la Fiscalía sea responsable en su investigación y haya consecuencias. Hoy es para la senadora Julieta, sin embargo, hay un uso excesivo de campaña anticipada, de basura electoral, de todos los demás que participan en el proceso de Morena. Está la señora Eva, que pone además en postes públicos su información. Está el señor Alfredo también haciendo pautas en redes sociales y gastando recursos. O sea, hay mucha documentación en redes sociales. ¿Qué vemos que además es positivo? La gente ha hecho sus propios videos señalando el exceso de la basura electoral de Morena.
1: Escuchamos a Lisbeth Mata Lozano, la dirigente estatal del PAN en Baja California. Entre los nombres mencionados por Mata Lozano justamente está Evangelina Moreno, Armando Ayala y Alejandro Ruiz Uribe, quienes afirmó también han desplegado propaganda de manera anticipada en varios puntos en todo Baja California. Lo que se busca, insistió la líder de este partido, el Blanquiazul, en Baja California, es que se investigue a fondo el caso y que haya consecuencias por el uso de recursos públicos, y reiteró que cuentan con suficiente evidencia para sustentar esta denuncia. Por su parte, la senadora con licencia, Julieta Andrea Ramírez Padilla, respondió a los cuestionamientos realizados por el Partido Acción Nacional respecto a denuncias presentadas en su contra. En entrevista durante Esquina Informativa Segunda Emisión, la legisladora calificó los señalamientos como parte de las dinámicas políticas habituales, manifestó mantenerse tranquila ante los procesos interpuestos. Con relación a las acusaciones sobre actividades irregulares, Julieta Ramírez desconoció los fundamentos de las denuncias presentadas por el PAN. La senadora sostuvo que durante su gestión no ha incurrido en el uso de espectaculares ni publicidad exterior, subrayando que su labor se ha mantenido al margen de estas prácticas. Escuchemos lo que dijo la senadora por Morena, Julieta Ramírez.
0: Bueno, ya sabemos cómo juegan y los alcances que tienen. Y pues hay que, yo pues tranquila, no tengo ningún problema que lo hagan y lo que se resuelva nosotros lo vamos a acatar, no pasa nada.
4: Hace un año, ¿qué es lo que se pudo manejar o qué es lo que pudieron haber estado?
0: Pues desconozco a qué se refieren cuando dicen que desde hace un año...
4: ¿Había espectaculares? No, ¿había volantes?
0: No hemos puesto un solo espectáculo. Tu servidora desde hace ya mucho tiempo, desde la última campaña. Ahora sí que habría que preguntarles a ellos cuáles son las evidencias que muestran o que tienen, y pues hay que esperar y ver el resultado. Claro. Que también luego ellos buscan hacer mucho ruido mediático. Finalmente no abona a la participación democrática, y pues bueno, están en su derecho hasta eso, así que lo tenemos que respetar.
1: Escuchamos a Julieta Ramírez, senadora con licencia, respondiendo a estos señalamientos del Partido Acción Nacional en Baja California. Cambiamos de tema, buscan una nueva reforma para permitir a los policías portar arma fuera de servicio. Ahora diputados presentarán una iniciativa para permitir que elementos de la policía en Baja California puedan portar el arma de cargo fuera de su horario laboral. El objetivo es reforzar la seguridad ante posibles atentados, siempre que cumplan con los requisitos que establezca la legislación. Así lo anunció el diputado coordinador del Partido Acción Nacional en Baja California, Juan Diego Echevarría. Vamos a escucharlo.
3: Ya nos habían aprobado una vez el tema de que los policías de Baja California pudieran tener su arma de cargo a las 24 horas. Pero resulta que hubo una impugnación, ¿sí? Y la Suprema Corte de Justicia determinó que el Congreso local no era apto para legislar en el tema de armas, ¿sí? Que tenía que ser a nivel federal. Y hemos hecho un llamado a los diputados federales para que legislen en eso. Ahí están encampañados todos. Están haciendo todo menos su trabajo. Ninguno, ni ningún tampoco senador, ¿sí? La mejor campaña es el trabajo y no se está viendo. Y aquí es una muestra de lo que ocupamos en Baja California. Vamos a impulsar otra reforma, cambiándole algunos, digamos, puntos y comas y palabras para ver ahora si la quieren volver de nuevo a declarar inconstitucional. Estamos pidiendo que se genere una acción extraordinaria, que quien encabeza nuestro estado, la gobernadora del estado, estuvimos pidiendo en tribuna la sesión pasada, que busque con la Defensa Nacional un convenio temporal para que puedan los policías de Baja California tener la oportunidad de tener armas, ¿sí? Armas de más alto calibre, armas automáticas, ¿sí? Y para tener mejor capacidad de fuego y combatir a los criminales. Y desde el 2021 a la fecha, en 5 años, han asesinado a 77 policías en Baja California. 77 en 5 años en Baja California. Eso no había pasado en otros gobiernos. Desde que está Morena, esto se ha venido agravando. Y pues, ¿cómo no? Si hay una colusión del gobierno con los criminales. Y pues, ¿cómo no? Si muchos de los que salen a las corporaciones forman parte también del crimen organizado. Tan es así que vemos casos de Tecate, Mexicali, San Felipe, Tijuana, donde ha sido probado que los policías son los mismos que pasan el pitazo al crimen organizado para cualquier operativo. Hemos estado, aparte de alzando la voz, pues también haciendo propuestas. Y una de ellas nos generó una impotencia pues muy relevante. El tema de que los policías puedan estar con su arma de cargo, si así lo amerita, armados las 24 horas del día. Porque los policías los han matado, de estos 77 a 60 los han matado fuera de su horario de servicio. Los han agarrado rumbo a su casa o en sus casas desarmados. Y los criminales están armados las 24 horas. Los policías deben de poder tener la oportunidad de estar armados también las 24 horas del día. ¿Para qué? Pues para cuando hagan ellos algún operativo, detengan a alguien, digamos una detención de alto impacto, pues puedan estar cubiertos para cualquier represalia. Y no están así, no están cubiertos para ninguna represalia.
1: Escuchamos a Juan Diego Echevarría, diputado coordinador del PAN en Baja California. Como argumento de esta propuesta, el diputado indicó que entre 2021 y la fecha han sido asesinados 77 policías en Baja California, de los cuales 60 fueron atacados cuando no estaban en funciones. Sostuvo que esta situación también refleja, según su postura, una presunta colusión entre autoridades y grupos del crimen organizado en Baja California. También la participación de algunos elementos de seguridad en esas organizaciones. El diputado del PAN insistió en que es necesario que la autoridad haga algo al respecto para proteger a quienes también protegen a los bajacalifornianos. 8:22, continuamos en Esquina 32 Radio.
5: Mundial se da una pausa antes de afrontar fase decisiva con 8 mejores equipos. Suiza llega al top 8 después de 18 mundiales. Mundial 2026 moldea visión sobre naturalizados en la selección mexicana. Pérdidas de los clubes de la Premier League aumentan 600%. Suiza elimina a Colombia en penales, se enfrentará con Argentina en cuartos de final. Argentina en cuartos de final, otro episodio polémico del Mundial. ONU califica de despreciables los insultos racistas de una senadora paraguaya contra Mbappé. 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
1: Son las 8 de la mañana con 24 minutos, estamos en Esquina 32 Radio transmitiendo en vivo para usted. Gracias por seguir con nosotros. En este momento le informo que hubo una volcadura en la calle Silverio Alemán, esto es en la colonia mineral de Santa Fe, en Tijuana, justo a un lado de las aguas termales. No se reportan personas lesionadas de gravedad, afortunadamente, solo fue el susto en esta volcadura. Las autoridades llegaron al lugar para atender este siniestro, no hay personas lesionadas de gravedad. Le repito, la vialidad está al momento cerrada, no está habilitada. Si usted transita por esta calle Silverio Alemán de la colonia mineral de Santa Fe en Tijuana, bueno, busque vías alternas. 8:25 en más información. El suministro de agua en Tijuana registra suspensiones y baja presión en 203 colonias de la ciudad. Se debe a una falla electromecánica detectada en el sistema de bombeo de la presa El Carrizo. La Comisión Estatal de Servicios Públicos de Tijuana, que es la CESP, confirmó que el desperfecto técnico se ubica en el equipo denominado Buster, el cual se encarga de impulsar el líquido hacia la planta potabilizadora del Florido. La falla en la infraestructura afecta actividades de miles de usuarios en varias demarcaciones de Tijuana. El personal operativo de la paraestatal ya inició maniobras de reparación en el sitio, pero hasta el momento no se ha establecido un tiempo estimado para la normalización del servicio en la red general. De acuerdo con reportes del área técnica del organismo del agua, la avería en el equipo de bombeo provocó una disminución de al menos 12% en el volumen de líquido que está ingresando de forma habitual a las líneas de tratamiento de esta planta del Florido. Esta reducción impide el llenado regular de los tanques de almacenamiento que abastecen a La Mancha Urbana. Y ante este desabasto prolongado en los sectores altos del municipio, la Dirección General de la CESP, a cargo de Mónica Vega, indicó que el personal técnico mantendrá guardias ininterrumpidas en este acueducto justo para tratar de recuperar los niveles de presión, al menos en las próximas horas. Debido a que el restablecimiento total de las líneas de distribución tardará varios días, no se sabe al momento cuántos van a ser, la paraestatal anunció la implementación de un operativo emergente para mitigar el desabasto en las zonas más afectadas de Tijuana. Las autoridades informaron que se enviarán camiones cisterna gratuitos a varias colonias que reporten desabasto total, priorizando los centros de salud y las áreas habitacionales críticas. Se exhorta a los residentes de sectores afectados a racionar las reservas internas en sus viviendas y a seguir actualizaciones sobre los tandeos provisionales que emita esta dependencia, que es la Comisión Estatal de Servicios Públicos de Tijuana. En más temas, integrantes de colectivos de padres de familia se manifestaron justo fuera de los juzgados civiles para exigir a los jueces y fiscalías que valoren pruebas presentadas en procesos familiares y no basen resoluciones únicamente en declaraciones de las partes. Omar Alarid, presidente del colectivo Cromosoma Y23 e integrante del equipo estatal de Soy Papá No Criminal, señaló que buscan visibilizar casos en los que afirman los expedientes, además de peritajes y varias denuncias, no reciben la atención suficiente por parte de las autoridades. Escuchemos el testimonio del padre de familia.
9: Pues mira, colectivo, ahorita somos alrededor de unos 16, 18. Inicialmente estamos trabajando con 4 a 6 carpetas en las que nos enfocamos porque, pues como ya comentó ahorita Omar, pues son carpetas muy amplias. Pues mira, hasta ahorita vamos empezando. Quiero creer yo, sabemos todos que no va a ser rápido, pero pues ya nos están empezando a poner atención las autoridades y pues es lo que buscamos, ¿no? También agregando, creo que Omar explicó súper bien de lo que se trata el movimiento, pero como énfasis quiero decir que no venimos a imponer una ideología de género. Nosotros no estamos a favor de que el padre siempre tiene la razón. O sea, nosotros estamos a favor y buscamos que los niños tengan el derecho de tener a mamá y a papá presentes en su vida.
1: Escuchamos a Omar Alarid, presidente del colectivo Cromosoma Y23, también es integrante del equipo estatal Soy Papá No Criminal. Él denunció pruebas, peritajes y denuncias en procesos familiares que no reciben suficiente atención. Esto ha prolongado la separación entre padres e hijos. Por su parte, Víctor Nicolás explicó que el colectivo está trabajando en varios casos y sostuvo que el objetivo es promover las decisiones que tomen con base en hechos y pruebas disponibles, priorizando el bienestar de los niños y adolescentes. Escuchemos también el testimonio del padre de familia.
12: Estamos aquí para realizar una manifestación, para visibilizar una problemática que nos afecta a todos, afecta a todas las familias de Baja California, que es la situación que vivimos los hombres en los juzgados familiares, como los peritajes, las pruebas, las denuncias no son tomadas en cuenta por los juzgadores y los menores son separados del vínculo paternal por a veces y en la mayoría de los casos por simples manifestaciones. Es una problemática que se repite y se repite entre los miembros de nuestro colectivo, que como les digo formamos parte del movimiento nacional que es Soy Papá No Criminal. Estamos tratando de visibilizar. Venimos a protestar para visibilizar porque nosotros también somos representantes legales de nuestros menores. Mi expediente tiene aquí en el juzgado segundo familiar 13 años. Mis hijos tienen 13 años esperando que alguien pueda dictar cuál es el mejor lugar para que ellos convivan. A pesar de que la Suprema Corte de Justicia ha establecido claramente desde hace varios años que la obstrucción sistemática del vínculo entre ya sea padre o madre es motivo de guardia y custodia. Y en mi expediente obran cerca de 100 incumplimientos de parte de la mamá de mis menores hijos. Mi protesta el día de hoy no es en contra de ella, es en contra del sistema que permite que estas pugnas entre dos personas que obviamente están en posiciones contrarias crezcan, porque si se tomaran en cuenta los apercibimientos, los incumplimientos, los peritajes psicológicos donde se advierte daño psicológico, golpes, violencia, omisión de cuidados, en cualquier otro país del mundo, mis hijos ya estuvieran bajo mi custodia.
1: Escuchamos el testimonio del padre de familia. Dijo que la falta de personal en juzgados familiares y fiscalías es uno de los factores que provoca que madres y padres esperen años para resolver asuntos de convivencia, custodia y otros trámites que están relacionados con la justicia familiar. Irma Hernández Monge, integrante de la mesa directiva de la Barra de Abogadas María Sandoval de Zarco, señaló por su parte que las instituciones están enfrentando una carga de trabajo que supera ahora la capacidad operativa disponible. Escuchemos a la abogada.
13: La verdad que nosotros en la práctica sí nos podemos dar cuenta que hay trabajo excesivo, ¿no?, en las instituciones. Sí nos podemos dar cuenta pues que existe, pues ahora sí que faltan manos, ¿no?, para poder sacar el trabajo de una forma como está establecido, ¿no?, que la justicia sea pronta y expedita, ¿no? Sin embargo, pienso que aquí también vemos que existen también sanciones para este tipo de dilaciones. Entonces, pienso que ahí ya nos compete pues a todos como sociedad poder echar a andar esas acciones que nosotros podemos interponer para la cuestión de sancionar estas dilaciones al procedimiento, ¿no?
1: En otro tema, urge banco de tiro para escombros en Tijuana. La Cámara Mexicana de la Industria de la Construcción, la CEMIC, consideró urgente habilitar un banco de tiro para residuos de obras ante el incremento de escombros generados por el desarrollo urbano en la ciudad. Elmer Peña Rubalcaba, el presidente de la Cámara Mexicana de la Industria de la Construcción, informó que continúa la búsqueda de un predio que cumpla con los requisitos ambientales para concretar este proyecto. Lo escuchamos.
11: Sí, mira, tuve un acercamiento con la arquitecta Virginia, la secretaria de Infraestructura Urbana de Tijuana, y comentó que ahorita están en el trámite de la situación de los permisos ecológicos, porque el terreno que teníamos, que se tenía previsto, pues no cumplía con ciertos trámites ecológicos, ¿no? Y ahorita están buscando otro terreno donde sí cumple. Sí es necesario ya un banco de tiro, porque la verdad, pues con tanto desarrollo que ha tenido nuestra región y nuestra ciudad, pues sí es ya necesario un banco de tiro. Y vemos ya como prioridad emergente, ¿no? Pero ahí las autoridades son las encargadas de darle seguimiento a eso, ¿no? La totalidad de escombros es como un 20% de una demolición, ¿no? Entonces sí es bastante lo que tenemos que mandar a un banco de tiro, ¿no? Fíjate que actualizado ese punto lo tuvimos el año pasado, que sí da un bastante volumen, en el sentido de que el año pasado medimos en relación a todos los edificios que se están construyendo, ¿no? Y a la vez que terrenos que están en demolición de casas particulares que realizaban centros comerciales o que realizaban edificios en esas mismas. Entonces veíamos que sí era un volumen que pensamos que ya era necesario un banco de tiro, ¿no? Actualmente se contemplan más o menos al partir de entre el año pasado, me quedé entre 40 y 60 edificaciones nuevas, sí, que se estaban realizando de gran escala, ¿no? Bien. Más las viviendas, más todos los que el propietario de una vivienda que quiere hacer una ampliación a su casa y todas esas situaciones, ¿no?
14: Parlamento Europeo aprueba el

0: Cámara Mexicana de la Industria de la Construcción pide acelerar ejecución de obras. México se afianza como principal proveedor de autopartes y componentes del mercado de Estados Unidos. Conflicto intrasindical afecta operaciones y plantilla laboral de Delta Staffing. 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
5: 8 de la mañana con 38 minutos. Estamos en Esquina 32 Radio. Este jueves 9 de julio, gracias por acompañarnos. Estamos en vivo para usted. Temas policíacos, un joven de 25 años de edad resultó gravemente herido tras un ataque armado registrado en una vivienda. Esto ocurrió en la calle Fray García Guerra, en la colonia anexa Buenavista de Tijuana. Según el reporte policial, Fernando, de 25 años de edad, fue localizado dentro del domicilio con heridas de bala en el costado izquierdo y el antebrazo. Paramédicos le atendieron y le trasladaron en condición roja a un hospital. Según la información del lugar, un hombre vestido de negro ingresó a la casa y preguntó por la víctima. Instantes después realizó varias detonaciones y escapó a bordo de un sedán negro con rumbo hacia la colonia Buenavista. Agentes municipales localizaron en la escena dos casquillos percutidos y una ojiva, por lo que la zona quedó bajo resguardo, mientras personal de la Fiscalía del Estado iniciaba investigaciones. Le informo, en las últimas 24 horas se reportaron al menos 3 personas asesinadas, 2 heridas en hechos reportados en varias partes de la ciudad. Con ellas la estadística es de 18 homicidios cometidos en lo que va de julio, hoy es el día 9, con lo que el acumulado anual se elevó a 490 víctimas en Tijuana. En otro caso, hubo un ataque armado registrado en la colonia Torres Alta, también en Tijuana. Este ataque dejó 2 personas sin vida y una más herida. Los hechos ocurrieron a las 8:30 horas sobre la calle del Arroyo, en la delegación Centenario, donde vecinos reportaron múltiples detonaciones. Un joven de 26 años de edad resultó herido de bala en la costilla, mientras se encontraba frente a su domicilio durante esta agresión. Y la víctima indicó a las autoridades que solo escuchó los disparos sin lograr aportar información relevante sobre los presuntos responsables. En la vía pública, policías localizaron a un joven de 23 años de edad con heridas de bala, quien no presentaba ya signos vitales. A pocos metros de este primer cuerpo, la autoridad municipal encontró un segundo hombre sin vida debido a los impactos de bala. Testigos informaron que los agresores eran tres hombres vestidos de negro, portando

0: Usando armas largas, ellos huyeron corriendo por la calle Río. Paramédicos de Cruz Roja brindaron primeros auxilios al sobreviviente y le trasladaron de emergencia a un hospital cercano para su atención. Agentes de investigación y personal de servicios periciales procesaron esta escena. Y horas antes también fue hallado el cuerpo de un hombre, estaba envuelto en una cobija. Esto ocurrió en la colonia Florido, primera sección, sobre la calle Santa María, en el cruce con la calle Unión. Peatones que caminaban por la zona observaron un bulto sospechoso en plena vía pública y lo reportaron al número de emergencias, al 911. Elementos de varias corporaciones policíacas arribaron al lugar confirmando que se trataba de un hombre sin vida y con huellas de violencia. Según la información, la víctima estaba atada de pies y manos, envuelta en una cobija color café. La zona quedó completamente acordonada por los policías locales para preservar indicios criminalísticos y asegurar el perímetro en toda la escena. En San Quintín, un crimen registrado hace 7 años avanzó en el sistema judicial tras dictarse el auto de vinculación a proceso en contra de 2 hombres. La autoridad judicial determinó que existen elementos suficientes para procesar a Pedro y Héctor por su presunta responsabilidad en el delito de homicidio calificado cometido con premeditación y ventaja, por lo que permanecerán bajo prisión preventiva. Los hechos que originaron la investigación ocurrieron el 6 de marzo en 2019 en un domicilio de la colonia Flores Magón. Según las investigaciones, los imputados, conocidos como los alias de El Charandas y El Piña, ingresaron por la fuerza a una casa, estaban armados y sometieron a la víctima atándola de manos. Posteriormente, el afectado fue subido a un vehículo motorizado y trasladado con rumbo desconocido. Y días después, el cuerpo de la víctima fue localizado a 3 kilómetros del puente de Nueva York sobre cauce de un arroyo, con ataduras en las extremidades y una herida de bala en la cabeza. En Tecate le informó que los asesinatos registraron un incremento. El aumento fue de 100% en los primeros 6 meses de este año, si se compara con el mismo periodo de 2025. El alcalde Román Cota Muñoz detalló que mientras entre el 1 de enero y el 30 de junio de 2025 se documentaron cerca de 40 homicidios dolosos, la cifra escaló aproximadamente 81 víctimas letales en la primera mitad de este 2026. El alcalde de Tecate reconoció la gravedad de la tendencia al alza, aunque precisó que las estadísticas actuales mantienen un carácter preliminar. Y el desglose oficial y definitivo de la incidencia delictiva correspondiente al mes de junio será publicado el próximo 15 de julio, ya en unos días, por la Secretaría de Seguridad Ciudadana de Baja California. De acuerdo con el balance de las mesas de seguridad local, el repunte de la violencia en Tecate comenzó a manifestarse de forma continua desde el cierre del año pasado. Esta tendencia interrumpió una racha a la baja, dado que el año previo la demarcación había logrado reducir la comisión de este delito de alto impacto en casi 45%. La falta de contención en las pugnas de estos grupos delictivos locales propició que el indicador mensual mantuviera números rojos de forma constante durante el presente ciclo. Para mitigar el repunte de los asesinatos en Tecate, las corporaciones locales confirmaron el arribo de un nuevo contingente de elementos adscritos a la Secretaría de Defensa Nacional. Las fuerzas federales se concentrarán en áreas que tienen los mayores índices de conflictividad en toda la región. Y las estrategias operativas contemplan patrullajes dinámicos, esto en las colonias de la periferia urbana, el sector sur del municipio y los tramos carreteros de Tecate que conectan con valles antiguos. También en Tecate, un caso de secuestro avanzó en tribunales federales de Tijuana luego de que la Fiscalía General de la República obtuvo la vinculación a proceso en contra de Jesús N. Este imputado es señalado por su probable participación en los delitos de privación ilegal de la libertad, además como posesión de armas de fuego y cartuchos de uso exclusivo del ejército mexicano. También estos hechos se originaron en el fraccionamiento Villas Campestres en la colonia Nueva Hindú, Tecate. Elementos de la Policía Municipal, la Secretaría de Defensa Nacional, también la Guardia Nacional y la Fuerza Estatal de Seguridad Ciudadana, que es la FESC, realizaba el recorrido de vigilancia cuando una persona logró salir del inmueble, pidió auxilio, denunciando que permanecía retenida contra su voluntad. Tras poner a salvo a la víctima, las fuerzas del orden aseguraron pertrechos iniciales y notificaron al Ministerio Público Federal. La representación social solicitó una orden de cateo para inspeccionar la vivienda señalada, procedimiento que fue autorizado por un juez de control para ampliar las indagatorias sobre el entorno criminal. El saldo de los aseguramientos derivados del reporte de secuestro en Tecate incluyó 3 armas largas, 2 fusiles y una carabina, 267 cartuchos útiles, 10 cargadores, 2 vehículos, una motocicleta y 2 inmuebles que quedaron bajo resguardo federal. En el sitio también se localizó una tabla con manchas de sangre. Durante esta audiencia inicial, la autoridad judicial calificó como legal la detención de Jesús N. Tras evaluar los datos de prueba presentados por la Fiscalía, el juzgador determinó iniciar el proceso penal correspondiente. El tribunal dictó la medida cautelar de prisión preventiva oficiosa para este hombre. También fijó un plazo de 2 meses para el desarrollo de la investigación complementaria, periodo en el que ambas partes integrarán evidencias definitivas antes del juicio. En más sobre Tecate, la fiscal general de Baja California, María Elena Andrade Ramírez, participó en la mesa de seguridad para esa ciudad. El encuentro fue encabezado por Octavio Sandoval López, el expresidente del Consejo Coordinador Empresarial en Baja California. Durante esta reunión se revisaron acciones encaminadas a fortalecer la colaboración interinstitucional entre autoridades de los 3 órdenes de gobierno. Y el propósito central es consolidar mecanismos conjuntos que permitan combatir eficazmente a la delincuencia organizada y blindar mejores resultados a la ciudadanía. En la sesión participó el alcalde Román Cota Muñoz, el alcalde de Tecate, también el secretario de Seguridad Ciudadana en Baja California, el general Laureano Carrillo Rodríguez. También asistió Edgardo Flores Campbell, representante de la Fiscalía General de la República, diversas autoridades federales e invitados especiales de este sector. Al concluir la junta, la fiscal general de Baja California destacó la detención de 6 personas relacionadas con los últimos hechos violentos en Tecate. Reiteró el compromiso de la institución de mantener una colaboración, pues, estrecha en todos los sectores de la sociedad civil. Vamos a Mexicali. Los fraudes inmobiliarios motivaron una mesa de trabajo entre el Congreso local y especialistas del sector privado, esto para diseñar mecanismos de protección patrimonial. El encuentro legal surgió tras detectarse casos de despojo mediante la falsificación de documentos oficiales. Esta es una práctica delictiva que afecta de manera directa a los propietarios del inmueble de la tercera edad, principalmente en Mexicali. Durante esta sesión se expuso el caso de Luz Esther Meléndez, una ciudadana que fue declarada muerta legalmente mediante un acta de defunción apócrifa. Los delincuentes utilizaron el documento falso para iniciar trámites sucesorios y adjudicarse propiedades mientras ella seguía con vida. Hasta aquí la información. Soy Corina Sánchez, en controles Salvador Corbera. Muchísimas gracias por acompañarnos esta mañana de jueves y que tenga un muy bonito día.
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1: Buenos días a todos los radioescuchas y todos los que nos siguen, todas las personas que nos siguen en este grandioso programa Unidos por Tijuana, asociación civil altruista que ayuda, que da asesorías gratuitas en el Beat Center en la sala 4. Aquí estamos empezando este jueves 9 de julio del 2026, que por cierto quiero hacer un comentario, un saludo a mi señora madre María del Carmen García Prado, quien el día de ayer se nos fue al cielo, hace 30 años ya, y le mando un saludo hasta el cielo, que sé que desde allá me cuida, una madre amorosa y cariñosa que toda la vida estuvo con nosotros. Pues bien, Unidos por Tijuana quiere hacer dos comentarios muy importantes. Consideramos, por un lado, que se eslabona un juicio de amparo que promovimos nosotros como asociación civil, juicio de amparo que se radica en el juzgado 13º de distrito. Es el primer amparo que en 18 años de la existencia de Unidos por Tijuana se promueve. Y bueno, nos vimos en la necesidad de promover este amparo ante una falta de atención. ¿Cuál fue la falta de atención? Nosotros, como un grupo de expertos y preocupados por la ciudad, Y entre ellos un especialista en los temas del agua, como es el arquitecto Alexis Pérez, quien por cierto el día de ayer cumplió años y le mando felicitar, enhorabuena, que la hayas pasado muy bien, mi buen Arqui. Mañana te vamos a cantar las mañanitas. Nosotros hicimos una propuesta muy válida que le interesa a la sociedad, que no es una propuesta única exclusivamente para Unidos por Tijuana, sino que tiene que ver con utilizar el agua residual. Comunidad, dense cuenta que es muy costoso traer el agua a Tijuana, que tiene que subir toda la rumorosa y luego bajar, y llegar el agua a Tijuana tiene un costo elevadísimo. Ya en Tijuana, después de que se distribuye, hay ciertas aguas que pasan a el tratamiento, lo que es el agua de reuso. Este tratamiento, ponerlas en modo residual, también tiene un costo muy elevado, un costo muy alto. Y nosotros en Tijuana tenemos mucha agua de reuso. Agua de reuso que es muy útil. Ejemplo de esto es que el Parque Morelos se riega con agua de reuso y ustedes ven un parque verde, un parque esplendoroso, un parque muy bonito, con agua de reuso. Que tuvo un costo ponerse en ese modo, pero que nos es útil. El Campestre se riega con agua residual también. Ahí tienen su propia planta, pero lo riegan todo el campo de golf con agua residual. Y el Parque de la Amistad, que está en Otay, ese parque se riega con agua potable, con agua de la que normalmente usamos en nuestras viviendas, en nuestras casas, en nuestras oficinas. Es el agua que se utiliza cuando vamos a un centro comercial, a un cine. Esa misma agua, que tiene un valor muy alto, que tiene un costo muy alto, es la que se utiliza para regar el Parque de la Amistad. Y muchísima esta agua, el 90% del agua, 97.5% del agua residual, se va y se tira al mar, se tira al Océano Pacífico. Entonces, pues nuestra propuesta es que esa agua, poco a poco, a lo mejor no toda, el 97.5% de un momento a otro, se utilice en nuestra ciudad, en nuestra bella Tijuana. Pero que sí se tomen medidas para que esa agua residual pues se utilice como en el Parque La Amistad, que tendrá su complejidad, subirla ya. En los camellones, en los parques, en las glorietas donde hay áreas verdes, pues que se utilice esta agua residual y que no veamos con tristeza que va y da al Océano Pacífico, porque tiene un costo tan alto. Entonces, en ese, en ese esquema, Unidos por Tijuana elaboró una solicitud específicamente al alcalde, que ya nos dejó, por cierto, Ismael Burgueño, y se la presentamos. Yo personalmente fui a Ventanilla de Presidencia Municipal y le presentamos esta solicitud al alcalde y le dijimos, toma medidas, realiza actos, utiliza el agua residual, que no se vaya al Océano Pacífico el 97.5 y que solo el 2.5 sí se utiliza, como decíamos, en el Parque Morelos o en algunos viñeditos que están en La Morita, que fue propuesta de Magoni, de Camilo Magoni, y que ahí tienen unas estupendas vids con las que se tiene vino producto de agua residual. Pues bueno, presentamos esta solicitud al alcalde, nos la sellaron de recibido, esto fue a principios de marzo. Pues pasa el tiempo, no hay respuesta, no hay acciones. El artículo 115 de la Constitución le establece a él las obligaciones en el municipio, este tipo de obligaciones de los parques y entonces de las glorietas, nuestros camellones. Y entonces, ante esa desatención, primero que nada, se lo comentamos en una sesión de Unidos por Tijuana a la diputada Evangelina Moreno Guerra, diputada federal. Pues también le interesó nuestra propuesta de utilizar el agua residual, también no con un fin propio, sino con un fin que de que la comunidad tenga una Tijuana verde. El verde es vida, por supuesto que ver una ciudad verde pues nos va a generar emociones positivas a todas las personas que por aquí transitamos y que el día a día estamos en esta ciudad. La diputada encomendó a una persona del Congreso de la Unión que le diera seguimiento a qué estaba ocurriendo con nuestra solicitud. El secretario de ella se puso en contacto conmigo y yo le entregué los documentos que hicimos llegar. ¿Y qué sucedió? Que el Congreso de la Unión le exhortó al presidente, hoy con licencia, Ismael Burgueño, le exhortó para que nos diera una respuesta a Unidos por Tijuana. Una respuesta a nuestra solicitud otra vez, una solicitud sana en el sentido de que se utilice el agua residual. Pues bien, ese exhorto que se lo manda al Congreso de la Unión directamente al alcalde de Tijuana, le llega el exhorto donde le dicen contesta y no contesta. Se mantiene otra vez en esa pasividad, en esa falta de atención. ¿En dónde está el gobierno humanista que en campaña dijo que iba a haber? Yo no veo que tiene humanista que no le contestes a una asociación civil que es altruista. Y bien, eso pues nos llevó precisamente a promover un amparo ante un juez de distrito que afortunadamente es un juez de carrera judicial, es un juez de excelente preparación, un juez muy académico, un juez que cumple con todos los requisitos del artículo 116 de la Constitución. Este juez de distrito admite la demanda de amparo indirecto y nos otorga una suspensión. Esto de la suspensión, para las personas que nos escuchan, es una medida cautelar en la que esta juez de distrito, esta autoridad federal, impone a la autoridad que señalamos como responsable, el presidente municipal de Tijuana, le impone que realice actos. Es una medida cautelar que no se debe de transgredir porque en el artículo 107, fracción décima séptima de la Constitución, establece que es un delito el no respetar una medida cautelar, una suspensión. Pues bien, a sabiendas de todo esto, supongo, el doctor Ismael Burgueño recibe la suspensión del acto reclamado y es una suspensión provisional para el efecto de que nos dé respuesta a Unidos por Tijuana. No la acata, no nos había respondido a nosotros, no acata la suspensión, rinde el informe previo, se celebra la audiencia incidental, se otorga la suspensión definitiva se otorga la suspensión definitiva, la cual se concede para el mismo efecto. Se concede para el mismo efecto de que nos dé respuesta y que realice actos a efecto de utilizar el agua residual. Pues bien, suspensión definitiva que hasta la fecha no ha acatado, pero ya pidió licencia y se nos fue el presidente. Llega mi invitada, por fin, muy bien. Tenemos como invitada a la maestra Montserrat Caballero Ramírez. Yo me siento muy complacido que haya aceptado mi invitación, maestra Montserrat. Yo la aprecio mucho, fue una gran presidenta.
2: Muchas gracias.
1: Pagó la deuda, dejó en cero. Algo que a mí me queda una gran satisfacción, que siendo la frontera más transitada del mundo, teníamos un problema y era que no se utilizaba una de las garitas peatonales, el Chaparral. La presidenta Montserrat lo liberó sin ningún problema, no hubo consecuencias. Y muchos y muchos actos que realizó como presidenta, y que me queda claro que como gobernadora harías mucho mejor. Muchas gracias, gracias, buenos días.
2: Muchísimas gracias, buenos días. ¿Cuál es mi cámara? Pues, acá está. Gracias por la invitación. Y es odioso hablar de uno mismo, ¿verdad? Pero no solo pagamos la deuda. Fuimos el único municipio que pagó el Iztecali. Pagamos 1,000 millones de pesos por el déficit del Iztecali. Es decir, nos los quitaron porque éramos el único municipio que tenía las cuentas obrero-patronales en orden. Uh-huh. Y aún así nos dijo el Estado, bueno, como tú eres el único que va en orden, el único que tiene dinero, te vamos a retener 1,000 millones de pesos extras de la deuda. Entonces, yo no sé dónde está ese dinero, si nos pidieron esos 1,000 millones para el déficit y hoy, con una sonrisa, nos dicen que está en quiebra, pues son las cuestiones que me motivan a retomar mi carrera política que yo pensé ya iba a dejar de lado, ¿no? Porque no es fácil que te persigan.
1: Qué bien, y qué bueno que la retomas.
2: Sí, sí, la retomo.
1: Da mucho gusto a muchas personas.
2: Después de ver que algunos compañeros, no voy a mencionar nombres, la gente sabe quién es, sin cartas, sin antecedentes positivos de su trabajo, se quieren esta encomienda, pues a mí Baja California me preocupa. Y tenemos con qué.
1: Y además lo demostraste como alcaldesa, lo demostraste como diputada, y sabemos que efectivamente te preocupa y que lo vas a hacer bien.
2: Se demuestra con hechos. Yo creo que la gente no es tonta, la gente no es ignorante. Ya se acabaron los tiempos donde el cacique salía al frente y la gente no tiene la posibilidad de expresar su opinión en razón de que no nos interesa que canten, no nos interesa que bailen, no nos interesa que vayan a comer a los restaurantes donde la mayoría de las personas de Baja California no pueden asequir, nos interesan sus resultados. Es decir, qué bueno que México es un país que nos da la libertad de participar en estos ejercicios políticos, pero lo principal debería de ser, ¿qué hiciste? ¿Por qué crees que eres merecedor de tener un puesto tan importante para la ciudadanía como la gubernatura? En caso de que se lleguen esos momentos, ¿no?
1: De acuerdo.
2: No los voy a convencer yo bailando, ¿verdad? No los voy a convencer cantando. Yo cantando, los voy a convencer con los hechos desde que fui diputada. Y todos los compañeros que están participando, no estoy participando con ellos, cabe aclarar eso, me ponen las encuestas, pero yo no estoy con ellos. Entonces, todos estos compañeros ya fuimos diputados. Ya fuimos en algunos casos presidentes municipales y en algunos casos senadores.
1: Sí.
2: Entonces, con lo que tengo yo que salir es con mis cartas, ¿verdad? ¿Qué hice cuando tuve el puesto?
1: Exacto.
2: No
1: exacto.
2: Cantando.
1: No, 100% de acuerdo, Montserrat.
2: Sí, es mi opinión.
1: Y contentos, ¿eh?
2: Sí, muchas gracias.
1: ¿Cómo ves a Baja California, Montserrat, y qué sientes que le falta en los siguientes 6 años?
2: Yo veo a Baja California con grandes retos. Uh-huh. Realmente no es un secreto para nadie cómo está la ciudad. Las personas, yo llegué aquí a los 2 años. Entonces, soy de aquí, ¿no? Soy Baja californiana. No es un secreto para nadie que en anteriores años había trabajo, ¿no? De sobra. Hoy vemos filas y filas en las maquiladoras cerrando, hoy vemos los temas...
1: Toyota que se va.
2: Toyota se va. Las personas que se van a quedar desempleadas. Ahora, Toyota se va a ir Mercedes, se van a ir las empresas de productos médicos, que son las que sostienen la economía de las personas más humildes de nuestra Baja California. Hay una preocupación constante y latente de hacia dónde vamos. Y no solo es la preocupación, sino también el desequilibrio cuando el gobernante, el que sea diputado, regidor, presidente, mezcla su vida personal con las cuestiones profesionales, y entonces el ciudadano se queda sin respuestas, porque todo lo que se dice es hablar de la vida privada y personal del gobernante.
1: De acuerdo.
2: Es preocupante. Yo creo que ¿qué hace falta? Que nos pongamos a trabajar. Que nos pongamos a trabajar, que digamos, ¿qué vamos a hacer partiendo de qué hicimos?
1: Y a trabajar así, como tú sabes, con estrategias, con resultados, porque como lo acabas de mencionar, la gente quiere palpar resultados, ¿verdad? No escuchar cantos.
2: Ver obras. ¿Dónde están las obras que se hicieron? Entonces todos salimos a hablar de la cuarta transformación, de los beneficios, etcétera. Bueno, sí, la cuarta transformación tiene varias aristas. Está el gobierno federal, está el gobierno estatal y el gobierno municipal. ¿A ti en qué te tocó estar? Bueno, a mí particularmente me tocó estar en la cuestión de la diputación. Como diputada, ¿qué trajiste a la mesa? Como regidor, ¿qué trajiste a la mesa? Y partiendo de ahí, sabemos de tu experiencia y lo que puedes lograr. En este caso, si se logró pagar la deuda, quiere decir, poniendo un poquito la humildad de lado, que no hay nadie en Baja California que maneje las finanzas como su servidora.
1: Nos queda claro, y te lo reconoce.
2: Muchas gracias.
1: Los que sabemos cómo lo hiciste, te lo reconocemos.
2: ¿Eh? Sí, no fue una cuestión sencilla, y no solo fue pagar la deuda, ¿no?, sino las obras que se dejaron en toda la ciudad. 3 años no son suficientes, pero se hicieron cosas importantes para cada sector. Es decir, una problemática a la que te enfrentas es que si yo hago una obra en una parte de la ciudad, a la otra parte de la ciudad no le interesa. Pues yo no vivo en las 5 y 10, por decir algo, ¿no? Entonces vas dejando obras en todos los sectores, y después decidimos hacer algo para el grueso de la población que beneficiara a todos los tijuanenses y que beneficiara a Baja California. En este caso fue pagar las finanzas. Si hubiéramos pagado Ensenada la deuda, Mexicali, Rosarito, es decir, todos los municipios hubiesen pagado su deuda, le ayudamos al gobierno del estado y aparte le ayudamos a Baja California. Yo creo que no estaríamos en las condiciones en las que estamos, porque no todo es culpa de la gobernadora, sino quien la acompañó.
1: Sí. ¿Sabes quién te lo reconoce? Y que para mí es grandioso que te lo reconozca, es don Pepe Galicot. Pepe Galicot en sus libros, en 2 libros te menciona.
2: Ah, caray, yo sabía.
1: En 2 libros te menciona así, de excelencia, y te felicita. Y para mí un Pepe Galicot es grandioso.
2: No, hombre, un agradecimiento desde aquí. Me le envía, por favor, mis saludos y mis agradecimientos. Eso es lo que yo quiero que trascienda de mi carrera política. Yo no decidí ser influencer o cantante o bailarina. Yo decidí estudiar Derecho. Y en las ramas de Derecho me llamó la atención la política. Y como política, ¿qué hice, no? ¿Qué hicimos? El matrimonio igualitario fue un parteaguas en Baja California. Sí. Nos abrió la puerta a la igualdad.
1: Sí.
2: Hoy hablamos de igualdad, o hoy hablamos de grupos vulnerables. Bueno, ¿qué se hace por estos grupos vulnerables? Yo estoy muy dolida con mis compañeros que se llenan de la boca al hablar de los grupos vulnerables cuando tenemos a nuestros hermanos chiapanecos, xoxiles, en las calles. Tenemos a sus hijos en las calles. Yo creo, licenciado, que yo le puedo hacer a usted cualquier cosa, como hombre, como persona, como profesional. Pero ¿qué pasaría si le hiciera algo a sus hijos?
1: Lo peor,
2: y hoy tenemos a los hijos de nuestros hermanos indígenas sufriendo peligros en las calles, los peligros que representa la calle y los peligros que representan los trabajos que realizan, niños traga humo en la calle, mientras damos 7 millones de pesos, que no está mal, a la patrulla espiritual, pero en la cantidad, no podíamos haber destinado 1 millón para esta causa. Pero sí la utilizamos cuando hablamos que la cuarta transformación, todos salen ofendiendo al pueblo, ofendiendo a los tijuanenses, haciéndose limpias y hablando de todo este conocimiento que tenemos ancestral, pero a nuestros hermanos indígenas los humillamos en la calle.
1: Terrible, ¿eh?
2: Terrible, la cuestión de dignidad, de trabajo.
1: Y sobre todo porque hay fondo para ayudarlos.
2: Nosotros
1: uno y medio que le
2: sacamos a los niños de la calle con estrategia. El Chaparral, su servidora, cuando fue la cuestión del Chaparral que afectaba tanto de manera binacional a Tijuana, nadie le quiso entrar. ¿Sabe qué me decían?
1: Me da mucha tristeza que nadie le quisiera entrar a mí.
2: Nadie le quiso entrar. ¿Sabe por qué? Y se lo voy a decir a usted, querido tijuanense. No querían entrar al tema porque decían que una mala foto podía arruinar su carrera. Una foto, ¿no? Sí. De algo que pudiese pasar en este desalojo. Y entonces, yo en ese momento lo respeté, iba iniciando como presidenta municipal. Y ahora pienso, veo las fotos, veo los videos de cómo se exponen, eso sí arruina las carreras profesionales, ¿no? Sí. Los ridículos que se hacen a cámara. Y cuando hicimos eso, pues fue de mucho beneficio para Baja California, porque también demostramos nuestro trabajo de manera binacional en este punto y cuando llegaron los ucranianos, que fue una cuestión sumamente distinta, porque mi preocupación principal era la seguridad de los ucranianos en cuanto al tema internacional, ya que ellos sí tenían permiso o la posibilidad de cruzar. Hoy veo, y cuando preguntamos qué se está haciendo en los gobiernos binacionales, la respuesta es, trabajamos con mucha coordinación. Si usted me pregunta lo que sea en cuanto al trabajo actual, todos contestan lo mismo, trabajamos con mucha coordinación. ¿Qué se está haciendo con las madres buscadoras? Trabajamos con mucha coordinación. ¿Qué se está haciendo con el malecón? Trabajamos con mucha coordinación. El malecón. Ajá. Es un
1: ¿lo
2: tema.
1: ¿Lo dejaste pagado?
2: Lo dejamos pagado. ¿Sí? Proyecto hecho, pagado. Muchas personas dicen, ¿por qué lo dejaste pagado si ya te ibas? Porque estamos en un ejercicio administrativo de gobierno donde se continúa con los trabajos. Hoy nos dicen, es que hay problemas, ¿no? Ahí ya existía un malecón. No es algo nuevo, ¿verdad? No estamos tratando de hacer un malecón, es un ejemplo nada más en las 5 y 10, donde no existe, donde no es factible. Sí. Estamos haciendo un malecón donde ya había.
1: Era mejorarlo y restaurarlo.
2: Como un refil de café en un restaurante, ¿no? Te vuelven a servir, la taza ya está. Sí. Y nos dicen que por razones que todos desconocemos, incluyéndome, no se puede hacer por las cuestiones ecológicas. Todas las playas, todas las costas en México tienen un malecón. Ahora nos hablan de ecología, cuando vemos los residuos de aguas negras que llegan todos los días a la playa más contaminada del país.
1: La única en México que tiene veda de no meter un pie.
2: Tijuana tiene la playa más contaminada de todo el país. Uh-huh. Y me hablas de que Semarnat está preocupada por el malecón y Semarnat no mete las manos aquí. ¿Eso es cierto o están mintiendo? Por otro lado, siempre comentan, tenemos mucha coordinación. ¿Dónde está la coordinación si Baja California no ve los resultados? ¿A mí qué me importa? ¿A usted, el licenciado, a usted ciudadano, qué nos importan las fotografías con toda la federación, con los peces gordos de la política? ¿A usted en qué le beneficia que yo conozca a Marcelo Ebrard, que yo conozca a la doctora? ¿A usted en qué le beneficia que me tome una foto con ellos? En este caso, nos beneficiaría mucho una foto con la directora de Semarnat, con el convenio firmado para la realización del malecón, sí. Pero esto nos habla de tus capacidades como administrador de la ciudad.
1: Yo lo que vi ahí atrás fue un celo de autoridades estatales para que no tuvieras tú el malecón, que es un malecón para los tijuanenses.
2: Sí, es como un celo personal de la esposa nueva, ¿no?
1: Exacto, exactamente.
2: Y no solo ahí, lo vimos en la rampa de seguridad. Por semanas estuvo la gente diciendo en medios de comunicación, la rampa de seguridad está cerrada, la rampa de seguridad está cerrada. Incluso en las imágenes que se ven, está en descuido, con maleza, etcétera. Y vimos el accidente que sucedió. Pero no les importa. ¿Qué no les importa? La gente que se accidentó, que iba en un taxi, vámonos en una cadena, ¿no? De hechos. El señor del taxi va a perder su taxi, la renta. Las personas van a perder, si no perdieron la vida, perdieron otras cosas. Nosotros sabemos lo que significa tener un familiar enfermo en casa. Y si tienes un familiar enfermo en casa y tienes un excelente servicio médico, pues equilibra un poquito la situación. Pero no lo hay. No lo hay. ¿Y quiénes fueron los afectados? Solo los ciudadanos por cerrar la rampa de seguridad que costó 50 millones de pesos y que nosotros llevamos a cabo. ¿Por qué? Por el celo, porque sí. La hizo Montserrat. Uh-huh. ¿Alguien se acuerda quién hizo las obras?
1: Se te olvida.
2: Nadie se acuerda. Uh-huh. Nadie pasa por la rampa de seguridad y va perdiendo su vida, está en riesgo de perder su vida y dice, esa rampa de seguridad la hizo Montserrat, pasemos por ahí. Nadie, uh-huh. Nadie dice, el malecón lo hizo Pedro, lo hizo Pablo. A nadie le interesa. Uh-huh. Esos celos son absurdos y estúpidos. Claro. Totalmente. Claro. Perdón, me...
1: No, te comprendo. Montserrat, por favor, dinos dos actos que realizarías para el bien de Baja California en el 2027, los siguientes 6 años. Dos actos.
2: Los principales, la educación. La educación. Como presidenta municipal, en las escuelas municipales que yo atendía, nunca les faltó el pago a los maestros. Es importantísimo darles dignidad y seguridad a los maestros. No todo depende del Estado. Sin embargo, hablarle con la verdad a los tijuanenses y sobre todo, en este caso, a los maestros. El otro tema es, me interesa mucho el Hospital General. Ya se nos dijo que el Iztecali está en quiebra. Ya se nos dijo, sí. ¿Qué va a pasar? ¿Qué va a pasar?
1: Tenemos que tener otra opción, ¿no?
2: Bueno, está en quiebra y...
1: Total lo de...
2: Esposa, no tengo trabajo. Bueno, no tienes trabajo. ¿Y qué sigue? ¿Qué sigue? Vamos a buscar otro trabajo, vamos a seguir donde mismo. Y yo creo que esos dos temas son los que en este momento, en mi opinión, sí. Le preocupan más a Baja California.
1: Salud y educación.
2: Creo que son los dos temas más importantes en este momento.
1: Muy bien. Pues, híjole, te deparan unos días complejos en adelante, ¿no?
2: Falta. Hay una confusión. Sí. Hay una confusión en cuanto a que vamos todos juntos. No vamos todos juntos. Sí. No, sino para qué me salí, ¿verdad?
1: Este tema de que hombre o mujer.
2: No, vamos juntos pero no revueltos, es decir, todavía falta, PT ya eligió su candidato,
1: okay.
2: Verde eligió su candidato, Morena tiene más de 12 candidatos, entonces Morena primero tiene que hacer la depuración para de ahí sacar 4. Okay. De estos 4, estamos en veremos si vamos juntos a una encuesta en común. Yo todavía no lo sé porque no sé por qué me pondría en riesgo nuevamente, ¿verdad? De ir a una encuesta con ellos a ciegas, entonces todavía falta.
1: Claro que sí, Montserrat. Pues te deseamos mucha suerte. Quiero agregar que Montserrat Caballero, como alcaldesa, nos trató de maravilla. Es una persona muy sencilla. Nos recibió en presidencia municipal a Gilberto Leiva, a Benito Velázquez, que te manda muchos saludos, Clara Delgado, a su servidor como presidente de Unidos por Tijuana. Estuvimos más de 2 horas dialogando, nos dio a conocer su trabajo, sus proyectos. Muy, muy sencilla, Montserrat Caballero. Me tomó protesta a mí como presidente de Unidos por Tijuana. Sesionó con nosotros, ¿no? Y sé que así como gobernador así serás.
2: Un honor siempre atender a los maestros de la UABC, a los licenciados, a la gente que realmente admiro y la gente que se necesita para realizar los trabajos que desconoces, ¿no?
1: Sí, claro que sí. Muchas gracias. Nos despedimos, Montserrat Caballero
2: Muchas
1: Ramírez.
2: Gracias.
1: Un saludo y nos vemos.
2: Muchísimas gracias. Gracias a todos por escucharnos y pues por favor hay que informarnos qué hicieron y qué van a hacer. Gracias.
1: Hasta luego.
0: Eso es todo por hoy en Unidos por Tijuana. 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
1: Hola, ¿qué tal? Buenas tardes. Gracias por estar con nosotros aquí en la segunda emisión de Esquina Informativa. Les saluda su amiga Sonia Dande. Les recordamos que estamos transmitiendo a través de la 1550 de AM y la 800 de AM. Si está usted en Tijuana y San Diego, si nos sintoniza a través de la 1190 de AM, es que nos está escuchando otra vez en Mexicali y Caléxico. Igualmente, le comento que estamos transmitiendo de manera simultánea en la plataforma de YouTube, donde nos acompañaría durante hora y media que dure este espacio y donde se podría usted conectar para ver el streaming. Igualmente, le comento que tenemos un número de WhatsApp que está a su disposición, 6645833075. Ahí nos puede usted mandar mensajes para hacernos llegar comentarios, sugerencias, denuncias, alguna situación que crea usted que podemos intervenir. Igualmente, lo podemos incluir en un grupo y canal de WhatsApp. Y bueno, pues mientras le comento lo que vamos a tener a lo largo de este espacio, y es que Sheinbaum descarta impulsar impuesto a las herencias planteado por Lenia Batres. Tras el niño, lluvia intensa en invierno y calor extremo en primavera. Gobierno niega que Rubén Rocha Moya permanezca en una instalación militar. México denunciará en Estados Unidos a agentes del ICE por muerte de connacionales. Suministro de agua en Tijuana sufre cortes en 2023 en 203 colonias. Morena en Baja California acusa violencia política de género por parte del PAN. El PAN denuncia ante Fiscalía Electoral a Julieta Ramírez y ella minimiza la acusación. Ataque a Las Torres deja dos víctimas fatales. Asesinato en Tecate aumentan 100% durante el primer semestre del 2026. Busca nueva reforma para permitir a policías portar su arma fuera de servicio. Esto y más información les vamos a tener a lo largo de este espacio. Y mientras le comento cómo nos está tratando el clima este día, y es que las temperaturas oscilan este jueves entre los 18 y 27 grados centígrados. Las rachas de viento son de hasta 12 kilómetros por hora, la humedad es del 84% y hay 12% de probabilidad de lluvias. Para mañana viernes, la mínima va a ser de 17 grados, la máxima de 26, y para el sábado, la mínima de 18 grados, la máxima de 24. En Mexicali, bueno, pues ya sabe que allá las temperaturas andan en otros rangos. Allá andan entre los 28 y 46 grados centígrados. La humedad es del 70%, o sea, cosa que pues obviamente les intensifica la sensación de calor. Obvio, no tienen probabilidad de lluvias, hay rachas de viento de apenas de 17 kilómetros por hora. Para mañana viernes van a andar entre los 28 y 44 grados centígrados y para el sábado entre los 30 y 43 grados centígrados. Allá el calor está en sus reales. Vámonos a la siguiente cápsula. Banco Central Europeo endurece supervisión frente a riesgos de la inteligencia artificial. México tiene base de ahorro pensionario, pero falta camino por recorrer, sostiene Amafore. Equifax acuerda la adquisición de Círculo de Crédito por 750 millones de dólares para expandirse en México. Grupos cibercriminales, la principal amenaza para instituciones financieras en el primer semestre. Seguro Social detecta redes sociales de simulación laboral. Seguro Social destaca la creación de 61.023 nuevos empleos formales en junio. Secretaría de Economía fija 6 prioridades para la relación entre México y Estados Unidos. 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
1: Gracias por continuar con nosotros. Bueno, pues vámonos con la información nacional que se ha ido generando. Fíjese que Sheinbaum descarta impulsar impuesto a las herencias planteadas por Lenia Batres. Ay, gracias. Es que la Lenia se aventó una tirada de aquella que quiere poner el impuesto hasta las pensiones. O sea, vieja pacheca. Bueno, la presidenta Claudia Sheinbaum rechazó que su gobierno contemple promover un impuesto a las herencias luego de la propuesta expuesta por la ministra Lenia Batres. Es que la señora Lenia se quiere volver muy populista y obviamente quiere generar toda una condición económica para el sector, ¿cómo se llama? El sector gubernamental para el cual ella se debe. Ese es el problema de cuando tenemos ministros que se deben a andar lambisconeando al poder, ¿no? La señora no está viendo las cosas conforme al derecho y obviamente, pues tú con tu sueldo de ministra, pues ¿qué te va a dar que te quiten, no sé, 10-15% de impuestos por tu sueldazo? Pues es como quitarle un pelo a un peluche, ¿no? Pues no le significa nada, pero obviamente cuando empezó a hacer estas propuestas y a defenderla de la manera en la que se lo estuvo defendiendo, claro que generó toda una ámpula y entonces le está rompiendo el discurso a Morena de ese de que no iba a incrementar impuestos. ¿Sí se acuerda? ¿Sí se acuerda que nos la vendieron así? Bueno, pues entonces hoy la mandataria aclaró que se trata de una opinión personal de la integrante de la Suprema Corte de Justicia de la Nación y precisó que esta iniciativa no forma parte de la agenda del Ejecutivo Federal. ¡Amén! Pero bueno, Lenia Batres planteó abrir el debate sobre agravar sobre grabar las herencias y legados al considerar que el tema merece una discusión en materia fiscal. Señor, ¿podrían quitarla de ministra? Póngala de diputada, digo, porque pues la señora es ministra, ¿no? Y regula lo que a lo mejor en la ley, lo que hacen los ministros es agarrar y revisar lo que la ley no contempla y entonces dar una interpretación basada en la legislación actual, ¿no? Reconociendo el espíritu del legislador, cuál era la iniciativa cuando se propuso y la canción, y entonces adecuarla a una realidad dependiendo del caso que se está presentando. Eso es lo que hacen los ministros de la Corte. Pero si la señora tiene unas propuestas, pues yo no sé qué está haciendo de ministra, ¿verdad? Debería de irse de diputada para que entonces pueda andar allá metiendo sus ideotas, ¿no? Sheinbaum insistió en que su administración no analiza modificar el marco tributario para establecer este gravamen, descartando cualquier iniciativa en ese sentido. Escuchamos.
12: No estoy de acuerdo con eso.
13: Porque ella incluso dice que tendría que abrirse un debate legislativo, entonces usted diría que...
12: En mi caso yo no estoy de acuerdo, no abriría ese debate. Es opinión pues de la ministra y tiene todo derecho de tener una opinión. En nuestro caso no creemos que deba grabarse las herencias, que se graban en prácticamente todos los países del mundo, por cierto, no es algo extraño, pero no sería un planteamiento que nosotros haríamos.
13: También...
1: Mire, el punto es, las herencias sí pagan impuestos, ¿no? O sea, ¿por qué cree que están saliendo algunas propuestas que en lugar de, por ejemplo, de que tú le heredes a tus hijos o que te hereden, que te lo donen, ¿no? La donación, la gente piensa que evitas el pago del impuesto pues a tu heredero, ¿no? Entonces, haces una donación en vida. Y tú dices, no, pero me va a sacar. Ah, bueno, pero existen algunas cláusulas. Por ejemplo, donar una propiedad a tu heredero con usufructo vitalicio, por así decirlo, por 10 años. ¿Eso qué significa? Que durante 10 años tú te puedes echar para atrás, ¿no? O el usufructo vitalicio hasta que tú... Eso de los 10 años es que puedes revocar la donación. Pero el usufructo vitalicio es hasta que tú te mueras. Entonces, tú puedes tener, aunque se lo donaste a tu hijo o a tu sobrino, a quien tú quieras, se lo donaste, tú puedes quedarte con, tú puedes administrar y seguir usufructuando esa propiedad hasta que te mueras. No sé, a lo mejor es un edificio que tiene unos departamentos y los rentas, tú sigues cobrando la renta, no estás obligado, pero a la hora que falleces, esa propiedad ya fue donada al nuevo propietario, por así decirlo. Entonces ya no hace el proceso de testamentario, de agarrar y decir, bueno, mi papá me heredó y saca el testamento y entonces te brinca la ex y la... eso ya es otro mitote. Pero de que pagas impuestos, pagas impuestos. Ahora, que la señora quiera generar otro impuesto adicional, esa era otra historia. Pero también en la donación, platique usted con cualquier notario y te dice, no, la donación también implica impuestos. Entonces, no, la verdad es que esta señora quiso hacerse la graciosa y pues le salió ahorita el tiro por la culata. Pero bueno, recordemos que Lenia Batres no es gente de Sheinbaum. ¿Qué significa eso? Es gente de Andrés Manuel. Y hoy los morenistas están divididos entre los Andrés Manuelistas y los Sheinbaumistas. Entonces, ahorita para agarrarles el tiempo, ¿no? Mire, trae el niño, o sea, este fenómeno, lluvia intensa en invierno y calor extremo en primavera. Ay, líbranos, señor. Bueno, mire, habrá lluvia intensa en el norte del país en la temporada invernal y clima caluroso en la primavera del próximo año como consecuencia del fenómeno del Niño. Esto lo informaron autoridades federales. En la conferencia de prensa, el coordinador general del Servicio Meteorológico Nacional, Fabián Vázquez Romaña, presentó un modelo conceptual sobre los impactos del fenómeno meteorológico del Niño en el país. Fabián Vázquez detalló que este fenómeno generará condiciones climáticas variables que requieren un monitoreo constante ante sus efectos, que no son uniformes a lo largo del tiempo ni en todas las regiones de México. Agregó que durante el periodo de mayo a octubre, correspondiente al verano, el modelo proyecta condiciones relativamente más secas en el centro y sureste del territorio nacional. Si bien esto no implica la ausencia de precipitaciones, se estima que las lluvias se presenten por debajo del promedio histórico en estas áreas. Añadió que para la temporada de invierno, que comprende de noviembre a abril, el panorama cambia hacia condiciones significativamente más húmedas en la zona norte del país. Esto se atribuye a una mayor incidencia de frentes fríos, tormentas tormentas invernales y desplazamiento de la corriente de chorro que favorece la información de ríos atmosféricos y consecuentemente aumenta las precipitaciones en estos estados fronterizos. En una proyección de línea de tiempo se anticipa una disminución en la cantidad de lluvia a nivel nacional durante los meses de julio a agosto, situándose por debajo del promedio, particularmente en el norte, sur y sureste. A partir de septiembre se espera una normalización de las condiciones pluviales, mientras que en octubre se marcará el inicio de la interacción con los frentes fríos para el cierre de año y para inicios del 2027. Perdón. El pronóstico indica un incremento en la actividad de los frentes fríos, consolidando condiciones lluviosas en el norte del país. Adicionalmente, el fenómeno del Niño advierte sobre la posibilidad de temperaturas más elevadas durante la próxima primavera, que podría derivar en mayores olas de calor y un incremento en la probabilidad de incendios forestales hacia los meses de marzo y abril. A ver, escuchamos.
14: Este es un modelo conceptual de qué es lo que ocurre cuando se presenta un evento del Niño en México. Lo primero que vamos a ver es, para mayo-octubre, es decir, el verano, estamos esperando que sean condiciones relativamente más secas en el centro del país y hacia el sureste. No quiere decir que no va a llover, justo está lloviendo. Lo que quiere decir es que va a llover por abajo del promedio o podría llover por abajo del promedio. Como les comentaba, no todos los eventos del Niño son iguales. Entonces, es la importancia de estar monitoreando constantemente cómo se va comportando. Ahora, para el invierno, el periodo de noviembre-abril, estamos esperando que sea bastante húmedo el norte de México, desde Baja California, Sonora, Chihuahua, etcétera, toda la frontera del norte del país va a estar muy lluviosa durante el invierno. ¿Esto qué quiere decir? Que vamos a tener más frentes fríos, más tormentas invernales, también se mueve la corriente en chorro hacia el sur y genera más ríos atmosféricos, que al final de cuentas es más lluvia para la parte norte de México, pero en el invierno. Entonces hay que tomarlo en cuenta porque ese es el escenario para México. Siguiente, por favor. Si lo vemos en una línea de tiempo, ¿qué esperaríamos? No voy a leer todo porque es muy extenso, pero básicamente durante el mes de julio y agosto estamos previendo que la cantidad de lluvia a nivel nacional comience a ir a la baja. No va a dejar de llover, repito, pero va a llover un poquito menos del promedio, sobre todo en el norte, en el noreste, sur y sureste. Ya para septiembre y octubre esperamos que las lluvias regresen. Nuevamente, recordemos que septiembre es el mes con mayor actividad ciclónica. Y en octubre, pues ya comenzamos a tener la interacción con los frentes fríos, pero también estaríamos con lluvias por arriba del normal, sobre todo en el noroeste de México. Ya para noviembre, diciembre y enero vamos a tener más frentes fríos, vamos a tener condiciones lluviosas en el norte del país. Y para el siguiente año, ojo, porque hay que tenerlo en consideración, normalmente si deja de llover, digamos, o llueve un poco menos en el verano, el siguiente año podríamos tener temperaturas más altas en la primavera. Entonces, seguramente podríamos ver más ondas de calor.
1: Pues agárrese, porque si de por sí tenemos el clima ya todo revuelto, pues imagínese con estas variaciones emocionales del Niño. Mire, el gobierno niega que Rubén Rocha Moya esté en una instalación militar. El Gabinete de Seguridad del Gobierno de México rechazó las versiones que aseguran que el exgobernador de Sinaloa, Rubén Rocha Moya, se encuentra resguardado en una instalación militar. Las autoridades federales afirmaron que la información difundida en redes sociales y algunos espacios informativos carecen de sustento, por lo que llamaron a la ciudadanía a no difundir rumores. Así se informó en una carta aclaratoria firmada en conjunto por las Secretarías de la Defensa Nacional, Marina, Seguridad Pública y Protección Ciudadana, Guardia Nacional y la Fiscalía General de la República. O sea, todos los federales muy coordinados diciendo: Nel, aquí no está. Yo pregunto, ¿todos estos nunca han mentido? Bueno, dándole pues, rásquenle aquellos al tigre. Bueno, señalaron que tampoco existe acción alguna por parte de las instituciones de gobierno de México para proteger a personajes investigados. El pronunciamiento ocurre en medio de las especulaciones sobre el paradero del exmandatario, quien enfrenta un proceso tras las acusaciones formuladas por autoridades estadounidenses. Así que, si tan valiente es Don Rocha, pues debería estar dando la cara, ¿verdad? Pero pues yo veo que como que lo de la valentía no se le da mucho al señor. Se le daba cuando era oposición, ahorita ya. Ya se le bajó. Mire, México va a denunciar ante Estados Unidos a los agentes del ICE por muerte de connacionales, y me imagino que los del ICE han de estar temblando de miedo, sobre todo porque no cuentan con el respaldo de su presidente. Pero bueno, el gobierno de México anunció que presentará denuncias en Estados Unidos luego de las muertes de mexicanos durante operativos encabezados por agentes del Servicio de Inmigración Control de Aduanas, el ICE. Este jueves, el canciller mexicano Roberto Velasco pidió que se investigue con seriedad el caso del mexicano Lorenzo Salgado, quien fue asesinado por un agente estadounidense en Texas. Expuso que al menos 17 connacionales han muerto en manos de integrantes del ICE, de los cuales 14 de ellos estaban bajo su custodia y otros 3 murieron en operativos. La Secretaría de Relaciones Exteriores solicitará apoyo a la Fiscalía General de la República para presentar de manera formal denuncias contra quien resulta responsable ante las fiscalías estatales y ante el Departamento de Justicia de Estados Unidos. Bueno, yo quiero pensar que si van a presentar una denuncia, porque allá en Estados Unidos el sistema judicial sí funciona, por lo menos es mucho más rápido y expedito. Esto es con la finalidad no solamente de que se criminalicen, por así decirlo, a los elementos del ICE. Quiero pensar que si hubo un abuso de tipo institucional, porque allá en Estados Unidos, cuando una institución se vuelve omisa o atenta contra algún derecho, allá sí pagan. No como en México, ¿verdad? Que te dan una disculpa y te dicen, pues disculpe usted por tantos años de prisión y por la golpiza que le pegamos y pues qué pena nos da. Y eso cuando bien te va, porque a veces ni eso te dan. Pero bueno, allá en Estados Unidos sí pagan, sí indemnizan, ¿no? Y yo quiero pensar que esas indemnizaciones, en caso de que se llegasen a generar, se la van a dar a las familias, ¿verdad? No se las van a dar al gobierno de México por andar promoviendo demanditas. Quiero pensar. Porque en determinado caso los afectados son no el gobierno de México. Los afectados son los deudos. Hasta ahí estamos de acuerdo. Entonces a mí que me aclaren a nombre de quién van a interponer esa denuncia. ¿A nombre del gobierno de México? ¿O el gobierno de México va a respaldar a los deudos para que ellos demanden el actuar irregular, posiblemente irregular, que tuvieron los elementos del ICE al ejecutar sus acciones? Veremos, dijo un ciego. Vamos a la siguiente cápsula. Despriela alista decretos para reducir gasto y carga tributaria. En una década, la deuda interna pasó de representar 64 a 78% del total. Veracruz inicia obras del puente del Sotavento y ampliación del World Trade Center. IMCO reconoce a Guanajuato como referente en política industrial y atracción de inversiones. Reconfiguración de Toyota no afectará operaciones en planta de Guanajuato, según el gobierno. Corredores gastronómicos en Puebla deben ser incluidos en promoción por vacaciones de verano, afirma Canirac. Puebla alcanza 43.1% de su meta anual de 19.9 millones de turistas en el primer semestre del 2026. 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
1: Gracias por continuar con nosotros. Bueno, mire, tengo en la línea telefónica a mi compañero Tony Álvarez, que está en San Diego. Tony, buenas tardes. ¿Qué dice San Diego? ¿Tony?
19: Sonia, ¿qué tal? Te saludo con mucho gusto. Espero que ahí estamos conectados.
1: Sí, adelante, sí.
19: Perfecto. Ya ves que luego la señal, sin la señal, digo, ya. Lo que nos alcanza, pero se hace.
1: Ya se hace el esfuerzo.
19: Vamos entonces a la información desde San Diego y arrancamos con el aumento salarial para los trabajadores del sector turístico en la región. Nos referimos a los empleados de hoteles, de centros de convenciones, de eventos comunitarios a gran escala. Ya con el inicio del nuevo año fiscal, bueno, pues es oficial, son ya $19 por hora lo que estarán recibiendo los empleados para la mayoría de sector y $21.06 para quienes laboran en recintos, insistimos, como el centro de convenciones, el famosísimo Pechanga Arena, antes conocido como Sports Arena, o el Civic Theater, y habrá un incremento anual hasta llegar a los $25, esto en el año 2030. Se busca que, bueno, las condiciones mejoren también, no solamente que sea más dinero, sino que haya mayores prestaciones, servicios, asistencia a estos trabajadores. Sin embargo, bueno, evidentemente contribuye un poquito, ¿no?, el recibir más dolaritos. Eran personas que estaban recibiendo $15, $16 la hora inclusive, y que, bueno, por mucho tiempo estaban peleando este aumento salarial. Así que, pues, algo positivo para ellos. Sí hay cierta preocupación por parte del gobierno sobre el hecho de que estos empleados vean cómo en los hoteles, por ejemplo, incremente el costo para los usuarios, o que en los centros de convenciones, cuando se lleva a cabo algún evento, también incremente el costo para asistir a alguna comisión, etcétera, para poder pagarle a los empleados. No es algo que ha surgido hasta ahora, pero bueno, también tenemos una semana apenas en ello, y positivo, al menos el aumento de salario para estos trabajadores. En más información, también se ha dado a conocer por parte de autoridades de la ciudad de San Diego, a través de un comunicado, que se van a reducir los horarios nocturnos y de madrugada de 35 estacionamientos costeros, y que se aplicarán nuevos límites de 4 horas en 2 lotes muy concurridos en el área de Ocean Beach. De hecho, es un acuerdo que se ha firmado entre la ciudad de San Diego y la Comisión Costera, que obliga también a la instalación de infraestructura con acceso a áreas de bicicleta en Mission Bay Park, señalización adicional y también mejoras para accesibilidad. Todo esto con el fin de, uno, mayor seguridad, y que las personas que tal vez no tienen una vivienda y que pudiera resultar sospechosa su estadía larga en estos espacios, pues no permanezcan más en estos lugares públicos. Y también, de alguna forma, aligerar la carga de trabajo para los empleados de seguridad por las noches. Así lo ha dado a conocer la ciudad de San Diego. Ahora, hay un incremento en la preocupación de los residentes de estas zonas. Por ejemplo, conocemos muy bien que en Ocean Beach, en Pacific Beach, a unos pasos de la zona costera, de la zona de playa, pues hay múltiples viviendas. Y lo que comentan ellos es que si se van a evitar para los usuarios precisamente eso, el utilizar los espacios de estacionamiento público durante las noches por muchos horarios, por horario prolongado o por las madrugadas, pues eso quiere decir que las personas que buscan dejar su vehículo lo harán en zonas residenciales, lo que generará problemas para las personas que viven en la zona. Esperemos que este no sea el caso, pero bueno, así se vislumbra. También esto entra en vigor ya con el inicio del nuevo año. En otros temas, el condado de San Diego ha alcanzado su mayor nivel de vamos a decirlo así, departamentos disponibles, unidades habitacionales disponibles, o como se le conoce, una vacancia de apartamentos, o de departamentos, mejor dicho, en más de 25 años. Es un 6.2%, de acuerdo a números de junio, por parte de autoridades especializadas en ello, en el condado, y mucho se ha impulsado por una ola de construcción y los límites de asequibilidad en la región. ¿Qué quiere decir esto? Que a pesar de que se sigue buscando más viviendas para personas que lo necesitan, una, no son tan asequibles para el público, y por ende, un camino, pues es que no se están habitando, no se están rentando. Hasta el momento, el alquiler promedio en el condado de San Diego para un espacio de una recámara es de $2,583. Si bien es apenas el 5% más que hace un año, no deja de ser una cantidad considerablemente alta para el ciudadano promedio, así que, o para el residente promedio de la región. Así que esto no deja de ser un tema de conversión. ¿Qué hay disponibilidad? Sí, pero no la asequibilidad suficiente para que sean habitados. En otros temas también que tiene que ver con vivienda, un poco al norte del condado, en Oceanside, se ha aprobado por el cabildo de la ciudad una actualización integral de su plan general. Es un documento, vaya, que guía el crecimiento de la ciudad en infraestructura, pero que proyecta 45,000 nuevos residentes para el año 2050, es decir, que más personas estarán cambiándose, mudándose rumbo al norte de la región, concretamente en Oceanside. Y todo esto implica precisamente el que se incremente el número de viviendas, 16,800 viviendas más de lo que ya se tiene, y cerca de 28,500 empleos adicionales, lo que aumentará en los próximos 25 años. Eso es lo que este plan anticipa en Oceanside. Sí, es muy bonito, pero apenas hasta hace poco tiempo pues han comenzado con proyectos grandes de tal cual viviendas asequibles, un tema que está ligado en todo el condado y que cada ciudad tiene su propio problema similar, y que se escucha muy bien, se escucha muy bonito, más residentes, que se invierta más. Pero volvemos a lo mismo. En realidad, ¿habrá más viviendas asequibles? Eso está por verse en Oceanside y en todo el condado de San Diego. Es la información que tenemos hasta el momento, mucho que tiene que ver con viviendas en la región, un tema de nunca acabar en el condado. Sonia, regreso contigo.
1: Muchas gracias, Tony, y estamos pendientes. Excelente tarde.
19: Buenas tardes.
1: Bueno, pues así las cosas con estos temas del condado de San Diego. Oiga, por otra parte, pues le comento también en temas más locales de lo que hay, lo último que se ha ido pues generando en las últimas horas. Y es que fíjese que el suministro de agua en Tijuana está sufriendo cortes en 203 colonias. Algunas ya empezaron a sentir cierta recuperación, pero el suministro de agua en Tijuana está registrando suspensiones y baja presión en 203 colonias de la ciudad debido a una falla electromecánica detectada en el sistema de bombeo en la presa El Carrizo. La Comisión Estatal de Servicios Públicos de Tijuana confirmó que el desperfecto técnico se ubica en el equipo denominado Booster, el cual se encarga de impulsar el líquido hacia la planta potabilizadora del Florido. La falla en la infraestructura afecta las actividades de miles de usuarios en diversas demarcaciones. El personal operativo de la paraestatal inició maniobras de reparación en el sitio, pero hasta el momento pues no se ha establecido un tiempo estimado para la normalización del servicio en la red general. De acuerdo con reportes del área técnica del organismo del agua, la avería en el equipo de bombeo provocó una disminución del 12% en el volumen de líquido que ingresa de forma habitual en las líneas de tratamiento del Florido. Esta reducción impide el llenado regular de los tanques de almacenamiento que abastecen la mancha urbana. Ante el desabasto prolongado de los sectores altos del municipio, la Dirección General de la Comisión Estatal de Servicios Públicos de Tijuana pues indicó que el personal mantiene guardias ininterrumpidas en el acueducto para tratar de recuperar los niveles de presión durante las próximas horas debido al restablecimiento total de las líneas de distribución tardarán varios días, pero la paraestatal anunció la implementación de un operativo emergente para mitigar el desabasto en zonas afectadas. Las autoridades informaron que se enviarán camiones cisterna gratuitos a colonias que reporten desabasto total, priorizando centros de salud y áreas habitacionales críticas. Se exhorta también a los residentes de los sectores afectados a racionar las reservas internas de sus viviendas y a seguir las actualizaciones sobre los tandeos provisionales que emita la dependencia. Como quien dice, aguante usted lo de la lavada de ropa, digamos, va a haber como que van a estar racionalizando el agua, pero bueno, déjeme ver si la CESP no está emitiendo ahorita algún anuncio en particular sobre la situación que se está presentando. Y bueno, mire, por ejemplo, hace 4 horas están mencionando que continúa el suministro de agua potable mediante pipas en colonias afectadas. Y bueno, pues están mencionando, por ejemplo, el Tecolote, la Genaro Vázquez, Nido de las Águilas, Rancho Escondido, Rancho Antiveros, Rancho Olivos, Otay Módulos, Residencia Frontera, Otay Garita, Otay Constituyentes, Otay Tecnológico Capistrano, Eusebio Quino, Rivera del Bosque, Guaycura, Ampliación Guaycura, Buenos Aires, Puerta del Sol, Santa Fe, Pórticos de San Antonio, Yurbi, Quinta del Cedro. Bueno, esto para los que les llegó. Pero por ejemplo, ahí le están poniendo el Mariano, ya llegó, gracias, ok. También están diciendo que los trabajos del acueducto Herrera La Misión concluyeron en la madrugada este jueves, luego de una empresa particular, pues ocasionó daños a la infraestructura en los trabajos e introducción de fibra óptica de Playas de Rosarito, bla, bla. O sea, este es otro caso, ¿eh? Este no es el mismo, de lo que están ocurriendo con este asunto de las fallas, pero bueno, pues ahí están atendiendo el problema en la que es la presa del Carrizo. Y pues todavía dicen, por ejemplo, hace 19 horas que están avanzando los trabajos en la reparación del sistema booster del Carrizo. Así que todavía no hay un anuncio formal de que ya se recuperó, pero bueno, hay para que usted lo considere. Y oiga, nada más, ¿se acuerda que estábamos hablando de Rubén Rocha? Oiga, ya sacó su post, como la presidenta. A ver, espérame, que dice que... me dice Octavio que el servicio de pipas es gratuito para que no se dejen sorprender. Ok. Ay, por si aquello que les dicen otra cosa. Bueno, mire, a ver, espérame, ¿qué? A ver, lo de Rubén Rocha, espérame, porque soy TDA. Ya sacó un post ahí en X. Dice, el día de hoy se cumplen 69 días que solicité licencia al cargo de gobernador constitucional del estado de Sinaloa. Lo hice desde mi convicción de mexicano que confía en instituciones y en las leyes de nuestro país. Sí, mi hermano, bueno, te están buscando en nuestro país. Bueno, esto con la finalidad de que sin la protección del foro constitucional inherente a mi cargo, se me investigue con toda amplitud y sin cortapisa alguna por autoridades competentes. En este lapso comparecí ante la Fiscalía General de México y para responder de manera puntual y veraz las preguntas del Ministerio Público Federal. Pero no, insisto, no te está buscando el Ministerio Público Federal. Desde el día 1 de mayo hasta hoy he permanecido sin moverme en mi domicilio en Ciudad de Culiacán. ¿Usted le cree? Bueno, entonces está encerrado en su recámara. Pues aguas, mi hermano, porque ¿cómo se llama? ¿A quién fue el que sacaron de los pelos de ahí de Maduro, no? Lo sacaron de su recámara, ¿eh? Así que más vale que pongas tus barbitas a remojar. Y estaba con pijama,

0: Dale, ¿qué es eso? Sustento fáctico ni legal alguno. Vale. Ok, las acusaciones que se me formulan por una oficina de gobierno de Estados Unidos son falsas. Bueno, pues señor, de la cara ya en Estados Unidos. Hoy queda claro que se trata de un ataque promovido desde la ultraderecha con la pretensión de menoscabar la soberanía nacional y estigmatizar al movimiento de transformación a favor de los pobres más importante del continente. Ok, o sea, estás afectando a los pobres porque te están persiguiendo a ti. Neta. Oh, y además te están persiguiendo a ti, no al movimiento, ¿eh? Pero acá el señor se siente entonces representante del movimiento y de los pobres. Vale. Ahí usted dirá. Ahí usted dirá si le cree. Yo no. Pero bueno. Mire, fíjese que hablando de morenistas, pues Morena en Baja California acusa de violencia política de género al PAN. Y es que el Comité Ejecutivo Estatal de Morena en Baja California condenó los recientes ataques emitidos por la legisladora panista Alejandrina Corral en contra de la gobernadora Marina del Pilar Ávila Olmeda. La dirigencia del partido calificó estas declaraciones como violencia política en razón de género, señalando la oposición que la oposición busca vulnerar la figura de la mandataria estatal a través de señalamientos enfocados en su vida personal y sentimental. La presidenta del partido en Baja California, Rosina del Villar Casas, afirmó que la fijación de los militantes de Acción Nacional por reducir la capacidad política de una mujer en su entorno privado no es un hecho aislado. Según la dirigente, este comportamiento refleja la naturaleza del partido conservador, que históricamente ha rechazado la autonomía de las mujeres en los espacios públicos y de toma de decisiones. Del Villar Casas aseguró que estas conductas explican el rechazo de la ciudadanía en las urnas, situación que se mantiene a la oposición en los niveles mínimos de preferencia electoral en la región. ¿Ve? Como ya los panistas ahora son la oposición, pues sí. La representación de Morena en Baja California sostuvo que el bloque opositor carece de propuestas técnicas y autoridad moral para debatir el rumbo del Estado. Ahí sí le doy toda la razón a Rosina del Villar. Eso sí tiene toda la razón. Carece de propuestas, olvídate de técnicas, de las que quieras, y sobre todo de autoridad moral. Cada que abren la boca a estos pobres, pues ahora sí que es como estar escupiendo para arriba. Bueno, ante la falta de argumentos legislativos, la dirigencia denunció que el panismo recurre a la difamación y a la imposición de códigos de moralidad que la sociedad actual ya no respalda. Finalmente, el partido oficialista advirtió que no tolerará discursos que contaminen la vida pública del Estado ni prácticas que atenten contra los derechos políticos de las mujeres, exigiendo que las dinámicas en el Congreso se apeguen al respeto y a la legalidad. Yo pregunto, ¿por qué tiene que salir Rosina del Villar como dirigente de Morena a defender una postura de una legisladora panista, para más bien para atacar o rechazar la postura de una legisladora panista, que acaso no son suficientes la mayoría de los diputados de Morena en el Congreso de Baja California? Pregunto. ¿O me está diciendo Rosina del Villar que tiene que ya salir a dar la cara porque aquellos no funcionan? ¿O si funcionan, no tienen credibilidad? O si operan, no impacta. Exactamente qué pasó ahí. Bueno, mire, por otra parte, el Partido Acción Nacional denunció ante la Fiscalía Electoral a la senadora con licencia Julieta Ramírez. Y es que este miércoles fue denunciada la senadora con licencia Julieta Ramírez por presuntos actos anticipados de campaña y uso indebido de recursos y espacios públicos. La dirigente estatal del Partido Acción Nacional en Baja California, Lisbeth Mata Lozano, acudió a presentar la denuncia ante la Fiscalía Especializada en Delitos Electorales de la Fiscalía General del Estado. De acuerdo con la dirigente panista, Julieta Ramírez ha mantenido durante varios meses una estrategia de promoción política previo a los tiempos establecidos por la ley electoral, lo que afirmó podría implicar el uso de recursos públicos. A ver, escuchamos.
1: Específicamente por delitos electorales. Hemos visto una campaña anticipada a lo largo de los últimos meses, pero además el exceso en el que ella ha participado ha sido de uso de recursos públicos, de uso de espacios públicos. La sociedad ha enviado al Partido Acción Nacional videos, imágenes de todo lo que ha sucedido en relación a la basura.

0: electoral, que son trípticos, lonas. ¿Y por qué me refiero a espacios públicos? Porque se han encontrado además estas lonas en primarias públicas, en parques públicos, en ciudades deportivas que además son uso de los municipios o del estado, y sin ninguna consecuencia. Hemos hecho lo propio y hoy avanzamos con mayor fuerza a una denuncia penal. La gente está harta de que no haya consecuencias cuando a la vista de todo hay un exceso de uso de recursos públicos, en un, además, fuera de campaña electoral. Estamos ante procesos internos de partido y hoy documentamos penalmente, insisto, con información de los propios ciudadanos, para que la fiscalía haga una investigación puntual y que haya verdaderas consecuencias en el uso del recurso público. Hay muchas vías y pruebas que vamos a ofrecer también en el transcurso de esta investigación. Sin embargo, hoy lo hacemos con la presentación de esta denuncia y esperemos que la fiscalía sea responsable en su investigación y haya consecuencias. Hoy es para la senadora Julieta, sin embargo, hay un uso excesivo de campaña anticipada de basura electoral de todos los demás que participan en el proceso de Morena. Está la señora Eva, que pone además en postes públicos su información. Está el señor Alfredo también haciendo pautas en redes sociales y gastando recursos. O sea, hay mucha documentación en redes sociales. ¿Qué vemos que además es positivo? La gente ha hecho sus propios videos señalando el exceso de la basura electoral de Morena.
1: Bueno, pues el exceso de uso de recurso público. Por eso le digo, el problema es que a los panistas se le olvida cuando ellos hacían uso del recurso público para distribuirlo entre las personas de su interés. ¿Usted cree? Es pregunta. No se la voy a dar yo, pero le voy a pedir que haga memoria. Cuando los panistas estaban en el gobierno, ¿cree usted que obedecían las reglas? ¿Cree usted que no hacían uso del recurso público para promover sus imágenes? ¿Cree usted que eran muy respetuosos? Por eso le digo, para aventar para arriba están puestos. Pero bueno, entre los nombres que menciona esta dirigente panista, se encuentran Evangelina Moreno, Armando Ayala, Alejandro Ruiz Uribe, quien dijo que también han desplegado propaganda de manera anticipada en distintos puntos de Baja California, cosa que debieron de haber denunciado también en su momento, ¿no? Pero bueno, vuelvo a la misma pregunta de ayer, ¿por qué Julieta nada más? Entonces, pues en ese caso es para todos, ¿no? Los incluyes pero no como que están enfocando sus baterías en quien yo creo que es el enemigo a vencer. Por su parte, la senadora con licencia, Julieta Andrade Ramírez Padilla, respondió a los cuestionamientos realizados por el Partido Acción Nacional respecto a las denuncias presentadas en su contra. En entrevista aquí en Esquina Informativa, segunda edición, la legisladora calificó los señalamientos como parte de las dinámicas políticas habituales y manifestó mantenerse tranquila ante los procesos interpuestos. Escuchamos.
2: Bueno, ya sabemos cómo juegan y los alcances que tienen, y pues hay que, yo pues tranquila, no tengo ningún problema que lo hagan, y lo que se resuelva nosotros lo vamos a acatar, no pasa nada.
1: Hace un año, ¿qué es lo que se pudo manejar o qué es lo que pudieron haber estado?
2: Pues desconozco a qué se refieren cuando dicen que desde hace un año...
1: Había espectaculares, no, había volantes.
2: No hemos puesto un solo espectacular, tu servidora, desde hace ya mucho tiempo, desde la última campaña. Ahora sí que habría que preguntarles a ellos cuáles son las evidencias que muestran o que tienen. Y pues hay que esperar y ver el resultado. Claro. Que también luego ellos buscan hacer mucho ruido mediático. Finalmente no abona a la participación democrática y pues bueno, están en su derecho hasta eso, así que lo tenemos que respetar.
1: Jalisco revisará trámites para reducir barreras a empresas. Roses and Wine Jazz Fest 2026 deja derrama económica de 1.8 millones de pesos en Morelos. Reconocimiento a la Franja Aguacatera de Michoacán protege más de 150 mil empleos. Crisis del agua en Guadalajara afecta a la industria y al sector inmobiliario. Se contraen ventas en empresas madereras de Querétaro. Eliminación de México del Mundial 2026 reduce márgenes de ganancia de restauranteros en Cancún. Busca posicionar a la península de Yucatán como hub logístico. 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
1: Gracias por continuar con nosotros. Bueno, mire, vámonos con la información local que se ha ido generando. Fíjese que la Cámara Nacional de la Industria de la Transformación consideró que México debe mantener vigente el T-MEC mientras no existan condiciones favorables para una renegociación que beneficie al país. Alonso Ibarra, presidente de Canacintra Tijuana, señaló que el tratado sigue vigente hasta 2036 y que las revisiones en curso no obligan a concretar una renovación inmediata del acuerdo comercial. Explicó que el esquema actual ofrece certidumbre a las empresas que operan bajo reglas del tratado, además de brindar protección frente a posibles medidas arancelarias entre países miembros, e indicó que mantener las condiciones actuales permite a los sectores productivos seguir trabajando con estabilidad mientras avanzan las conversaciones para fortalecer el acuerdo de manera gradual. Añadió que cualquier modificación futura debe construirse sobre bases que generen beneficios para México, Estados Unidos y Canadá, evitando aceptar condiciones desfavorables para la industria nacional. Escuchamos.
7: ¿Cómo tomamos el anuncio de que todavía no se va a renegociar? Pues sabemos que el T-MEC todavía está vigente por 10 años y desde un principio la estrategia debiera ser, a ver, el 1 de julio iniciaron las revisiones y como México debemos de tener la certeza de que si se va a renegociar tus 16 años más, tiene que ser con condiciones que le favorezcan. En la medida que todavía no estén las condiciones que le favorecen, pues seguimos con el tratado como lo tenemos actualmente. Para eso está el T-MEC, para justo blindar los aranceles. Mientras tú tengas compañías que estén metidas en el T-MEC, que cumplan con los requisitos del T-MEC, estás blindado. Por eso hay que cuidar el T-MEC por los próximos 10 años que nos quedan, pero en el Inter ir buscando las negociaciones y acercamientos para irlo mejorando. Y en el momento que encontremos las condiciones para que México, Estados Unidos y Canadá estén de acuerdo de renovarlo 16 años, ahí lo renovamos. Yo creo que sí debieran cambiar las condiciones cuando el presidente Trump salga. Por lo pronto yo creo que es muy importante no aceptar una renegociación que no le beneficie a México y seguir con un tratado que todavía está vigente hasta el 2036.
1: Bueno, por otra parte, fíjese que organizaciones ambientalistas de México y Estados Unidos están anunciando que van a buscar que la crisis de contaminación del río de Tijuana forme parte de las revisiones anuales del T-MEC. Ay, Dios mío. Si de por sí ya tiene trabas, con eso sí lo trabas bien, Sergio De Dina, director ejecutivo de Willcoast, informó que una coalición de grupos ambientalistas solicitó a los negociadores del tratado incluir medidas específicas para atender derrames de aguas contaminadas. Explicó que las organizaciones enviaron una carta al representante encargado de las negociaciones y prevén participar en una reunión programada el próximo 20 de julio. Escuchamos.
8: El tema ambiental del Tratado de Libre Comercio, estamos pidiendo que hay escrito provisiones que nos ayuda a terminar con la crisis del río Tijuana. Que hay dinero, que hay presupuesto, tanto como hay medidas que si hay violaciones de ley, México que tiene que pagar por estos delitos, ¿no? Porque eso es lo que pasa. Ahorita México puede, si hay derrames de aguas negras, no pasa nada. Y eso hay que ver un incentivo para que México realmente frena los derrames de aguas negras. Ya somos una coalición de organizaciones ambientales de ambos lados de la frontera. Ya mandamos una carta al señor embajador que está negociando el tratado junto con para Estados Unidos. Va a haber una reunión el 20 de julio. Entonces hemos pedido que estas medidas están incluidos en las nuevas negociaciones. Sí tenemos desechos tóxicos, químicas que ya se frenaron hace 40, 50 años en Estados Unidos, se están encontrando en el río Tijuana. Pero también el tema de la contaminación del aire es severa, está impactando la salud de los niños. Cuando yo asistí primaria en el sur de San Diego, ¿no? Es una crisis que está afectando a la salud, la economía, y la ecología de todo el sur de San Diego, pero también en Tijuana.
1: Bueno, por otra parte, en el 137 aniversario de la ciudad, especialistas consideraron que Tijuana debe fortalecer su vocación turística de servicios, actividad que impulsó su crecimiento en el auge industrial. Araceli Almaraz, investigadora del Colegio de la Frontera Norte, señaló que la vinculación con San Isidro y el sur de California es clave para consolidar el desarrollo económico regional. Explicó que la ciudad cuenta con infraestructura suficiente para atraer convenciones y encuentros relacionados con sectores estratégicos, aprovechando su ubicación en el corredor de Los Ángeles-Ensenada. Indicó que Tijuana tiene condiciones para organizar festivales gastronómicos, culturales y turísticos que proyecten su identidad y atraigan visitantes nacionales e internacionales. Escuchamos.
9: Creo que tenemos la oportunidad y ya tiene la infraestructura Tijuana para crear convenciones importantes de sus sectores estratégicos. Creo que tenemos la posibilidad de hacer festivales, como en su momento fue el festival, pero la celebración de la ensalada César hace un par de años, que puso a Tijuana en el ojo del mundo. Entonces yo creo que tenemos esa posibilidad de echar mano de nuestra gastronomía, de nuestras cervezas artesanales, impulsando festivales que reafirmen lo que somos. El vino, tenemos que hacer eco de lo que pasa en el Valle, traerlo acá, devolver al Valle de Guadalupe esa mira con la que gozábamos hace apenas 6-7 meses, volverlo a hacer a lo mejor grandes degustaciones en la Avenida Revolución, en espacios, aprovechar por ejemplo las plazas como Península y otras, Otay, que tienen ahorita un gran atractivo y desde ahí también se pueden hacer cosas.
1: Bueno, pues así este tema. Por otra parte, fíjese que también le comento que en el marco del Día Internacional de la Destrucción de Armas de Fuego, personal de la Secretaría de la Defensa Nacional, pues le dio a la torre a 1,148 armas decomisadas en la ceremonia que realizó en sus instalaciones del 28 Batallón de Infantería. Ismael Marino García, capitán primero de materiales de guerra y encargado de la Escuela de Materiales de Guerra de la Segunda Zona Militar, informó que entre el material destruido se encontraban armas cortas, largas, cargadores y cartuchos asegurados. Detalló que fueron inutilizadas 878 armas cortas y 270 armas largas, además de 1,191 cargadores y 45,555 cartuchos diferentes de diferentes tipos y calibres. ¿Yo sabe qué es lo que no entiendo de esta destrucción? Ahora le mira, las pintan de rojito para que se vea más. Están bien orates esta gente. No los militares, sino los que las, a los que se las quitaron, ¿no? Le ponen ahí sus sellos ahí particulares. Ok, entiendo lo de la destrucción del arma porque tú no sabes en qué crímenes se pudieron haber utilizado. Yo quiero pensar que le sacan, por ejemplo, las huellas que puedan estar dejando estas armas para decir, bueno, esta arma estuvo utilizada en tales crímenes, ¿no? Quiero pensar que antes de destruirla hacen un estudio de esa naturaleza. Primera. Segunda, ¿por qué destruir los cartuchos si son exclusivos del ejército? ¿Por qué no, por qué no los usas? Si están viendo que no superan en fuego, como que se me hace, la verdad, absurdo que no destruyan, que destruyan los cartuchos, honestamente hablando. Se me hace así como que es es como si le decomisaras la casa a un narcotraficante y la quemas. ¿No? Así, ay, no, es que está maldita. Y entonces la quemamos porque pues ha de estar salada, ¿no? Y así como, ¿para qué la decomisaste entonces? No más para destruirla. Ah, órale. Vale, pues. Bueno, ¿tenemos audio de eso?
10: Bienvenidos a esta ceremonia con motivo del Día Internacional de Destrucción de Armas de Fuego, mediante el cual daremos el inicio a la destrucción de un total de 1.148 armas, de las cuales 878 son armas cortas y 270 armas largas, de 1.191 cargadores y de 45.555 cartuchos de diferentes tipos y calibres.
11: Nos reunimos en este día en un acto de profunda trascendencia para la vida institucional de nuestra nación y para la seguridad de sus habitantes. La ceremonia que hoy nos convoca no es un simple protocolo de la rutina militar ni un acto administrativo más. Es la manifestación tangible, contundente y transparente del compromiso inquebrantable que el Ejército, Fuerza Aérea y Guardia Nacional mantienen con la paz, la estabilidad y el bienestar de todas las familias de nuestra patria. Frente a nosotros se encuentra un volumen considerable de armamento. Cada una de estas piezas, en su momento, representó una amenaza directa para la tranquilidad de nuestras calles, un factor de riesgo para nuestras comunidades y un símbolo del delito, la violencia y el dolor que grupos delictivos pretenden imponer en nuestra sociedad. Estos artefactos diseñados para herir y destruir solo siembran incertidumbre en el tejido social. Hoy, al iniciar su destrucción sistemática, transformamos ese pasado de riesgo en un presente de certeza y en un futuro de esperanza.
1: Bueno, pues así las cosas. No sé, la verdad es que se me hace absurdo que tengamos policías todos cholencos de las armas y que estemos destruyendo armas. Y me van a decir, bueno, pues que se pudieron utilizar en un crimen. Pues sí, pero se data. O sea, si antes de este tiempo, en el momento en el que le di un arma a un policía, es de la fecha para acá en adelante, bueno, pues los crímenes que pudieron haber ocurrido con anterioridad, pues son una historia previa, ¿no? Entonces, a lo mejor, bueno, ya si sale a relucir, bueno, le quitas el arma y se la cambias. Pero no sé. No sé en qué consista. Obviamente quiero pensar que a lo mejor son armas alteradas, que les modifican los números. No sé. Vaya usted a saber qué diablos le hace esta gente a las armas. O simplemente pues es no seguir promoviendo, ¿no? Esta parte de cómo se promueve, o más bien estarle alentando a la venta ilegal de armas que está entrando aquí constantemente. Por otra parte, le comento que Déjeme, porque ya por andar aquí manoteando ya le di mover aquí. Ah, bueno, mire, activistas lanzaron una colecta de alimentos no perecederos, ropa y artículos de primera necesidad para apoyo a familias en situación vulnerable en San Quintín. Marcela Flores, activista, informó que la campaña es impulsada por Rigo Silva y la asociación Ven Cuenta Conmigo, que cada año reúne donativos para comunidades con mayores necesidades. Explicó que el centro de acopio se instalará el próximo 18 de julio en la Glorieta Cuauhtémoc, en Zona Río, donde personas podrán entregar sus aportaciones en la jornada. Escuchamos. Tenemos este audio, le comento que entre los artículos que se van a recibir están las cobijas, ropa, zapatos, útiles escolares, juguetes, medicamentos, alimentos no perecederos, siempre y cuando se encuentren en buen estado. Ahora sí, escuchamos.
12: Pues esta iniciativa o esta ayuda estaba pues realizada por el señor Rigo Silva, por la asociación Ven Cuenta Conmigo. Se me fue el nombre. Ese señor se encarga, pues, cada año de hacer una recolecta para llevar, ahora sí que, varios artículos, ropa, cobijas, todo lo que se pueda para nuestros hermanos de San Quintín. Y, pues, ahora, bueno, yo cada año trato de apoyarlo. Pues, no es la excepción. Y estamos, ahora sí que, haciendo un llamado, pues, para recaudar cosas para nuestros hermanos de San Quintín. Pues es en realidad para todas las personas. Bueno, es para la comunidad más vulnerable. Pues ahora sí que con las personas que lo necesiten realmente. El sábado 18 de julio, el señor Rigo está en lo que es la Glorieta Cuauhtémoc, afuera de lo que es un mercado ya muy conocido. Ahí pone él su lona, es Ven Cuenta Conmigo. Y ahí es el punto de recaudación para quien quiera pues llevarle todo este tipo de donaciones. Y para más información también ahí está el señor Rigo Silva, que les puede brindar toda la información. Cobija, ropa, zapatos, útiles, juguetes para los niños, medicamentos, comida no perecedera y pues todo lo que nos puedan ayudar, apoyar en buen estado, claro.
1: Bueno, pues así las cosas. Vámonos a la siguiente cápsula. México sube al top 10 de los mayores captadores de inversión extranjera directa en el mundo. Cierran indagatorias en Latex Occidental y Faurencia tras constatar despidos injustificados. Agricultura regenerativa avanza como apuesta para proteger futuro de la alimentación. Producto Interno Bruto de México tendrá mejor desempeño que lo proyectado por el Fondo Monetario Internacional, según Hacienda. Fondo Monetario rebaja perspectiva para la economía mundial y el Producto Interno Bruto de México en 2026 por la guerra. Inversión extranjera directa a nivel mundial repuntó 6% en 2025, recuperación es desigual. Reino Unido necesitará un considerable ajuste fiscal. 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
1: Gracias por continuar con nosotros. Bueno, pues vámonos con más información que se generó recientemente. Fíjese que hubo un ataque en Las Torres que dejó dos víctimas. fatales. Un ataque armado se registró la mañana de este miércoles en la colonia Las Torres, que dejó 2 personas sin vida y un herido. Los hechos ocurrieron a eso de las 8:30 sobre la calle del Arroyo, en la delegación Centenario, en la que vecinos reportaron múltiples detonaciones. Ahí un joven de 26 años resultó herido de bala en la costilla mientras que se encontraba frente a su domicilio. Durante la agresión, la víctima herida indicó que a las autoridades que solo escuchó los disparos, no logró aportar mayor información relevante sobre los responsables, y en la vía pública, pues los policías localizaron a un joven de 23 años con heridas de bala que ya no presentaba signos vitales. A pocos metros del primer cuerpo, las autoridades también hallaron a un segundo hombre sin vida por impactos de bala. Los testigos informaron que los agresores eran 3 hombres vestidos de negro que portaban armas largas que huyeron corriendo a la calle Río. Paramédicos de Cruz Roja brindaron primeros auxilios al sobreviviente y lo trasladaron de emergencia al hospital. Agentes de investigación y pues procesaron la escena del crimen. También horas más tarde fue hallado el cuerpo de un hombre envuelto en una cobija en la colonia Florido, primera sección, sobre la calle Santa María, en el cruce con la calle Unión. Ahí peatones que caminaban por la zona observaron un bulto sospechoso en vía pública y lo reportaron al número de emergencias. Elementos de distintas corporaciones pues arribaron, confirmaron que se trataba de un hombre sin vida. Y bueno, según información preliminar, la víctima se encontraba atada de pies y manos envuelta en una cobija. La zona quedó pues bajo resguardo de la autoridad. Y mire, fíjese que asesinatos en Tecate están aumentando hasta un 100% durante el primer semestre del 2026. Y esto lo reconoció el mismísimo alcalde, valga la redundancísima. Ay, Dios mío, el alcalde de Tecate, Román Cota, quien pues prácticamente está reconociendo pues que en los primeros 6 meses de este año se le salió la seguridad de su control. El alcalde detalló que mientras entre el 1 de enero y el 30 de junio del 2025 se documentaron cerca de 40 homicidios dolosos y la cifra escaló a aproximadamente 81 víctimas letales en la primera mitad de este año. Oiga, ¿y no le da vergüenza decirlo? no le dio penita, aunque sea. El municipio reconoció la gravedad de la tendencia al alza, aunque precisó que las estadísticas actuales mantienen un carácter preliminar. ¡Ah, chale! O sea, que a lo mejor se pudieron haber muerto más. No, pues sí, pues sí, quedaron algunos heridos con chance y se murieron en el hospital, y esos no los está contando él, ¿verdad? Bueno, pues el desglose oficial y definitivo de la incidencia delictiva corresponden al mes de junio y será publicado en 15 de julio por la Secretaría de Seguridad Ciudadana del Estado. De acuerdo con el balance de las mesas de seguridad, el repunte en la violencia comenzó a manifestarse de forma continua desde finales del 2025. Esta tendencia interrumpió una racha a la baja debido a que el año pasado, pues la demarcación había logrado reducir la comisión del delito en casi un 45%. ¿Y por qué? Pues porque se fueron para allá e implementaron un operativo las fuerzas federales, ¿sí se acuerda? ¿No? Cuando mataron a estos chicos tomándose una foto acá en la calle de Maussan y que los confundieron con halcones, ¿va usted a saber con qué? Y bueno, ahí después de eso se implementó un operativo en una fuerte presencia militar y entonces se calman las cosas, se retiran y se le sale de control aquí al amigo. A ver, escuchamos. ¿Ah, no tenemos audio? A ver, bueno. Para mitigar el repunte de los asesinatos en Tecate, las corporaciones locales confirmaron el arribo de un contingente de elementos adscritos a la Defensa Nacional y bueno, estas fuerzas se concentraron en áreas que tienen los mayores índices delictivos y bueno, pues así las cosas en Tecate. Por otra parte, hubo un caso de secuestro en Tecate que avanzó en tribunales federales de Tijuana luego de que la Fiscalía General de la República obtuvo la vinculación a proceso en contra de un tal Jesús, hoy de la familia N, ¿verdad? Este es imputado por su probable participación en delitos de privación ilegal de la libertad agravada, posesión de armas de fuego y cartuchos de uso exclusivo del ejército, esos que van a destruir al rato, ¿no? Bueno, los hechos se originaron en el fraccionamiento Villas Campestres, en la colonia Nueva Hindú. Elementos de la Municipal y de la Secretaría de Defensa Nacional, así como de la Fuerza Estatal de Seguridad Ciudadana, estaban realizando un recorrido cuando una persona salió de un inmueble para pedir auxilio, denunciando que permanecía retenida contra su voluntad. pusieron a salvo a la víctima y pues entraron y bueno, notificaron al Ministerio Público de la Federación. Este solicitó una orden de cateo, inspeccionaron la vivienda y fue autorizada por un juez de control para ampliar las indagatorias sobre el entorno criminal. Y bueno, finalmente el saldo total del aseguramiento se derivó del reporte de secuestro en Tecate, que incluyó 3 armas largas, entre ellas 2 fusiles y una carabina, así como cartuchos útiles y cargadores. ¿Cuánto? 10 cargadores, 2 vehículos, una motocicleta, 2 inmuebles que quedaron bajo resguardo federal. En el sitio también se localizó una tabla con manchas de sangre. Durante la audiencia inicial, la autoridad calificó como legal la detención de Jesús. Y bueno, pues en este sentido se determinó que se fue sometido a proceso correspondiente y se le dictó pues una prisión preventiva oficiosa. Así que pues acá el señor ve nomás donde tenían secuestrada gente. Y bueno, por otra parte también le comento que se reforzó la seguridad de Tecate con la mesa de coordinación, y es que la fiscal general de Baja California, María Elena Andrade Ramírez, participó en esta mesa de coordinación de seguridad en Tecate. Para el encuentro fue encabezado por Octavio Sandoval López, presidente del Consejo Coordinador Empresarial en el estado de Baja California, y durante la reunión se revisaron acciones encaminadas a fortalecer la colaboración institucional entre autoridades de los 3 órdenes de gobierno. Esto es para consolidar mecanismos conjuntos que permitan combatir eficazmente la delincuencia organizada y brindar mayores resultados ciudadanos. En la sesión participó el alcalde Román Cota, el secretario de Seguridad Ciudadana del Estado, el general Laureano Carrillo, y también asistieron pues otros representantes de la sociedad civil. Así que pues todos muy preocupados por Tecate, pero pues acá al pueblo mágico le están metiendo pues demasiado ruido al asunto. Y bueno, también hubo un crimen en San Quintín, en una prisión, están en prisión 2 hombres por homicidio. Un crimen en San Quintín se registró hace 7 años. Avanzó en el sistema judicial luego de que se dictó auto de vinculación a proceso. Imagínense, apenas los vincularon a proceso después de 7 años de un crimen. Bueno, pues peor es nada, ¿verdad? En contra de 2 hombres, la autoridad judicial determinó que existen elementos suficientes para procesar a Pedro y a Héctor, hoy de la familia N, por su presunta participación en el homicidio calificado cometido con premeditación y ventaja, por lo que permanecerán en prisión preventiva. Estos hechos ocurrieron el pasado 6 de marzo del 2019 en un domicilio de la colonia Flores Magón. De acuerdo a las indagatorias, estos imputados, bueno, uno que es el alias el Charandas y el otro el Piña, ingresaron por la fuerza a una vivienda armado, sometieron a la víctima, la ataron de manos. Posteriormente, el afectado fue subido a un vehículo motorizado, trasladado con rumbo desconocido, y días después su cuerpo fue localizado sin vida a kilómetros del puente Nueva York, sobre el cruce del arroyo, con ataduras en las extremidades y una herida de bala en la cabeza. Y bueno, pues así es como operar. Vamos a la siguiente cápsula. Jalisco revisará trámites para reducir barreras a empresas. Roses and Wine Jazz Fest 2026 deja derrama económica de 1.8 millones de pesos en Morelos. Reconocimiento a la franja aguacatera de Michoacán protege más de 150 mil empleos. Crisis del agua en Guadalajara afecta a la industria y al sector inmobiliario. Se contraen ventas en empresas madereras de Querétaro. Eliminación de México del Mundial 2026 reduce márgenes de ganancia de restauranteros en Cancún. Busca posicionar a la península de Yucatán como hub logístico. 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
21: Gracias por continuar con nosotros. Bueno, mire, tengo la línea telefónica a mi compañero Heriberto Reyes, que está en Mexicali. Heriberto, buenas tardes. ¿Qué dice Mexicali?
22: Pues no que tan buenas, Sonia, pero buenas tardes a todos los que nos escuchan, a la amable auditorio. Ayer estuvimos a 49 grados básicamente, hoy estamos a 47 supuestamente, y estas condiciones climatológicas se suman a un 40% de humedad en el ambiente, lo que hace prácticamente insoportable estar directamente expuesto al sol de Mexicali. Y de acuerdo a lo que nos informan en Protección Civil, pues para mañana van a continuar estas condiciones y ya el sábado bajará la temperatura a 43 grados, Sonia. La mala noticia es que a partir de la próxima semana inicia el fenómeno de la canícula. Aquí en Baja California, particularmente en Mexicali, entre el 12 y el 15 vamos a empezar a sentir las condiciones extremas de calor en la capital. Y lo más interesante de todo es que normalmente la canícula dura 40 días, pero en el caso de Mexicali está pronosticado que concluya para la primera semana de septiembre. Eso quiere decir que no nada más serán 40 días, sino que serán muchos más. Y bueno, sabemos cómo es que nos afectan las temperaturas aquí en la capital del estado. Y bueno, cambiando de información y hablando del tema que ha generado mucha duda y controversia, Sonia, lo escuchábamos a las autoridades el martes pasado en la mañanera hablando de la salida de Toyota. Hoy tuvimos la oportunidad de entrevistar al presidente del Consejo Coordinador Empresarial de Baja California acerca de esta situación, y pues la declaración no sorprende. El punto es que el estado no debe minimizar la salida de Toyota de Baja California, sobre todo cuando hablan de que solo es una línea de producción, cuando se trata de la principal de esta planta productora de vehículos, sobre todo el tema de la línea de producción de los pickups Toyota Tacoma. Nos decía hoy el presidente del Consejo Coordinador Empresarial de Baja California, Octavio Sandoval, que pues el estado no debe minimizar las consecuencias de la salida, pero también al mismo tiempo reconoce que no es responsabilidad del gobierno de Baja California lo que sucedió con Toyota. Esta decisión que toma la empresa transnacional es resultado de las negociaciones que se tuvieron con el Tratado de Libre Comercio, con esta situación del tema de la producción automotriz, y la decisión que toma la empresa es precisamente en atención a estas nuevas condiciones que plantea el gobierno de los Estados Unidos. Así es que no es responsabilidad del gobierno de Baja California, pero tampoco debe minimizarlo. ¿Por qué? Porque nada más hay dos líneas de producción en la planta, y la principal es la de las pickups Toyota Tacoma. La otra línea de producción, decía el presidente del CCE, es de las cajas, de los pickups. Entonces, en términos generales, pues obviamente lo que significa esta decisión de la empresa es que los 2,800 trabajadores pues dejarán de trabajar para esta empresa. Pero la ventaja, dentro de lo malo, dicen, lo bueno es que es una decisión que llevará tiempo esta salida de la empresa, y el cierre de esta línea de producción pues está programada hasta 2030. ¿Y eso qué es lo que beneficia? Bueno, pues dice, la ventaja es que tendremos la posibilidad de establecer alguna estrategia. ¿Para qué? Para que los trabajadores se puedan colocar en otras empresas, pero también al mismo tiempo decía que era curioso que las mismas autoridades estatales hablaran de la llegada de otras industrias automotrices que no van a establecerse en Baja California para justificar esta salida. Entonces, son muchos de los aspectos de impacto que pareciera que está minimizando el gobierno de Baja California, aunque reiteró y en todas las ocasiones lo dijo, no es culpa del gobierno de Baja California. Pero lo que sí sorprende es cómo están minimizando este impacto. Lo decíamos el propio martes, Sonia, cuando nos decían es una línea de producción, nada más hay dos. Y una de ellas, y la principal, es la producción de estos vehículos Tacoma. El CCE tiene una serie de propuestas y una de ellas es, obviamente, el seguimiento al respeto de los derechos laborales de las personas que laboran en este momento en la empresa y que con el paso del tiempo van a ir saliendo. Lo importante, dice, es identificar ese talento y trabajar junto con el gobierno para poder colocar a estos trabajadores, esta mano de obra calificada, en las empresas que ya existen en Baja California. Eso de que están invirtiendo mucho empresas internacionales en el estado, dice, pues no es correcto como tal. Entonces, lo importante sería ver la forma de colocar a las personas que vayan saliendo de estos, que tienen ya pues más de 10 años en Baja California, muchos de ellos. Entonces, el tema es atender esta necesidad que se tiene para colocar a los trabajadores. Pero también decía que es importante que el gobierno del estado, la autoridad federal, busque la forma de negociar con la empresa Toyota para que en Baja California lleguen otras líneas de producción que atiendan específicamente las necesidades de México y Latinoamérica. ¿Por qué? Porque esta decisión tiene mucho que ver con las negociaciones del Tratado de Libre Comercio, y para la empresa Toyota es mejor y económicamente y a futuro el trasladar sus líneas de producción a Estados Unidos. Pero ya quedando vacante esa planta o esa línea de producción en Baja California, lo importante sería ver la forma de que la empresa lleve algún vehículo, algún producto a esta empresa que impacte directamente nada más a México y Latinoamérica. ¿Por qué? Porque los aranceles que ha impuesto el gobierno de Estados Unidos han sido un factor fundamental para la decisión que toma Toyota. Entonces, en términos generales, pues es una noticia mala. La ventaja en términos generales es que hay tiempo para ver qué hacer con todos estos trabajadores, Sonia.
21: Pero pues no ves que todo el mundo dice que no hay problema, que todo está garantizado y que si los corren, de todos modos no se preocupen, que ellos van a garantizar su derecho a la liquidación correcta, ¿no? Entonces, pues te digo, se me hace muy, no sé, muy insensible de parte del gobierno del estado que no quieran reconocer que esto sí les va a generar una afectación a una clase trabajadora y que lo único que tienen que hacer es decirles, pues sí, sí está en riesgo tu chamba, ¿no? Pero no quiere decir que te vas a quedar sin ningún trabajo. Bueno, te vas a quedar sin trabajo. Lo que yo sabía, que es lo que, no sé si te lo había yo comentado, pero yo sé que de entre las armadoras de vehículos, Toyota, el que trabaja para Toyota, pues es un empleado, digo, es su máxima, ¿no? De trabajar aquí en plantas armadoras, ¿no? Es así como que es una clase elite, por así decirlo, ¿no? ¿Por qué? Porque están muy bien atendidos laboralmente. Pero, pues obviamente eso sí les duele, porque perderías un muy buen trabajo. Y
22: antigüedad, muchas cosas, ¿no?
21: Pero independientemente de todo ello, pues se vuelve pues todo un problema complicado este asunto, ¿no? Pero bueno, déjame quitar aquí una llamada. Pero bueno, aquí lo importante es que se les respeten sus derechos y que de alguna forma pues dejen de minimizar el asunto, ¿no? Que haya un reconocimiento hacia el impacto que va a tener estas familias.
22: Todo, Sonia, el aspecto que dice, ¿no? O sea, no es responsabilidad, no es culpa del gobierno de Baja California, no tiene por qué asumir una postura de esa naturaleza porque no es su culpa, a final de cuentas. Entonces, el simple hecho de admitirlo sería un paso muy importante para poder trabajar en lo que sigue. Pero si ni siquiera admite el hecho de que sería un impacto muy importante en la clase trabajadora y en más de 2,800 trabajadores empleados de esta planta, pues es lo que consideran que es absurdo, ¿no?
21: Claro.
22: Nada más reconócelo trabaja en ello y de aquí para adelante.
21: Pues sí, pero pues ya sabes que aquí la política es seguirle el rollo a Sheinbaum a pasar de lo que sea. Al fin que aquí ya no vive por acá. Vale, ¿qué más, Heriberto? Ay, no, pues ya.
22: Bueno, rápidamente.
21: Rapidísimo.
22: Ya, bueno. Rápidamente comentarte, Sonia, que hay una iniciativa en el Congreso de Baja California para que las autoridades estatales, municipales, atiendan el tema del cuidado, el derecho al cuidado. Ya está incluido en la Constitución del Estado, pero la propuesta que tiene la diputada Dailín García de Movimiento Ciudadano es que se incluya en estas leyes secundarias de la ley un programa de apoyo a las personas que tienen que o que tienen la obligación de cuidar a estas personas en situación de vulnerabilidad para que, por ejemplo, no les cobren la licencia, no les cobren el predial. ¿Por qué? Porque muchas de ellas no tienen otra opción más que cuidar a sus seres queridos y ese sería un beneficio para ellos, el hecho de que no pagaran algunas servicios que ofrece el Estado y el municipio, y de esa manera apoyarlos en esta lucha, en esta necesidad que ya está considerada en la Constitución de Baja California.
21: Vale. Muchas gracias, Heriberto. Estamos pendientes de la información y ánimo con ese calor. Nos vemos.
22: Gracias. Buenas tardes.
21: A las 3 de la tarde tenemos hoy, díselo a tu autoridad, y bueno, vamos a tener una representante de la Secretaría de Turismo. Gracias, Heriberto. Pendientes. Bye, bye.
22: Nos vemos.
21: Buenas tardes.
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1: Hola, ¿qué tal? Gracias por estar con nosotros y continuar con la transmisión de Esquina 32. Les saluda su amiga Sonia de Anda y les recordamos que estamos transmitiendo a través de la 1550 de AM si está usted en Tijuana y San Diego. Si está usted en Mexicali, Calexico, nos sintoniza a través de la 1190 de AM, donde nos acompañan en una misión más de Díselo a tu Autoridad. Y en esta ocasión, pues, le damos la bienvenida a la subsecretaria de Turismo de Baja California, Marta Inés Domínguez Uscanga. Buenas tardes, subsecretaria.
2: ¿Qué tal? Buenas tardes. Un gusto estar con ustedes.
1: Igualmente, secretaria, subsecretaria, por acompañarnos. Y bueno, el tema de que el turismo alcance un nivel de secretaría, obviamente, pues habla de una preponderancia que se le está dando en el estado al tema del turismo. Hoy, ¿qué nos puede decir de cómo han cambiado las cosas en esta administración desde el momento en el que hoy se considera que turismo ya no es parte de un paquete, porque en el gobierno de Bonilla los empaquetaron entre lo ambiental, lo productivo, hicieron una olla de mondongo ahí, espantosa, pero bueno, hoy, ¿qué ha cambiado en manejo del turismo en materia administrativa,
2: ¿no? Hola, ¿qué tal? Muchas gracias y muchas gracias por la invitación ante todo. Sí, ha cambiado muchísimo. Obviamente, como comenta, fue una situación que no estábamos ahí en el área correcta. Desde esta administración se volvió a instalar la Secretaría de Turismo con un presupuesto, con una asignación de trabajo, con un personal, y obviamente pues dio un cambio al turismo. Y lo primero que se logró, creo que con esto, fue primero pues que se volviera a recuperar la parte de la promoción que se había eliminado. Sabemos que
1: ya no se estaba promocionando.
2: No se estaba promocionando, no teníamos ese recurso. La verdad, pues nos pagaron con un terreno en aquella ocasión, ese recurso que fue del fideicomiso de promoción, se liquidó con un terreno, okay, que después ya siempre se regresó nuevamente, pero la gobernadora Marina del Pilar, desde su administración, ella empezó a pagar todo el dinero que hacía falta liquidar, más empezó a pagar puntualmente para poder traer promoción al estado. De lo que se ha contemplado, pues fue el tianguis turístico el año pasado, un evento muy importante para el sector, el número uno en México y en Latinoamérica. Y pues fue muy fructuoso porque pudimos atacar todos los mercados de California que estaban muy descuidados, porque de repente ir a Acapulco se les hace un poco complicado, pero aquí pues la gente de Los Ángeles, de Nevada, de Arizona, que es nuestro mercado natural carretero, pues se dio la tarea de venir a actualizarse de lo que estaba pasando en Baja California principalmente. Atendimos muchísima gente y pues otros destinos más como Asia, que tenemos dos vuelos diarios aquí que llegan, que pues para ellos es muy atractivo, gente de Europa. Entonces pues nos fue muy bien. Creo que ha cambiado muchísimo, sobre todo porque tenemos un área de promoción ahorita ya.
1: Okay. Ahora, ¿esto en qué ha impactado, digamos, en qué ha servido de alguna forma en las áreas turísticas, ¿no? En esta, pues en el manejo hotelero y demás, sobre todo porque pues hemos estado escuchando constantemente que los hoteleros están quejando de los nuevos esquemas del Airbnb y demás, pero bueno, en algo deben de estar subsistiendo, ¿no?
2: Sí, nosotros somos un estado muy afortunado porque, tocando este tema del Airbnb, somos de los primeros estados que empezaron a cobrarle al Airbnb el 5%, que es el impuesto que se le cobra a todos los visitantes que se hospedan en un hotel, a todos los turistas. Y ese no se cobraba en otros lados. Nosotros fuimos el primer estado, okay, en unas administraciones anteriores, que fueron a hablar aquí a San Francisco directamente a Airbnb para hacerles el cobro del 5% para poder hacer una bolsa mayor para la promoción, que esa es una ventaja que muchos estados aún no tienen. Nosotros sí lo tenemos. Pero sí entiendo la preocupación. Los hoteleros siempre van a querer más promoción, sí. Y los entendemos al 100% porque pues obviamente quieren que la caja suene y que tengan mucho turista, sí, claro. ¿No?
1: Pues son inversiones fuertes.
2: Son inversiones grandísimas. Obviamente, pues el tener un hotel son miles de millones y aparte también son hoteles muy bien certificados y demás. Tenemos una hotelería muy buena en Baja California. Tenemos cadenas muy importantes y creo que entendemos esa parte, ¿no? Pero también creo que nosotros tenemos un turismo para todos. La parte que de repente no se ve es que no nada más es el sector hotelero, sino también es el sector de los tour operadores, también tenemos los restauranteros. Sí. Entonces nosotros tenemos un turismo para todo. Yo creo que en esta administración lo que también se ha hecho es la parte social, que es algo que de repente no destacamos mucho, pero lo tenemos muy fuerte. Nosotros en la Secretaría, entre los programas que se implementaron en esta administración, es Corazones Viajeros, que es un programa social que hace en grande a Baja California, ya que se lleva a toda la gente de escasos recursos a conocer el estado, y he estado presente como la gente que no conoce una playa, que no conoce San Quintín, que no conoce San Felipe, pues lo ha logrado hacer a través de Corazones Viajeros, al igual que el otro programa social que tenemos de ayuda para lo que son las sillas anfibias, para todos los niños que no tienen movilidad y quieren estar en la playa, también los podemos llevar. En Rosarito se lleva ese programa y se le han donado sillas anfibias, y también los tapetes que te llevan para que tú puedas llegar a la playa. Ahorita en Rosarito tenemos un tapete en el Hotel Rosarito, en el cual lo ponen los fines de semana, y si tú eres una persona que tienes escasa movilidad y ocupas una silla de ruedas, puedes llegar a la playa a través de este tapete. Entonces son cosas que a lo mejor
1: ¿cómo es un tapete?
2: Tapete que se dobla y se atraviesa desde la bajada del Hotel Rosarito hasta la llegada del mar, y tú vas en tu silla empujando tu silla.
1: Ya, para que no se te atore en la arena.
2: Ya, y son pocas las playas que tienen ese servicio. Normalmente pues tú tienes que ir cargando con la silla o con la persona para poderlos llevar, ya. Y eso es una movilidad pues y una conexión pues mucho mejor. Claro, entonces son programas sociales que a lo mejor la gente no los trae en radar, pero son programas que ayudan mucho para todo el tipo del turismo, no nada más un turista, ¿no?
1: Ahora, subsecretaria, también preguntarle sobre este tema de la importancia de las certificaciones restauranteras. ¿Esto de qué nos sirve o qué tanto ha logrado, digamos, penetrar en la sociedad, no nada más la visitante? Porque regularmente la visitante quiere saber a dónde dirigirse y pues aquí como que empieza a preguntarle al taxista, al gerente del hotel y demás, y obviamente pues ellos te van a hablar de la taquería de su colonia o algo por el estilo, digo, y a lo mejor los puntos identificables, pero digamos, ya buscarlo, googlearlo, ya rastrearlo, ¿de qué nos han servido todas estas
2: certificaciones? Pues en primera nos pone, ¿no?, en un mapa a nivel internacional. Las estrellas Michelin que tenemos en Baja California, somos de los estados con mayor estrellas per cápita que tiene México desde que se hizo este nombramiento. Tenemos 5 rojas, 5 verdes sustentables, y aparte tenemos 20 recomendaciones en lo que es todo el estado, y obviamente recomiendan taquerías, porque si algo nos distingue en Baja California son las taquerías. Recordemos el pleito entre Mexicali y Tijuana para
1: absurdo,
2: saber cuál es el taco mejor, pero es lo que nos distingue, y bueno.
1: El pleito es el absurdo, pero o sea, encuentras buenos tacos en una y en otra, todo así depende, ¿no? Es más, lo mejor del taco en Mexicali no es el taco en la chela con que te la tomas.
2: Pero es lo que nos distingue, y obviamente Michelin también tomó en cuenta eso, porque nuestras taquerías son lo fuerte, ¿no?, que tenemos. Entonces sí nos ha ayudado primero para ponernos en un plano internacional, y también nuestros chefs que se han ido desarrollando aquí en el estado, entre Ensenada, Mexicali, Tijuana, también nos ha puesto en otro nivel. Normalmente venías a Baja California y muchas veces decían, ¿qué hay que hacer en Baja California? Ahora ya tienes más de un motivo, como es la gastronomía, para venir a Baja California y ir a un restaurante de estrella Michelin.
1: Oiga, ¿y el turismo local lo entendemos? Porque el turismo local, yo he platicado con un montón de Baja Californianos y les digo, ¿ya has ido a Vallecitos? Y se quedan, ¡ah!
2: ¿Qué es eso?
1: ¿No? La verdad es que es una friegera Vallecitos, porque está, y no te lo recomiendo ahorita porque está el sol a todo lo que da, ¿no? Y ahí sí, calor. No, pero no hay ni un arbolito, bueno, ahí hay pura piedra. Entonces, si no, la vez que fui por poco y me deshidrato ahí, pero bueno, o sea, hay un montón de zonas turísticas locales que el turista local desconoce y no sabe ni siquiera recomendarlo porque no lo conoce.
2: Claro.
1: ¿Cómo trabajar esta parte, no?
2: Nosotros hemos implementado un programa de muchos años que se llama Ser Turista en tu Baja California. Actualmente tenemos 27,000 personas inscritas y 350 establecimientos que dan descuentos. En algún momento estuvimos en las tarjetas de, de cuando ibas a renovar tus placas en tu licencia, te salía este descuento de Ser Turista en tu Baja California. Pero recordemos que nuestro estado es un estado migrante y cada año llegan gentes nuevas de otros estados y de repente es complicado llegar pues a todos, pero nosotros buscamos que sobre todo se promueva dentro del estado. Eso ha sido una de las principales acciones. Volvemos a Corazones Viajeros, que es lo que hace, llevar a la gente para que conozca sus propios estados, porque nosotros no tendríamos que salir a otro lado. En el de nuestro lado hay muchas cosas
1: con
2: que conocer.
1: Que tiene, sí, claro.
2: Exactamente.
1: Oiga, secretaria, y aquí, ¿qué es lo que hay ahorita? ¿Hay algún evento que vengan fuertes aquí,
2: sí,
1: como para que nos llame la atención a los locales y a los no tan locales?
2: Sí, cada fin de semana tenemos eventos. Somos un estado con muchos eventos. Tenemos en nuestra página de bajacalifornia.travel, tenemos nuestro calendario de eventos que ahí lo pueden consultar. Ya está cargado ahorita todo julio y todo agosto. Los eventos.
1: Bajacalifornia.travel.
2: Bajacalifornia.travel.
1: Ah, porque regularmente te metes a Baja California, andas por acá y dices Baja California, ¿no?
2: Ajá, pero es bajacalifornia.travel, pero okay. Si ustedes ponen en el buscador Baja California, es nuestra primera página que sale.
1: Ah, okay.
2: Bajacalifornia.travel, ahí vienen los 7 municipios y aparte viene nuestro calendario de eventos de aquí hasta diciembre. Pero bueno, okay. De aquí hablando a lo que es el verano, que es lo que más turismo recibimos, porque obviamente tenemos un clima bendecido y pues tenemos para playa, para desierto, tenemos para montaña, o sea, lo que tú quieras hacer.
1: No, y ahorita fíjese que, por ejemplo, bueno, yo viví más de 20 y tantos años en el sur-sureste, específicamente en Tabasco, y anduve por Chiapas, por Yucatán y por Quintana Roo y demás, pero en estas temporadas es incierto irte de vacaciones en esas épocas, sobre todo si quieres destino de playa, ¿no? Si lo estás viendo desde ese punto, y es más, si te vas a Chiapas, bueno, te estás aguantando de que vas a aguantar unos aguaceros de esos sabrosos, ¿no? Nada que ver con la temporada que se da aquí en el norte del país,
2: así
1: ¿no?
2: Es.
1: Que aquí está el calor a todo lo que da, por así decirlo, pero no vas a lidiar con que si te quieres ir a la playa, te agarró el huracán y entonces ya no puedes salir.
2: Ya no puedes salir, sí, claro.
1: Porque no son así, dices, hay una chispita. No, no son las chispitas que ves aquí.
2: Sí, son
1: allá sí llueve en serio,
2: llueve,
1: ¿no?
2: Allá
1: sí llueve en serio y ahí sí te ahogas. Pero bueno, son temporadas que se aprovechan muy bien, yo creo que aquí en Baja California, ¿no?
2: Sí, yo los invito mucho que para playas también vayan a San Felipe y a Bahía de Los Ángeles. Bahía de Los Ángeles es precioso. Y ahorita empieza la temporada del tiburón ballena y okay. Puedes nadar con el tiburón ballena
1: y no te muerde.
2: No, y es una maravilla, de verdad, okay. Es un espectáculo muy bonito. Puedes también ver todo el Valle de los Sirios que está de aquel lado hasta llegar a Cataviña. Hace calor, pero vale la pena disfrutarlo. Y si tú quieres unas vacaciones de verano, ahí lo puedes disfrutar. La gente es muy amable, la gente es muy cordial, están certificados en sistemas sustentables y el nado de San Felipe igual. De hecho, San Felipe te está buscando certificar una playa como de las playas más limpias que tiene México. Está buscando esa certificación porque pues la parte del mar de Cortés es una belleza, es el acuario del mundo, tenemos especies que ni imaginamos y pues está buscando certificar una playa para que sea de las playas más limpias del mundo.
1: Ok. Qué bueno, que San Felipe sería la excepción de por acá, porque ay, tenemos cada historial de playas aquí en zona costa, bien bien triste, ¿no? Básicamente, ¿no? Que saber que en primera son aguas frías y en segunda, pues que todo el tiempo están mandando alertas de que no están como que muy en condiciones.
2: Sí.
1: Pero bueno.
2: Sí, sin embargo, digo, las playas de Rosarito, pues este fin de semana del 4 de julio estuvieron a reventar, todo. Un 97% de ocupación.
1: ¿Están en condiciones?
2: ¿Están en condiciones, sí, okay, 97% perfecto. De ocupación tuvieron, y pues obviamente nuestros compatriotas de California les encanta venir a Rosarito, ese es un destino totalmente del turismo carretero, y tuvieron un 97% de ocupación todo el 4 de julio, empezando desde el viernes y terminando el domingo.
1: Oiga, ¿y la ocupación hotelera sí está? Sí se recuperó, sí está recuperada en sí, todas estas zonas.
2: Ahorita nosotros traemos un 49.9%, que es nuestra temporada baja, se puede decir, porque de enero a mayo nosotros reportamos temporada baja, porque pues es tiempo de que el clima no está tan bien, a pesar de que tenemos Semana Santa, nosotros no somos un destino de Semana Santa.
1: Así es.
2: Nuestros principales destinos como Mexicali y Tijuana, que son los que tienen más oferta, sobre todo hotelera, son destinos de negocios principalmente, entonces no son destinos de vacaciones ni de leisure. Entonces nuestra temporada fuerte empieza de junio a septiembre, que es todo el verano. Entonces ya traemos pues prácticamente un 50%, un 49.9, que eso nos brinda que va a ser una temporada buena para lo que viene del verano.
1: Okay, es donde se está preparando. Oiga, se ha hablado mucho esto del trolley. ¿Cómo está esto de la campaña del trolley? A ver, platíqueme.
2: Precisamente vengo de ahí ahorita y vean mi sonrisa de que estoy muy contenta. Son 5 vagones que se brandearon. Un vagón es totalmente de Baja California y trae lleno de experiencias y trae los 7 municipios.
1: Y eso de ahí es en allá, fuera. Ahí en San Diego, ¿no?
2: Ahí en San Diego. Okay. Y los otros 4 vagones están brandeados. De un lado San Quintín, del otro lado está brandeado de Tecate. Y están divididos en diferentes troles. No van todos en uno solo. Con la idea de que puedan abarcar más. Van a andar en todo lo que es el trayecto de San Diego, sobre todo ahorita con el Comic-Con que empieza en San Diego y que es una muy buena oportunidad para que la gente vea que puede cruzar y venir a conocer México y que le queda pues a 20 minutos para poder venir a disfrutarlo, y trae brandeado tanto de experiencias como de lugares emblemáticos de aquí de la región.
1: Okay, entonces, a ver, subsecretario, entonces para entender un poquito esto, si por ejemplo para el turismo local, ¿cuándo es la temporada que usted le recomienda donde a lo mejor los costos no son tan altos, que son bastante aprovechables?
2: Yo siempre voy a recomendar las mejores temporadas para viajar en el estado, que es marzo, abril, para todos los que somos aquí residentes.
1: Que ya sabemos que sí, a lo mejor va a haber hoy un climita y todo, pero está bastante pero cómodo, pero vivimos con ello, ¿no?
2: Y de octubre y noviembre. La temporada de octubre en Valle de Guadalupe es preciosa. O sea, no sé, que no es época de vendimia, sin embargo, las lunas que se ven en octubre en el valle, ese valle y la luna así grandotota, hermosísimo, son las mejores lunas. Y bueno, en Valle de Guadalupe se ve excelente, ¿no?
1: Oye, ¿y Valle de Guadalupe, cómo andamos ahí? Obviamente hay fuertes inversiones,
2: sí,
1: ¿no?
2: Sí.
1: Eso sí se debe de reconocer, pero al mismo tiempo como que hay un temor, ¿no? De que no, a lo mejor la zona pues es como muy rural y no está con esa capacidad de responder a una alta demanda, porque no, pues ahí no hay redes de drenaje, si no hay de drenaje, pues tampoco para lo otro, ¿no? Entonces, ¿cómo andamos ahí en el valle?
2: Sí, es que recordemos que el valle era una zona agrícola principalmente. Sí, claro. Se ha desarrollado turísticamente, afortunadamente, muy bien y va en ascenso. Tenemos muy buenas marcas y pues obviamente muchas de nuestras estrellas Michelin están ahí en el Valle de Guadalupe, porque tenemos muy buenos chefs también. Y obviamente
1: hacen unos platillazos tremendos,
2: ¿sí? Y escuchando obviamente los requerimientos de la gente de Valle de Guadalupe, desde la gente que está dedicada al turismo y el resto de la gente que también radica en Valle de Guadalupe, porque allí hay mucha gente que vive en el Porvenir, en el Tigre, en lo que es San Antonio de las Minas y todo lo demás. Se han implementado pues varias acciones, como poner a la terminal de autobuses que se acaba de establecer. Nosotros como secretaría pusimos una delegación para Valle de Guadalupe, ya existe una delegación para Ensenada y una delegación para Valle de Guadalupe. Se tiene una oficina dentro de lo que es el Museo del Vino, con una de nuestras delegadas ahí. y pues obviamente también se metió el tranvía, que es una actividad que es un turismo para todos, que tú puedes ir y aprovecharlo. Te cuesta 50 pesos la ruta, lo tomas desde la terminal de autobuses y te lleva por todo lo que es el área del Porvenir y te lleva a las principales vinícolas que están sobre la ruta, ¿no?
1: Okay. Ahora, esta parte de ahí, de alguna forma, ¿usted recomienda alguna temporada en Valle de Guadalupe o ahí donde se complica un poquito?
2: Pues se complica en agosto, que es la época de las vendimias, porque ahí pues tenemos fiestas todos los días. En agosto usted puede ir de lunes, martes, miércoles, jueves, viernes, y todos los días va a tener una fiesta de las diferentes vinícolas que tengamos. Obviamente ya tenemos más de 300 vinícolas en el Valle de Guadalupe, entonces pues todos los días hay una fiesta. Pero las mejores que yo siempre voy a recomendar va a ser, pues, como le comento, de marzo, abril o de octubre o noviembre, que es la mejor época para visitar. En noviembre, pues, ya empieza a cambiar el clima, se empieza a oscurecer más temprano, las vinícolas cierran más temprano. Sin embargo, pues, el clima sigue siendo muy bueno y, pues, no van a encontrar tanta gente tampoco, porque luego los locales somos de que preferimos los lugares disfrutarlos más a que nos estén correteando con una mesa que de una hora y media o de dos horas porque tienen pues lista de espera. Entonces, claro. Y yo siempre por eso recomiendo para que tengan pues un mejor contacto y puedan disfrutar más.
1: El turismo californiano, que es el que nos llega, ¿qué puede encontrar aquí en Baja California? Porque hemos encontrado una serie de alertas que, digo, el gobierno de Estados Unidos está en su derecho, al final de cuentas está en su derecho de decirles, oye, aguas, ¿no? Pero nosotros también estamos muy conscientes, los locales, de que todo depende en el lugar y en la hora. Y a qué te dediques.
2: Claro.
1: Y qué andes buscando, ¿no? Entonces, ¿qué le dice usted al turismo californiano cuando tienen este tipo de alertas?
2: Eso fue una pregunta de hace un rato. Me decían, ¿qué le recomiendas al californiano que tiene que ir este fin de semana, por ejemplo? O si quiere ir en un lunes que descansa a Baja California, ¿no? Pues yo les recomendaría primero que visitara la ensalada César, ¿no? Es algo tradicional aquí que mucha gente no se imagina que se creó en Tijuana. Siempre tenemos una Tijuana que todos sabemos que nacimos pues de la prohibición del alcohol en Estados Unidos y que de ahí pues fuimos creciendo. Sin embargo, pues Tijuana es una metrópoli que mucha gente como frontera no la identifica que sea una frontera porque no la ven como tal. Nuestra frontera es una gran ciudad. Entonces yo primero les recomendaría ir a la ensalada César, que es algo un ícono y que lo tienes que disfrutar.
1: Si llegan por Tijuana.
2: Y llegas por Tijuana. Si vas a seguir hacia Rosarito, pues obviamente te recomendaría una buena comida, una buena langosta ahí en Puerto Nuevo, que es otro ícono de nosotros y que si no lo has probado con su tortilla, su frijol y su arroz y su mantequilla arriba, pues no has venido a Rosarito, ¿no? Eso es algo que todo mundo tiene que pasar ahí. Y si vas a Ensenada, pues Ensenada tiene una gastronomía deliciosa. Ahí tenemos al chef Benito Molina, internacionalmente conocido por este programa de MasterChef, porque aquí tenemos grandes figuras en Baja California, porque a eso nos hemos enfocado mucho, a tener muchos talentos. Y pues también puedes tomar un barco y irte a conocer Isla Todos Santos o irte en un barco que hay ahí, pues que puedes tomar en lo que es el área de Ensenada. Si vas a Valle, pues tenemos más de 300 vinícolas en las cuales puedes probar desde vinos muy económicos a vinos obviamente de un precio calidad más alto, y también tú puedes comer unos buenos quesos o un buen pan que es delicioso. Si tienes más tiempo y quieres irte hacia otro lado, pues irte a Mexicali con la Chinesca, que es algo que también mucha gente no lo ubica, y este barrio subterráneo es una belleza poder compartir y ver la historia. Han hecho un excelente trabajo en rehabilitar toda esa parte de Mexicali. Y bueno, si te quieres tirar a la playa y nadar, pues está lo del tiburón ballena ya en San Quintín, que es más retirado, o en San Felipe, que es padrísimo nadar también en San Felipe.
1: También.
2: ¿No?
1: Pero, ¿les dice usted algo? ¿Están seguros? Porque si a esas vamos, pues ¿cuántos turistas hemos tenido aquí heridos o baleados o algo por el estilo? Pues no los hemos tenido, o sea, vamos, que resulten como daño colateral de eventos que no podemos negar que existen y claro, que se registran.
2: Nosotros trabajamos mucho con las autoridades. De hecho, hace 2 semanas tuvimos nuestras mesas de seguridad.
1: O sea, sí están seguros los turistas.
2: Sí, están seguros los turistas.
1: Si andan en zonas turísticas.
2: Claro, claro.
1: Y en horarios
2: estamos normales. Trabajando mucho con esta información, ¿no? De hecho, también se meten a nuestras redes sociales o a nuestra página, pueden ver también los teléfonos, porque trabajamos mucho de la mano con la Guardia Nacional, trabajamos mucho con los municipios. Ahorita ya instalamos un WhatsApp por cada municipio con las autoridades por cualquier queja que puedan tener los turistas, porque, pues, como bien comentas, se pueden dar. No somos todos los grandes lugares tienen problemática, tenemos problemas. Esto es una frontera y puede ocurrir cualquier situación. Entonces, hemos trabajado muy de la mano con la policía, tenemos con la Guardia Nacional, hemos trabajado con otras de las municipales también, y pues siempre estamos buscando que se sientan seguros, porque venir a un estado donde no te sientes seguro, pues es que no puedas venir, ¿no?
1: Fíjese que le voy a hacer un comentario al margen, porque yo estaba, por ejemplo, ayer checando, ¿no? Por ejemplo, Michoacán. Yo tengo ganas de ir a ver a Michoacán en temporada de época de muertos, ¿no?
2: Claro.
1: Por la tradición que hay allá.
2: Un Janixio, ¿no? Precioso.
1: Sí, exacto. Entonces, pero en cuanto metí Airbnb en Michoacán, me salió una alerta. En Michoacán, dices, ¡ah! Pero en el Airbnb, en la aplicación. Cosa que no he visto que salgan las alertas de aquí de Tijuana o de Baja California, ¿no? En el Airbnb, porque de alguna forma, pues tengo personas que a veces quieren venir la canción y yo me meto a la aplicación y digo, mira, están estas opciones, pero a mí no me brincan estas alertas, pues, no sé si porque estoy aquí, pero sí me extraño, pues, verla.
2: Claro.
1: Porque las he checado en otras entidades y nunca me brinca una alerta, pero sí me brincó la de Michoacán, ¿no? Entonces dices, ah, caray, o sea, ya para que esté el Airbnb te esté lanzando alertas, está de tomarse en cuenta.
2: Sí, claro,
1: ¿no?
2: Claro.
1: No así como que para que, pues, digo, porque no creo que vaya a haber una balacera en el Janitzio, ¿no? Ahí con los muertos, pues la verdad es que no se ha registrado algo así. Ahora, tienes sus particularidades, pero creo que aplica mucho en una situación como Baja California, donde no tenemos tenemos una alerta del gobierno norteamericano, pero no una alerta de una sociedad que diga, yo ya no salgo, no me resguardo, que hubo un tiempo en el que sí ocurrió una cosa así, ¿no?
2: Acabamos de tener un ejemplo de nuestra selección que vino a hacer, que ya los vemos más tijuanenses que nada, que fue esta selección para la FIFA que estuvo con nosotros.
1: Ah, los de Irán, aquí los tuvimos enfrente.
2: Y que dijeron, todo lo que se dice no es cierto, nosotros hemos ido y venido, lo único que hemos tenido es una gente cálida, gente que nos ha querido, nos ha apapachado, han llorado con nosotros y han sufrido con nosotros esta ida, que tener que ir a jugar y regresarnos el mismo día, y lo único que hemos tenido es gente cálida, gente agradable, y no hemos tenido ningún problema, ¿no?
1: No, y la gente los abrigó mucho, ¿no?
2: Así, o sea, es. Hasta y eso. Yo creo que eso nos puso también en otra perspectiva a nivel mundial, ¿no? El video que nos regalaron ellos de 6 minutos, donde hablan a través de la calidad y de la calidez de la gente de Baja California, nos ayudó muchísimo.
1: Del agradecimiento. Oiga, ¿y no están considerando ir a Irán para volver a California?
2: Ellos están considerando regresar, me parece, a un partido amistoso con nosotros, ¿no? Porque sí se quedaron muy encantados de lo que es Tijuana, y habernos visto dentro de la FIFA como Tijuana, como una sede, también nos dio otra perspectiva, diferencia, ¿no? Así es.
1: Oiga, en subsecretaría, ¿dónde hay ahorita potencial para traer, precisamente, hacer alianzas estratégicas para traer visitantes, ¿no?
2: Pues nosotros ahorita hemos estado visitando California, Arizona, Nevada, que son nuestros principales destinos carreteros que se utilizan mucho ahorita en todo lo que es el verano. Presentamos nuestra campaña en México hace poquito de Eres para Ti con Julieta Venegas, que es una campaña muy exitosa, porque obviamente una tijuanense está hablando de su estado de Baja California, y la hicimos en México. Estuvimos en Monterrey, estuvimos en Guadalajara, estuvimos en Hermosillo. Entonces, nosotros siempre estamos buscando traer, pues, turismo de todos lados, y estamos muy gustosos también de en pocos meses traer turismo de Canadá. Estamos viendo la posibilidad de traer un vuelo que venga de Canadá, y que llegue aquí a Tijuana y de Tijuana se regrese a Vancouver. Entonces estamos buscando, aparte de nuestros dos vuelos asiáticos que ya tenemos, que llegan pues todos los días aquí a Tijuana, que los puedes tomar y que puedes ir.
1: Estaban suspendidos, ¿no? Estaban suspendidos en pandemia.
2: Estaban porque estaban remodelando el aeropuerto.
1: Ah, y, ¿no fue nada más por la pandemia?
2: No, estaban porque se fue, eran porque estaban remodelando el aeropuerto, estaban arreglando las pistas porque pues son unidades más grandes, entonces necesitan otro tipo, y se habían ido a Vallarta y a Los Cabos, pero, y nosotros en algún momento creímos que a lo mejor no iban a querer regresar porque son destinos de playa muy concurridos por el extranjero. Por el norteamericano,
1: no, pero
2: y por
1: la
2: el
1: población que hay aquí.
2: Pero no, ellos están pidiendo regresar porque pues también ellos tienen muchos negocios aquí en Baja California. Entonces ellos pidieron regresar aquí. Entonces tenemos dos vuelos que diarios están, ¿no? Entonces estamos buscando nuevos mercados, entre ellos pues es Vancouver, ¿no?
1: O sea, con vuelos a Vancouver.
2: Sí. Empezaríamos en noviembre y terminaríamos la temporada en marzo, porque es la temporada de que ellos se mueven por el frío y que se le llaman los pájaros de la nieve, que salen de ahí. Ya nos visitan algunos en Algodones, en Mexicali. Ellos han visitado siempre Algodones por cuestiones médicas. Les gusta mucho San Felipe. Pero pues ahora vamos a ir por ellos. O sea, esa es la idea.
1: Fíjese que en vuelos a mí me sorprendió ver que ya tenemos uno directo a Cancún. Ajá, son cinco horas. Entonces, digo, yo me lo eché. Y digo, ay, caray. O sea, encontrarlo. Y bueno, pues pagar $1,500 con una debida anticipación, está de increíble, ¿no? Volar un vuelo de 5 horas por $1,500, $1,600, una cosa por el estilo.
2: Sí, nosotros somos el segundo aeropuerto mejor conectado de México. Tenemos 36 más o menos rutas directas.
1: Es que es a la otra península.
2: Ajá. Estamos directas, o sea, estamos conectados. Cuando hemos ido a congresos o a eventos, nos dan muchas carrillas nuestros otros secretarios, porque me dicen qué buena labor hicieron en Baja California con la conexión, pues porque ellos batallan mucho.
1: Porque sí, porque tienes que hacer dos vuelos.
2: Dos vuelos, dos escalas, y nosotros pues tenemos toda esa facilidad que tenemos un excelente aeropuerto y una muy buena inversión para el aeropuerto. Entonces, pues tenemos el segundo aeropuerto mejor conectado de México.
1: Secretaria, también tenemos este tema de los apoyos para los inversionistas en materia de turismo. ¿Cómo pueden ellos acceder o ser considerados como para recibir apoyos? Entiendo desde la Secretaría de Turismo, ¿no?
2: Así es, hay apoyos desde 50,000 pesos hasta 250,000 pesos, y son apoyos para mejorar tu negocio, para rutas o para mejorar también un destino. Ahorita vamos a implementar apoyos, por ejemplo, para San Quintín. Es uno de nuestros fuertes. Fuimos ya a recorrer el territorio. Estuvimos ahí en Santo Domingo, en San Quintín, que es donde se creó San Quintín, y ahí hay una misión. Entonces vamos a dar ahí un apoyo, por ejemplo, para ellos. Vamos a ayudar también a la Plaza Santa Cecilia, todo lo que es la parte del marco que tienen y toda la entrada, que pues sabemos que ese es un paso obligatorio peatonal para todos los que entran caminando por Estados Unidos. Entonces los vamos a ayudar también ahí, se acercaron con nosotros. Es ir a presentar tu proyecto, ver si tiene viabilidad, qué has hecho, cómo va, y pues obviamente se te da el apoyo desde 50,000 hasta 250,000. Es otro apoyo que también da la gobernadora para poder seguir fomentando que tu negocio vaya creciendo. Por ejemplo, en San Quintín visitamos un lugar que se llama Mariscos 4x4, de una chica que ella puso su lugar muy cerca de los volcanes y los humedales, y le faltaban sus baños no son los más adecuados, y ella nos está pidiendo que si la podemos apoyar. Nos presentó números, nos presentó movimientos de turistas, gente que va, ella le ha invertido a sus redes, ha estado haciendo mejoras, pero pues sí, de repente las inversiones son fuertes, y nos pidió un apoyo para ello, y pues viendo sus números y sus condiciones se les va a apoyar, ¿no?
1: Okay, y eso me abre la puerta, porque por ejemplo he visto algunos, no sé si son cooperativistas, que manejan mucho lo que es la almeja, que te la venden. Tú vas a un restaurante en Rosarito y te dicen almejas como en San Quintín. Sí, pero ve a San Quintín a comer las almejas. Sí. Entonces, tú dices, es que esas almejas son así como que fueron, a mí me explotó el cerebro cuando las probé, pero fue en un pues en una palapa, por así decirlo, pero muy rústica.
2: Sí, es así, lo que estamos
1: sentados,
2: haciendo ahorita.
1: Casi sentados así en las hieleras del señor.
2: Sí, ahorita estamos haciendo toda la ruta del ostión, allí en San Quintín, y estamos ayudando a todas estas personas, que ellos, pues, con sus pocos recursos han hecho mucho. Y
1: ¿son
2: han
1: cooperativistas
2: estado,
1: o son personas así,
2: son
1: independientes?
2: Son familias, ajá, que trabajan el ostión, ellos tienen granjas y trabajan el ostión, y han ido haciendo restaurantes, obviamente económicos, como bien comentas, pero nosotros estamos apoyándolos para que se convierta en una ruta, la ruta del ostión, porque tienen mucho que ofrecer. Porque aparte te pueden dar, obviamente, la clase de cómo cultivan el ostión, cómo tienen las rejas, cómo lo hacen. Entonces,
1: aparte, sus precios son increíbles.
2: Aparte,
1: o sea, me acuerdo
2: comer,
1: que me vendieron una de estas en 50 pesos, y vas a Rosarito y te venden una en 150. Y dices, no,
2: y espérate, son deliciosas,
1: no,
2: son frescas, están sirviendo ahora sí que del mar a la mesa. Y estamos ayudándolos para que mejoren todas sus, y para eso son los apoyos, ¿no? Okay. Entonces sí te puedes acercar para que los presentes en la Secretaría de Turismo y te puedan apoyar.
1: Sí, es que cualquiera no ubica turismo como una secretaría que da apoyos económicos, ¿no?
2: Sí,
1: a lo mejor
2: tenemos
1: Secretaría de Economía, los municipios, cosas por el estilo, pero no turismo.
2: Tenemos otra que es San Antonio Necua, que está de espaldas de lo que es Cheto en Valle de Guadalupe. San Antonio Necua es una comunidad cumiay, y esa se ha desarrollado a través de apoyos. Ellos son una comunidad que pues tenían un negocio muy pequeñito y nada más atendían de repente a sus mismas comunidades, a los cochimis, a los paypays y demás, y se abrió y se ha ido creando.
1: ¿Y ellos qué ofrecen?
2: Pues te ofrecen, ellos todo lo cocinan con bellota, no sé,
1: ¿sí?
2: Si un café de bellota delicioso.
1: No probé, pero una vez sí me invitaron a, hice un reportaje
2: con las comunidades.
1: Con una comunidad cumiay, y sí nos invitaron a comer y nos ofrecieron

0: Deliciosa la comida, y ya implementaron un restaurante ellos y también venden artesanías y demás, que eso ayuda a la comunidad y traen a que nosotros tenemos pueblos originarios. O sea, ellos se consideran una nación porque
1: Sí.
0: ellos son los que poblaron aquí Baja California.
1: Sí,
0: Y
1: sí,
0: pues
1: sí, sí.
0: obviamente en este gobierno se ha implementado mucho que el turismo comunitario debe de ser algo que no debemos de dejar a un lado, no los debemos de traer, sino debemos de estar con ellos y convivir con ellos.
1: Y
0: Entonces, y
1: promocionarlos, ¿no? También,
0: promocionarlos.
1: porque
0: De
1: no
0: hecho,
1: sabemos que, yo no sabía que estaban ya
0: sí,
1: abiertos
0: tenemos
1: a
0: un
1: un turismo,
0: restaurante
1: ¿no?
0: que obviamente le digo que tenemos porque lo visitamos constantemente y los estamos apoyando constantemente porque también ahí llevamos a corazones viajeros, porque también queremos que conozcan qué comunidades hay en Baja California, porque como vuelvo a repetir, Baja California es una tienda, un lugar que le abre las puertas a todos los estados y
1: Que
0: a
1: están
0: todo mundo.
1: abiertos, ¿no? Porque antes
0: Exacto.
1: tú, bueno, yo me acuerdo que los entrevistaba y decían, ay, es que aquí vienen las motos y y nos levantan el polvo. Entonces dices tú, bueno, entonces así como que no están tan abiertos, pero ahorita ya te estás abriendo, pues
0: No,
1: si de todos modos ya tienes
0: sí.
1: a los motociclistas, pues dales de comer y que te
0: Sí, ya
1: dejen
0: están
1: algo, ¿no?
0: abiertos. Esa área está muy, muy visitable. Pues está exactamente a espaldas de donde está las vinícolas Cheto. Hacia el lado de donde está el terminal Porvenir, en la parte de atrás, está muy agradable y también pueden comprar artesanía. Y bueno, también
1: Que
0: se
1: es el camino
0: trabajó.
1: viejo que le llaman a la ruta del vino, ¿no?
0: Sí,
1: La antigua
0: puedes
1: ruta
0: entrar
1: del
0: por
1: vino, ¿no?
0: Tecate, que te queda más cerquitas, o puedes entrar también por el lado del Sauzal. Puedes entrar por ambos lados. Y también se tiene este mismo tour, también se tiene con los cruceros. También logramos subir este tour a los cruceros y lo está vendiendo ahorita Carnival. También los cruceristas pueden ir y conocer nuestras comunidades que tenemos ahí en San Antonio, en Ecua.
1: Okay. Subsecretaria, pues ya hicimos prácticamente un recorrido. Oigan, Tecate está, este pueblo mágico, Dios mío, está ahorita metido todo en toda una crisis de seguridad, pero vuelvo a lo mismo, no sabemos de algún turista que haya sido afectado, por así decirlo, ¿no? Tecate, ¿qué tenemos ahorita en Tecate? Es tan chiquito y tan amplio en otras áreas que a veces lo perdemos como de vista, ¿no?
0: No, Tecate es nuestro pueblo mágico, es el único pueblo mágico de frontera, no existe otro más. Y bueno, aparte de su
1: O
0: rico
1: sea,
0: pan,
1: de toda la frontera, de toda la zona fronteriza
0: es
1: es
0: el
1: el
0: único
1: único.
0: pueblo mágico
1: Fíjese.
0: fronterizo. Y tenemos un exquisito pan que siempre lo voy a decir, yo soy panera de corazón y el
1: Vaya,
0: pan de
1: dígame.
0: Tecate es el mejor pan que yo he probado. Pero aparte de tener el pan, también tenemos muy buena gastronomía. Digo, también se ha distinguido porque ha desarrollado excelentes lugares para ir a poder comer ahí. Y también tenemos comunidades ahí. Tenemos otras comunidades también de los Copaipás, de los Cochimís, que también tienen un museo, han ido implementando. Y pues sigue teniendo esa particularidad de ser como un pueblito que
1: Sí,
0: tú
1: sí.
0: puedes ir a caminar, comerte una nieve, estar en un kiosco, disfrutar. Ellos hacen un evento en octubre,
1: Okay.
0: principios de noviembre, que es el Pan de la Catrina, que es un evento que se ha ido,
1: Fui y la verdad me encantó, ¿eh?
0: está creciendo cada día más. El año pasado tuvieron a Michoacán de invitado y cada
1: Okay.
0: día ha crecido más. Y pues obviamente con esta dualidad también fronteriza, a mí le ha
1: No,
0: gustado
1: y
0: mucho a
1: además
0: la gente,
1: pruebas
0: pues,
1: de
0: ¿no?
1: todos los panes.
0: Sí.
1: No, se me nota que soy panera, ¿no? No, se salen todas las panaderías y puedes probar de todas, o sea, no solamente es el pan de Tecate, ¿no? O sea, es esta panadería que tiene ese nombre, ¿no?
0: Así es.
1: Sino que son varias y que dices, oye, esto no los tenía yo en el radar, ¿no?
0: Claro, y ahorita en esta época es una muy buena oportunidad también visitar Tecate porque tiene muchos balnearios y tiene muchos spas, entonces ahorita es muy buena
1: Okay.
0: oportunidad desde La Rumorosa, tiene muchas albercas, muchos balnearios y un excelente clima para disfrutar porque 32, 36 grados que está más o menos el clima en temporada de verano, puedes ir a las albercas, a los balnearios, a los ranchos y saliendo un poco de la ciudad y del tráfico, te puedes ir a Tecate y disfrutar esa oportunidad, que es un turismo familiar, un turismo para todos y un turismo incluyente, ¿no?
1: No, y esto de los museos, es que a veces pensamos, ay, me voy a tardar las horas en un museo. No es cierto, es que son museos muy chiquitos y
0: Así es.
1: además te abren un panorama y entiendes muchas cosas, ¿no?
0: Y encuentras una identidad también propia de Baja California que de repente no la tenemos muy en radar, ¿no?
1: Sí.
0: Entonces sí es muy bueno ir, llevar y conocer.
1: Secretaria, ya casi nos vamos. ¿Algo más que desee usted

0: Ahorita destacar que le llama usted la atención a nuestros turistas locales y a los que no son tan locales, los que nos vienen a visitar y luego se espantan con esas alertas.
1: Yo creo que lo que yo más puedo decir que ahorita aprovechen el verano para visitar Baja California, los 7 municipios, desde, vuelvo a repetir, desde San Quintín hasta Tijuana, o desde Mexicali a San Felipe, tenemos excelentes ofertas que pueden visitar. Creo que Baja California, sin lugar a duda, es un estado que tiene para todos los gustos, para todos los precios, para todas las edades también. Y ahora con ese trabajo que han venido haciendo con un turismo incluyente y que sea para todos, puede ser para cualquier persona. No tienes que tener, si yo no tengo mucho dinero no puedo ir, pues puedes ir a la playa, te puedes ir a un parque, tenemos unos parques preciosos también como el Parque Esperando, que no sé si han ido, que está muy muy bonito, que se rescató esa parte tan olvidada que se tenía de Tijuana y que se ha creado todo un fenómeno. Entonces yo creo que Baja California tiene para todo y tenemos, por ejemplo, en lo que es San Pedro Mártir, los cielos oscuros que tenemos ahorita, tenemos un premio de cielos oscuros porque la Secretaría apoyó comprando tecnología para poder ver las estrellas, poder ver esos cielos tan hermosos y lugares tan bonitos, que yo los invito.
0: ¿Pero dónde los ves? ¿Con o sea, pusieron los...
1: Concepción, se llama el Rancho Concepción.
0: Okay.
1: Y pusieron todo lo que son telescopios para poder estar viendo.
0: Okay.
1: Y se está cuidando que todo ahí no se desarrolle con grande luz para poder conservar esos cielos oscuros y ver las estrellas.
0: Claro, claro, claro.
1: Recordemos que ahí tenemos nuestro observatorio, que es uno de los que tenemos en México, que es muy importante. Entonces, por ejemplo, que no...
0: Sí, no te van a dejar ir, entonces te van a dejar entrar al observatorio, ¿no? Obviamente.
1: Obviamente, pero tienes esta área de María Concepción que vale mucho la pena y otros ranchos más alrededor que se está cuidando mucho que no se desarrollen cosas alrededor para que se siga conservando esta forma, los humedales, los volcanes que tenemos, que de repente no los tenemos en radar porque decimos, eso es Baja California, volcanes, humedales, playas.
0: ¿Tenemos volcanes?
1: Tenemos volcanes dormidos ahí en San Quintín, toda la área de volcanes, zona de volcanes y humedales, también tenemos. Entonces, son lugares que no conocemos y que de repente no ubicamos porque siempre cuando cruzamos la frontera únicamente llegamos hasta Ensenada, pero no vamos más allá, que es nuestro siguiente municipio, que es San Quintín. Y en Mexicali, que normalmente también siempre decían, ¿qué vas a hacer a Mexicali? Ahorita tienes la oportunidad de conocer La Chinesca, que es una área que también yo la recomiendo mucho porque muchos de la gente de Baja California aún no conoce La Chinesca y se van a llevar una grata percepción cuando vayan y la visiten. Y si pues no quieres ir tan lejos, si no quieres salir, pues está Tecate, ve y conoce Tecate, busca nuestro calendario de eventos en bajacalifornia.travel, tenemos muchísimos eventos todo el verano, sabores, que es un lugar para también para comer, un evento de comida, tenemos el Festival de la Cerveza este fin de semana, cerveza artesanal, que es algo que también nos distingue mucho, tenemos todo el calendario de fiestas de vendimia. O sea, tenemos muchas cosas que hacer en Baja California, ¿no?
0: Oiga, ¿en los museos cobran al turismo local en domingo?
1: Ahorita tenemos un descuento con nosotros, si se meten a ser turista Baja California, con un 50%, por ejemplo, en el Museo del Trompo.
0: Okay.
1: Ahí tenemos un 50%.
0: ¿Y en los museos del INAH no sabe cómo andan ahí? Porque
1: no, ese dato no te lo puedo confirmar ahorita, cómo estén, pero digo, nuestros costos de nuestros museos son de
0: Yo creo que debe ser una política nacional, ¿no? Porque si en otras entidades del país los domingos no le cobran el INAH al turista local, pues yo creo que debe ser una política nacional.
1: Y también me ha tocado que en el Secut hay ciertos días que tampoco no les cobran y tampoco, por ejemplo, en las noches, hay veces que se abren los museos de noche, que es una experiencia muy padre. En México DF lo hacen, aquí también en el Secut
0: lo hacen.
1: Te abren el museo de noche, conocer, por ejemplo...
0: Y hay mucho baja californiano que no conoce el Secut más que cuando va a eventos, ¿no? Entra al museo.
1: Más cuando están afuera de las carpas, ¿no? Pero no adentro.
0: Tienes que entrar al museo.
1: Tienes que entrar.
0: ¿No?
1: Digo, cada evento es importante, pero sí es importante visitar los museos.
0: Excelente. Muchísimas gracias, subsecretaria, por habernos acompañado en este espacio y abrirnos estos panoramas que tenemos a la mano y que a veces los dejamos escapar pensando de que todo lo mejor está en otro lado, cuando claro en realidad sí. lo tenemos aquí.
1: Sí.
0: Muchísimas gracias por gracias. Su asistencia, les agradecemos a ustedes que nos hayan acompañado y bueno, pues nos vemos la próxima semana. Excelente tarde.
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1: Bienvenidos y muy buenas tardes. Aquí estamos iniciando Inexpertos en este jueves 9 de julio, donde regresó el fútbol, la Copa del Mundo. Un día sin fútbol y ya uno se siente raro, ¿no? Empieza así como
2: bueno, la siguiente la semana regresa la Liga MX, ¿eh? Bueno, literalmente en una semana, ¿eh?
1: Pero la próxima semana hablaremos de eso, ¿no?
2: Sí.
1: Hoy hay mundial todavía, lo importante.
2: Sí, yo extraño la Liga MX.
1: ¿Ah, sí, ya? ¿De plano?
2: Nah, la verdad
1: no, ya hablaremos la próxima semana, habrá tiempo, porque obviamente ya se están reduciendo los partidos. Quedan 7 partidos, ya se jugó. Nada. Bueno, 7 partidos, 6 importantes, uno es una basura.
2: ¿Te refieres al de Argentina-Suiza?
1: No, me refiero del tercer lugar que nadie quiere
2: jugar. Ah, ok.
1: O sea, ese partido, ¿a quién le importa?
2: Pensé que el Argentina-Suiza porque ya está más cantado que nada, o sea... Penal para Messi, penal para Argentina, ¿de qué me estás hablando?
1: Pues...
2: Por cierto, ni te saludé. Oye,
1: no tengo argumentos para decirte que no va a pasar.
2: Ni te saludé. ¿Cómo estás, señor Microbio? Microbio Mendiolea.
1: Muy bien, joven Microbio. Joven Cerratos, buena tarde, ¿cómo estás?
2: Muy bien. Feliz, recordando cómo ayer nos quisieron insultar
1: los microbiaron, ¿no?
2: Pero... lo tomamos a chiste.
1: No,
2: a mí
1: supuesto.
2: Me dio mucha risa, sí, que estuvo nos buena, dejaron los microbios.
1: Sí, nos provocó bastante risa, honestamente. Pero bueno, buenas tardes a todos. Gracias por escucharnos y también el mirarnos a través de Esquina 32 Radio en las estaciones de Norte 800 AM, Estéreo Baja 1550 en San Diego y Tijuana, y también en Mexicali, Estéreo Baja 1190 por YouTube, Esquina 32 Radio. Bienvenidos. Pues ya lo platicábamos, hoy arrancaron los cuartos de final, ya se jugó el partido Francia contra Marruecos.
2: Así es.
1: Y pues se cumplió lo que debía hacer, ¿no?
2: Y cobramos.
1: ¿Cobramos?
2: Bueno, cobré yo.
1: O sea, ¿somos o no somos?
2: No. Yo metí apuesta, cobré.
1: ¿Ah, sí? Mira, yo también, pero tengo... Depende de mis resultados.
2: Muy locochona, por cierto.
1: Muy locochona. Sí, pues hace arriesgadona, pero paga bien, ¿no?
2: Oye, también tenemos a Edson Álvarez como rumor en la Bundesliga.
1: Ok.
2: En un equipo, pues...
1: De medio para abajo, ¿no?
2: Sí.
1: La verdad. Sí, sí,
2: hay que saber eso.
1: Pero bueno, que encuentre equipo y vuelva a empezar a jugar otra vez. Es lo importante,
2: es correcto.
1: Creo yo.
2: También tenemos pendiente el equipo que tendría Rafa Márquez en el 2030 con edades.
1: Ay, que por cierto, hubo chisme, ¿no? Con Rafa Márquez.
2: Con Rafita.
1: Ayer. Un día de técnico ya se le subió. Ay, Dios mío. Híjole, Rafa.
2: Y Cruz Azul cambia otra vez de estadio.
1: Una vez más.
2: Una vez más. Como cada torneo... Algo está seguro en las apuestas y es Cruz Azul cambia de estadio.
1: Yo pensé que era chisme porque empezó desde muy temprano esto de... dije, no tiene nada que poner los medios y pues hay que poner algo en las redes, ¿no?
2: Uh-huh.
1: Y no, ya cuando la liga puso, ¿no? Pues un comunicado oficial, ¿no? De la solicitud de Cruz Azul. Dije, ¡ah, caray! ¿Es en serio esto? ¿Pero qué no habíamos ya quedado?
2: Sí.
1: Pues, parece que no, ¿verdad? En fin.
2: Bueno, pues arranquemos ya. Cuartos
1: por favor.
2: De final.
1: Sí, señor.
2: Hoy Francia contra Marruecos en Boston.
1: Sí.
2: Y Marruecos decepcionó.
1: Pues sí, porque la verdad creo que nos antes de la Copa del Mundo y en los primeros partidos creo que se miraba más de lo que nos mostró el día de hoy. Honestamente, un primer tiempo casi, creo que nada más tuvo dos remates.
2: Malo, malísimo.
1: Muy flojito.
2: Lo de Marruecos fue una propuesta... muy diferente a la que tenía en fase grupos,
1: sí.
2: A la que tuvo contra Países Bajos, que peloteó por minutos a Países Bajos.
1: Sí.
2: Contra Canadá ya cambió su postura.
1: A eso iba justamente.
2: Pero es un equipo débil, Canadá.
1: Pero la quiso aplicar con Francia.
2: No la puedes aplicar contra esos equipos.
1: Estoy de acuerdo contigo. ¿Y por qué decimos esto? Porque en el cruce que fue Marruecos-Canadá, donde elimina a Canadá justamente, y acabó ganando Marruecos 3-0, las estadísticas nos indican que Canadá tuvo el dominio, control, tuvo la posesión, tuvo más remates al arco, y con todo en contra, Marruecos anotó 3 goles.
2: Así es.
1: Y pues dijo, me salió bien la de Canadá, lo voy a hacer con Francia.
2: No, es que no.
1: No, la verdad chafeó Marruecos.
2: Bueno, es que esas propuestas de juego las puedes hacer cuando eres el equipo sorpresa. Marruecos ya no es un equipo sorpresa, ya es un equipo que llegó a unas semifinales el torneo pasado, que ya se le ve como favorito, que venía como como campeón de África, sobre la mesa, por cierto, pero que es un equipo que ya no es sorpresa, o sea, que tienes que atacar, proponer lo que estabas haciendo, que era un juego
1: lo
2: ofensivo.
1: Que hacía, lo que hacía bien, porque sí tiene jugadores, obviamente. Sí,
2: para, hay calidad.
1: Para poder, sí, sí, sí la hay.
2: Y es lo que molesta, Francia pudo quedar 3-0, ¿eh? Recordemos que falló penal Kylian Mbappé.
1: No es cosa menor, ¿no? Y por ahí hubo una situación como rara, ¿no? Y controvertida en el sentido de que el árbitro retrasaba el hecho de que disparara o le diera luz verde a Mbappé para disparar. Lo falla, bueno, lo detiene finalmente el portero Bono de Marruecos. Y cuando falla, Mbappé lo que hace es voltear con el árbitro y reclamarle, ¿no?
2: Bueno, es que marcan el penal, pero está el chequeo del VAR, pero este que no va al árbitro, sino que le están informando desde el Chicharito.
1: Ajá.
2: Y detiene así un minuto, luego le dice que sí, luego que no, y ahí es la molestia de Mbappé, que sí hubo nervios, y lo tira súper mal Mbappé, lo tira al poste izquierdo del portero, pero sin fuerza. Lo ataja Bono y se van 0-0. 0-0, pero con mucho nivel de Francia
1: alta dominador. Una diferencia grandísima, pero grandísima. Obviamente Francia arriba. Y bueno, ya en el minuto 60, Kylian Mbappé pues ya se presenta.
2: Golazo, ¿eh?
1: Muy buen gol.
2: Golazo.
1: De acuerdo, de acuerdo.
2: Que con ese gol, cobramos. Porque metí, gana Francia y anota Kylian Mbappé.
1: Lo combinaste.
2: Sí. Más 110... Un positivo y metimos 1,000 pesitos.
1: ¿Qué óvole?
2: Para 2,100.
1: ¡Año! ¿Qué óvole?
2: Ya sabe, para los tacos.
1: ¿Ves todo?
2: Y más.
1: ¿Y luego dónde están los tacos?
2: No han llegado.
1: Oye, yo no entiendo. Me vienes y me presumes, ¿no? Los tacos.
2: Es para presumirle al mundo.
1: Ah, sí.
2: Al mundo entero.
1: Al mundo entero.
2: Oye, y Dembélé ya liquida el partido 2-0. Ya, o sea, con el 1-0... Ya no había forma que se levantara Marruecos, o lo que estaba proponiendo no le alcanzó. O sea, aunque trató de querer ajustar a lo que estaban haciendo previo al partido de Canadá,
1: sí.
2: No se le veía por dónde. De verdad, Francia sí es una potencia y es su tercera semifinal de forma consecutiva. 2018, 2022, cierto. Ahora Norteamérica 2026.
1: Es verdad.
2: Y también podría llegar a su tercera final de forma consecutiva.
1: Sí. Campeón en el 18, subcampeón en el 22 y veamos ahora en el 26, ¿no? Que se cumpla y llegue a la final, ¿no?
2: Así es. Oye, dice David Mendoza, Francia ganó, solo falta Inglaterra, Argentina y España. Y listo, ya están listas las semifinales de este Mundial 2026. Argentina, no lo dudes, ya van ganando 2-0 con dos penales. El tema de Inglaterra, yo creo que sí.
1: Yo insisto, yo voy con Noruega ahí.
2: Y España...
1: Yo ahí estoy con Bélgica.
2: Creo que sí es favorito España. No sé si en 90 minutos les vaya a alcanzar. Creo que Bélgica viene de menos a más. O sea,
1: buen punto, ¿eh?
2: Así fue su pase de grupos.
1: Ha venido mejorando. Y honestamente, a diferencia de España, yo no siento que venga mejorando. Nos ha mostrado un nivel medio que le ha alcanzado. Medio, ¿no? O sea, no ha.
2: Da un gol, ¿eh?
1: Sí. Sí, con la mínima, suficiente para avanzar, ¿no? Para ganar los partidos. Pero uno esperaría más de España. Y del talento que se supone que está ahí en la cancha, ¿no?
2: ¿Yamal?
1: Pues para empezar.
2: Lleva un
1: hay
2: gol.
1: Hay que llamarle porque no. Yamal, la verdad es que no está.
2: Oye, dice David Mendoza, oye Pepe, hoy te ves normal en comparación de ayer, jejeje.
1: Pues es que ayer sí venías bien atropellado, ¿no? Todavía.
2: Sí.
1: Descansaste, ¿no?
2: Descansé un poquito.
1: Wow, ¿un poquito?
2: Sí. Okay. Todavía no me siento al 100, pero...
1: No, bueno, mira,
2: ya casi, estamos al 80.
1: Ya te lo están notando, ¿no? Que te vas recuperando.
2: Oye, Iván Pérez nos pone, hola amigos, saludos desde Perú. Pregunta, ¿ustedes creen que Olise superará a Ribery en la historia?
1: Uy, bueno, saludos a Perú para empezar, gracias por vernos y bienvenidos. Híjole, pues a lo mejor es muy aventurado el decir el que sí, pero qué buen jugador es Olise.
2: Jugadorazo. Que lo que el Madrid, buen, ¿eh?
1: Pues, y la verdad, ¿y quién no?
2: ¿Y qué no?
1: Y pero
2: el tema es que no va a salir, ¿eh? No va a salir.
1: Ese es el tema, ¿no? Que el Bayern obviamente lo tiene asegurado porque tiene contrato vigente y difícilmente lo soltaría. Seguramente también tiene una cláusula altísima y pues donde no llegues con ese cañonazo difícilmente se lo tumbarán, ¿no? A menos que el jugador quisiera salir y en consecuencia pida eso, ¿no? Su salida a su actual equipo. Pero futureando, híjole, pues pues podríamos decir que sí, pero pues no tenemos realmente un argumento para tener esa certeza, ¿no?
2: Así es.
1: Pero bueno, gracias por participar. Es que Iván, ¿verdad?
2: Saludos. Iván Pérez.
1: Saludos, Iván, allá en Perú. Gracias por vernos. Pues bueno, así está el tema con Francia. La verdad es que se ve muy potente y yo creo que definitivamente, o sea, se mantiene, creo que es la máxima candidata para hacer la
2: y desde la fase de grupos, sí. Creo que fue la única que apretó el acelerador desde grupos y no lo ha soltado, ¿eh?
1: No, se miran sólidos.
2: Tiene un equipazo en la banca, o sea, puedes hacer dos equipos.
1: Sí, a eso iba justamente, que tranquilamente sacas una pieza, pones otra y la verdad es que casi no se nota la diferencia, o sea, porque son los niveles muy, muy altos.
2: Su banca, Barcola, que también es un jugador eso del Paris Saint-Germain, sacó hoy a su lateral derecho, a Koundé, y metió a Malo Gusto de Chelsea. O sea, de verdad son unos cambios que fácilmente podrían ser titulares.
1: Sí, por supuesto. Claro, totalmente.
2: Y en cualquier equipo del mundo los quisiéramos. Tchouaméni está en la banca, Thuram está en la banca, Konaté, Kanté. O sea, ¿de qué me estás hablando? Es sí, un equipazo.
1: En algún momento.
2: Un Ferrari.
1: En algún momento por ahí, creo que previo al Mundial llegué a escuchar esto. O sea, Francia podría tener por lo menos dos selecciones muy competitivas. Si no es que hasta tres, dije, bueno, oye, pues son 26, ¿no? Pues le faltaron dos, tres piezas que quedaron fuera, ¿no? Que obviamente no son del primer nivel, pero que perfectamente pueden complementar cualquiera de las otras y se puede armar, o sea, hay una muy buena generación en el equipo francés.
2: Que ahí en el palco estuvo Griezmann.
1: Ayer metió gol.
2: Ayer anotó gol.
1: Ya jugando con Orlando City.
2: Y estuvo Shakira.
1: ¿Otra vez?
2: Oye,
1: Shakira no tendrá el mismo avión que Infantino. También anda del tingo al tango, ¿no? O sea, entre eventos, sí, conciertos, sí. Partidos.
2: Sí, todavía se va a aventar el cierre del Mundial.
1: Claro.
2: El domingo 19.
1: Claro, claro. Sí, que ya confirmaron a quién más. Ya no sé, es un mundo
2: de... O sea, es que también Shakira lleva como 8 mundiales, 8 eventos deportivos diferentes. Está en nómina de FIFA, o sea, así.
1: Sí, seguramente. Bueno, de entrada sí, ¿no? Seguro sí. No, no hay manera de que no esté en la nómina de FIFA.
2: Oye, nos pone David Mendoza. La cláusula de Haaland es una fortuna y el loquito Riquelme dice que iba a pagarlo y traerlo a la Casa Blanca.
1: Sí, Riquelme, ¿no? El que fue candidato. Pues
2: Enrique, ya ni me acordaba él.
1: Sí, la verdad.
2: El acento mexicano.
1: Ah, claro.
2: Nada, Haaland, imposible que se vaya. También Olise, tengo mis dudas que...
1: Es muy complicado.
2: A no ser que haya un trueque muy interesante, no sé, se me ocurre Vinicius y Olise, algo por el estilo. Veo muy complicado.
1: Sí, estoy de acuerdo.
2: Debe ser algo muy significante para el Bayern.
1: Mira, yo creo que en este momento todavía para Olise, creo que es muy pronto, pero creo que va a llegar un punto en el que ya no, o sea, se enfade pues de estar en el Bayern Múnich porque pues no pasa nada. En la Bundesliga. No pasa gran cosa.
2: No.
1: ¿No?
2: O sea, las noches mágicas son Champions.
1: Es correcto. Sí. Entonces, yo creo que eventualmente podría llegar a buscar una salida. No este año, pero creo que eventualmente puede pasar.
2: Apenas lleva un año en Bayern, o sea,
1: sí,
2: también.
1: Sí, por eso.
2: Hay que darle calma.
1: Correcto.
2: Y es muy joven.
1: Es joven y la verdad es que es un talentazo.
2: Sí.
1: Muy, muy bueno. Oye, bueno, y también es que esa delantera de Francia, ¿no? O sea, Mbappé, Olis,
2: no, también Dembélé. Hay que hablar de Mbappé, 20 goles en Copas del Mundo, apenas su tercera Copa del Mundo.
1: Sí.
2: O sea, es una locura. O sea antes veíamos lo de Klose,
1: sí,
2: 16 goles.
1: Y se miraba lejísimos.
2: En 5 Copas del Mundo.
1: Sí, sí.
2: Y decían, ay, lo va a alcanzar, o lo más cercano es quedarte cerca de Klose, pero Klose, nadie lo va a alcanzar. Mbappé llegó en Rusia 2018, anotó 5 goles, de ahí no ha bajado sus cifras, o sea, siguen incrementando.
1: Y sabes qué, creo que al momento, creo que lo de Mbappé ha quedado un poco en la sombra.
2: Por Messi,
1: exactamente. Como en muchos otros casos ha sucedido, ¿no? O sea, la suerte y la muy mala suerte de coincidir en época, como yo lo he mencionado, ¿no? Sí. Cristiano y Messi hubieran no coincidido en épocas, sino hubieran sido en épocas distintas, pues hubieran sido los mejores en su momento, ¿no? Y no hubiera ni siquiera existido un debate, punto, ¿no? O sea, hubiera sido el mejor en su momento, de su época. Pero en ambos casos, para su mala suerte, pues tuvieron a alguien enfrente muy competitivo, entonces por momentos uno le hizo sombra al otro, ¿no? Por ahí va el asunto. Y en este caso pasa algo similar. O sea, lo que está haciendo Mbappé, más o menos lo que está haciendo también Haaland hasta el momento, O sea, queda un poquito de lado cuando te apuesto que si quitáramos de la ecuación a Messi, que obvio no se puede, sino nada más la retiraras, voltearas a ver lo que están haciendo, ya es impresionante. Ya, o sea, en otros mundiales, ¿qué? 6 goles y eras campeón de goleo, ¿no?
2: 6 goles, sí.
1: O sea, era promedio más o menos. O sea,
2: el de Rusia, uh-huh, que fue el normalito, uh-huh, fue de 6 goles de Harry Kane. Uh-huh. Antes de eso, Brasil 2014, fueron 6 goles de James.
1: Promedio.
2: Luego Messi y Mbappé en Qatar rebasaron esa cifra de, creo que a 7. Uh-huh. Ahora llevan 8. 8 en Norteamérica 2026, 8 y 8. Messi tiene partido pendiente el claro, sábado de cuartos de final. Podría rebasar a Mbappé.
1: De acuerdo.
2: Y es un gol de diferencia ahorita del goleo histórico en Copas del Mundo. 21 goles de Messi, 20 de Kylian Mbappé.
1: Sí, la verdad es que muy bien. Está jugando muy bien Mbappé y en general Francia se ve muy potente. Sí. En todas las líneas.
2: Sí, sí. Bueno, que nos dio un sustito Mbappé ya el... los últimos minutos, minuto 75, uh-huh, cae el suelo y pide asistencia médica.
1: Bueno, en algún momento...
2: Dice que tranquilos, que sí, poquito dolor en el tobillo, pero pues nos da el sustito.
1: Sí, sí, claro, pues digo, aunque no lo parezca, sí son humanos, ¿no?
2: Y ahora, regresando también, quiero recalcar que ¿qué? Lo de Messi también es artificial porque el primer partido que anota hat-trick lo debieron de expulsar.
1: Ya lo hablamos eso, Pepe. ¿Otra vez vas a insistir con eso? ¿Sí?
2: Sí.
1: A ver, ¿qué más tenemos ahí en mensajes?
2: Nos pone...
1: David.
2: Kylian puede hacer 1,000 goles en mundiales, pero nunca generar lo que genera Messi.
1: No, bueno, de entrada son
2: jugadores muy diferentes.
1: Sí, no, son posiciones muy distintas.
2: Sí.
1: No, o sea, la mayor parte de la carrera de Messi era justamente eso, un generador, un asistidor de para sus delanteros. Por el sistema de juego... En su momento en el Barça, donde empezaron a jugar sin un delantero real, pues obviamente se convirtió en goleador, ¿no? Sí. Porque llegaba de atrás. Pero pues sí, no hay manera de compararlos. O sea, hablamos de goles, un punto, nada más. Los numeritos de goles, nada más. No hay otro punto ahí.
2: Y bueno, yo supongo que pone lo de va a llegar a 1,000 goles, uh-huh, porque Messi ya es su último mundial. De Mbappé le quedan por lo menos 2 Copas del Mundo más. O sea,
1: sí, claro,
2: la cifra de Mbappé en mundiales. Más o menos va a llegar 30 goles, como está jugando.
1: Sí, bueno.
2: O como está haciendo las cosas, va a llegar 30 goles.
1: Sí, sí, sí.
2: Que ya nadie va a alcanzar lo de Mbappé, creo yo.
1: Híjole, pues sí estaría muy complicado, ¿eh?
2: Complicadísimo.
1: Muy, muy complicado. Pero bueno, pues si no pensábamos...
2: Pero eso decíamos con Klose.
1: Ah, eso iba, exactamente, pues, sí, ¿no? Si eso pensábamos con Klose, y obviamente cuando Messi rompe esa barrera, ¿no? Ya, bárbaro. Pues, hombre, pues vienen las nuevas generaciones, o sea... Mbappé es una muestra de esas nuevas generaciones y hasta dónde van a llegar, hombre, pues ojalá nos toque verlo para empezar, ¿no?
2: Ojalá
1: nos toque ver hasta dónde llegue su máximo nivel, porque como tú lo has mencionado, o sea, es tu tercer mundial, obviamente es un jugador joven todavía, tiene un buen de futuro y pues dónde está el límite, ¿no?
2: Así es.
1: No, y obviamente con el potencial de la selección francesa y demás... pues seguramente seguirá siendo protagonista en los siguientes torneos.
2: Oye, mencionábamos lo de España-Bélgica, uh-huh, de ahí sale el rival de Francia.
1: Sí.
2: Y ese partido se jugaría en Dallas.
1: Ok.
2: En Dallas.
1: ¿La semifinal?
2: Me parece que martes, sí.
1: Ok, sí, es el martes.
2: Francia-España, yo creo que va a ser, pero pues Bélgica, te digo, de menos a más, o sea, de quedarse cerca del ser segundo de grupo.
1: Sí.
2: A remontar en el último partido, ser primero del grupo, uh-huh, y meterle 4 goles a Estados Unidos, incluso burlarse de Trump,
1: sí,
2: en el cierto festejo.
1: Sí, sí. Sí, o sea, a ver, hay la motivación por parte de Bélgica, ¿no? Creo que el tema es ese, como tú mencionas, creo que el efecto ese de venir de menos a más podría alcanzarles y por ahí obviamente tropezar a una de las selecciones que se consideraba en la previa favorita, como España.
2: Sí.
1: Y... digo, para mí ha perdido un poquito esa etiqueta de favorito por cómo se ha desarrollado el torneo para España, ¿no? Ya lo mencionábamos, la verdad, muy justo, muy apenitas, sin grandes brillos, pero haciendo lo necesario, lo suficiente para seguir avanzando en el torneo.
2: Oye, dicen, antes de irnos a corte,
1: sí,
2: dice Infantino se va a inventar una nueva regla. Tirador emergente en penales y Messi a 50 goles para el 2030. Saludos.
1: Oye, está buena esa, ¿no? Como en el béisbol, bateador emergente. Ajá. Lo traemos nada más para tirar penales.
2: Literal,
1: sí. Oye, está buena esa idea. Gracias, Rodrigo. ¡Qué buena idea!
2: También hay que llevar a Cristiano, o sea, sí, para que meta 7 goles en 7 Copas del Mundo.
1: Oye, pues eso vamos, a que México lleve a Raúl Jiménez, ¿no? Ah, mira. Casi es infalible este muchacho. Pues ahí lo guardamos para el siguiente. Los siguientes.
2: Oye, pero el de Messi va a contar por 5, o sea, mete gol, lo van a multiplicar por 5, ¿de qué estás hablando?
1: No, ya, ya cualquier cosa tú, ya. No, qué bárbaro, ¿no?
2: Oye, ¿se imaginan unas semis entre Francia y España y Inglaterra versus Argentina? Dios mío, dice Gustavo Verón.
1: Mira, Gustavo, yo pienso que...
2: Buenísimas esas
1: semis. Sí, pintaría muy, muy bien, pero casi te podría apostar que ese sería como el plan maestro de FIFA. Por justo lo que acabas de mencionar, o sea, es atractivo por cuestiones históricas, por cuestiones hasta políticas, o sea, tiene mucho morbo, no nada más por el nivel futbolístico. Entonces, casi te podría apostar que ese es el plan maestro del maestro, valga la redundancia, Gianni Infantino y compañía.
2: Cuidado, ingleses.
1: Si se cuadra eso, va a pasar, ¿eh?
2: Se va a repetir la mano de Dios 2.0.
1: Ahora, eso podría ser...
2: 40 años después.
1: Oye, a ver, si se diera ese cruce Argentina-Inglaterra, e Inglaterra tendría ahí esta gran oportunidad de vengar lo que sucedió en 86, claro. Obviamente, ¿no?
2: O Messi repetir lo que hizo el Diego.
1: De acuerdo.
2: La manita, o el gol histórico de quitarse a medio mundo.
1: No, pues como ese no. No, la neta no. Alguna vez hizo Messi uno similar,
2: sí, con Barcelona.
1: Con Barcelona y también una grandísima jugada, ¿no? También así arrancando es. Desde atrás de medio campo. Pero bueno, oye, a ver, dice, a ver, último mensaje el de David para irnos a pausa. Dice, y recuerden, a Pelé lo apodaban así porque no podía pronunciar bien el nombre de Balé, que fue su jugador favorito. ¿A poco? Nunca había escuchado esa historia, pero te puedo creer. Gracias, David, por el dato.
2: Te creemos.
1: Te creemos, exactamente. Oye, vamos a una pausa. Oye, qué rápido se fue esto. Primer bloque.
2: Muy rápido.
1: Muy, muy rápido. ¿Hablas demasiado, joven Cerratos?
2: Algo.
1: Más o menos, sí. ya sé cómo. En fin, pausa y regresamos aquí en Inexpertos.
0: 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Hacemos una pausa y seguimos. 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
1: Estamos de regreso en Inexpertos. Oigan, y platicando un poquito, hacemos una pausa sobre el tema mundialista y el fútbol. El tema de béisbol, el día de ayer los Toros de Tijuana pues no pudieron jugar, hubo lluvia en Aguascalientes, en esta serie justamente contra los Rieleros. El día de hoy está programado doble partido, por ahí estaban arrancando ya las acciones hace unos minutos, por ahí de las 4 de la tarde, y volvieron a detenerlo porque otra vez llegó la lluvia.
2: Órale.
1: Entonces, pues ahí está pausado el partido, y justamente cuando termine Inexpertos, si la lluvia lo permite, estaremos enlazándonos justamente en Estéreo Baja 1550 y Estéreo Baja 1190 para la transmisión de estos dos partidos, y esperemos que el clima los deje jugar y ya sacar esos pendientes.
2: Excelente.
1: ¿No? Obviamente.
2: Muy bien.
1: Oye, los padres ganaron.
2: Ganaron ayer, sí.
1: Ganaron ayer, ya llevan dos partidos al hilo. ¡Bravo, Padres!
2: Finalmente.
1: Sí, hombre, maldita la cosa. Perdieron el primero de la serie. Hoy es el cuarto partido de esta serie frente a los Diamondbacks de Arizona. Pues de perdida a ver si, bueno, pues sí, que ganen para que se lleven la serie, sí, ¿no? Vamos levantando tantito, por favor, Padres, no sean así. En fin, vamos a estar pendientes ahí con lo de los Toros, ahí les estaremos informando. Regresamos entonces, mi buen joven Cerratos, con el fútbol. Entonces, ya hablamos del Francia-Marruecos.
2: Mañana España gana.
1: Mañana España, tengo mis dudas. De hecho, creo que puede ser Bélgica.
2: Ahí les va.
1: A ver.
2: Lamine Yamal finalmente va a aparecer en la Copa del Mundo.
1: ¿A poco? ¿Ya lo encontraron?
2: Va a anotar gol.
1: ¿Ya lo encontraron?
2: Puede ser.
1: ¿Tal vez se presente mañana?
2: Bueno, él declaró, ¿eh?
1: ¿Qué declaró?
2: Dijo que él aparece, que los primeros partidos le cuestan mucho, que la fase de grupos que a él no le interesa, casi dijo eso.
1: ¿Dijo eso?
2: Dijo lo de la fase de grupos, que a ver, no se le da la fase de grupos.
1: ¿Qué dijo este muchachito Sobrado?
2: Que no se le da la fase de grupos. No, eso se sí le dijo. Da.
1: Ah, fíjate qué suerte.
2: Pero que él aparece en las instancias ya importantes.
1: Y esto es cuartos, ¿no?
2: Es cuartos.
1: Ya hubo 16 y octavos.
2: Y octavos.
1: ¿Y alguien lo vio en esas rondas?
2: No.
1: Ok, nomás quería estar seguro.
2: No, pero contra Bélgica sí va a aparecer.
1: Pues ojalá por
2: mañana
1: él,
2: ¿no? Anota gol Yamal. Aquí lo vieron primero. Es más, apuestita. Llama a la nota y España gana.
1: Pero a ver, pero ponla, no, no más así de... Sí, ahí sí, apuestita. Que es que suene ahí, porque dijiste que acabas de ganar, ¿no?
2: Sí.
1: De ahí ponle.
2: Gané.
1: Para que ni siquiera te duele, claro, la cartera.
2: Mira, ahí va.
1: A ver.
2: ¿Cuánto pagaría? ¿Qué te gusta? ¿500 pesos?
1: Pues ponle.
2: Más o menos. A ver.
1: Conservadora.
2: Fútbol, Copa Ajá. Mundial.
1: Ajá.
2: Espérame.
1: Sí, no te preocupes, aquí nadie, no estamos haciendo esperar.
2: ¿No hay prisas?
1: No, estamos en la radio, estamos en el YouTube, mucha gente por ahí. Por acá, David nos dice, mientras tanto lo comentamos en el YouTube, dice, Yamal necesita guardar silencio y tener disciplina. Hablar antes de tiempo es malo, y lo digo como aficionado. Tienes toda la razón, David, totalmente. Y a eso iba mi comentario y mi crítica sobre Yamal. O sea, no me tocó ver o escuchar esas declaraciones que comenta Pepe, de que él aparece en las etapas definitivas, pero hombre, lleva 5 partidos y sigue desaparecido, ¿no? Vamos a ver si en el sexto ya aparece realmente.
2: Mira,
1: o sea, ha hecho buenas jugadas, ¿no? A buenos intentos por ahí, pero pues realmente no lo hemos visto como se supone que es la estrella de España en este momento.
2: Así es, con 18 años.
1: Muy joven, muy joven. Sí.
2: Que la Euro también apareció ya en rondas definitivas, apareció en semifinales. Uh-huh. Cada apuesta me da un más 200. La victoria de España en 90 minutos y el gol de Yamal te da un más 200, 500 pesos, 1,500.
1: Ok.
2: Nada mal.
1: No suena mal, no suena mal, pero ¿y Yamal? Si realmente, híjole, tengo mis dudas, insisto.
2: No, yo confío en Yamal y eso que yo no le voy al Barça. De hecho,
1: no, es que aquí queda de lado el tema de los
2: detesto las declaraciones de Yamal. O sea, concuerdo con David Mendoza, que me parece que él también le va al Barcelona.
1: Sí.
2: Y a mí tampoco me gustan las declaraciones de Yamal. O sea, con 18 años creo que a veces se le calienta la boca y dice cosas.
1: O sea, estás queriendo. No, a ver, ¿estás diciéndome que Yamal es un bocón?
2: Sí.
1: Ok, nomás quería estar seguro.
2: Sí, sí. Lo que es, okay. Es lo que es, okay. Yamal. En cambio, o sea, Messi, que es su ídolo, supongo que es Messi, nunca lo vimos haciendo declaraciones así, siempre calladito, no, siempre anotando sus goles.
1: Sí, de acuerdo.
2: Y haciendo magia en la cancha. no digo que Yamal no la haga. Me parece que hace mucha magia y anota goles. Sí, y se carga, al Barcelona. Se cargó hace 2 años a España en la Eurocopa. Uh-huh. Pero si haces declaraciones y no apareces, se te va a venir toda la prensa y te van a atacar.
1: La presión aumenta.
2: Exactamente.
1: La presión aumenta en consecuencia porque obviamente tu boca está haciendo la medida de esto y obviamente la estás poniendo muy alta y no estás llegando.
2: Incluso ya la había pasado en un clásico. O sea, no sé, sobran esas declaraciones.
1: Sí, de acuerdo, de acuerdo. Digo, o sea, sí puedo entender el tema en el caso de Yamal. Volvemos a lo mismo, tiene 18 años, es muy joven. Obviamente, pues hay inmadurez, ¿no? Como todos cuando andamos en esas épocas de nuestras vidas, todavía siendo muy jóvenes. Pero creo que sí debería estar mejor asesorado, pues.
2: Sí. Si él... El papá también ha sido un problema, ¿eh?
1: Buen punto, entonces ¿quién lo va a asesorar, verdad? Sí. Pero bueno, ¿quién le iba a jalar las orejas? Pues necesitan a alguien que lo asesore, o sea, porque creo que va ligado con el tema de imagen, no nada más con el aspecto deportivo. Con el tema de imagen y en consecuencia, pues, el cómo se maneja hacia la prensa, en consecuencia hacia el público. Y pues sí, creo que la mejor manera de hablar de un jugador, el que sea, pues es en la cancha. Y ya que jugaste y hablaste en la cancha, entonces puedes decir lo que tú quieras.
2: Oye, y por parte de Bélgica, lo que me sorprendió el partido pasado, sí, es que Kevin De Bruyne ni siquiera tuvo minutos.
1: No.
2: Su máxima figura junto con Courtois. No tuvo minutos.
1: Bueno, pero me dejas a Lukaku ahí, que ha venido de la
2: máximo
1: banca.
2: Máximo goleador de Bélgica, ¿eh?
1: Sí, histórico. Mm-hmm. Histórico, Lukaku, que ha venido de la banca y en todos los casos ha sido anotador.
2: Sí.
1: O sea, también es un récord ahí calladito, pero ahí está, ¿eh? Sí. Sigue siendo igual de peligroso, oye. Y ya, os digo, claramente ya no es titular, pues.
2: No.
1: Oye, pero es que también el físico de Lukaku.
2: Sí, es un toro.
1: Es una locomotora, ¿no? Cuando llega, deténlo. No hay manera.
2: Ahí se lo encargo a Cubarsí y a Laporte.
1: Is,
2: oye, aguas. Y este partido es en Los Ángeles, es aquí cerquita.
1: Cierto, es en el último de Los Ángeles, ¿no?
2: El último de Los Ángeles, luego ya nos despedimos de la zona oeste y nos vamos al este.
1: Ándale,
2: pues. A ver, creo que es Dallas, Atlanta y Nueva York, que es la final.
1: Ya me intriga. Sí, Nueva York sí es la final, ¿es correcto?
2: Sí, Dallas
1: es una semifinal. España-Bélgica es en Los Ángeles. El Noruega-Inglaterra en Miami. Luego nos queda el...
2: Noruega-Inglaterra.
1: El Argentina-Suiza, perdón.
2: Sí.
1: Ese es en Kansas.
2: Kansas.
1: ¿Cómo hubo partidos en Kansas, no?
2: Muchísimos.
1: ¿Por qué?
2: No sé.
1: No tenemos idea.
2: Que bueno, también, o sea, también en Boston hubo muchísimos.
1: Sí.
2: Y es de los estadios que ni siquiera tienen techo. O sea, a mí me hubiera gustado que pusieran Las Vegas como uno de los estadios, ya que tiene claro, techo.
1: Y aparte es de los más nuevos.
2: Es de los nuevos. Estados Unidos, sí. Es una sede muy padre mundialista. O sea, yo me la imagino fiesta mundialista ahí en Las Vegas.
1: Sí, de por sí hay fiesta.
2: Sí.
1: Ya en las semifinales sería Dallas y la otra semifinal es en Atlanta. También, ¿cómo hubo partidos en Atlanta?
2: Oye, dice... Facundo Pérez.
1: Facundo, buenas tardes.
2: Aguanta Argentina y nada más dale Messi.
1: Ah, dale y nada más.
2: Oye, dice David Mendoza, sí, Vizca Barça y mi corazón es rojo y blanco. Facundo Pérez, híjole, también nos pone, todos están contra Argentina, una envidia, o sea, tienen todos.
1: Facundo viene llegando y ya viene repartiendo y no sabe ni de qué estamos hablando. Sí, tienen envidia. Sí,
2: estamos hablando de Yamal. O sea,
1: Facundo, ¿qué? Por favor, primero mira el programa y luego comentas, hermano.
2: Y nos pone, los mejores jugadores del mundo tenemos. Ajá. Messi, Maradona y Kempes.
1: Bueno, con Kempes no se metan, ahí sí, ¿eh? Goleador sazo. Sí.
2: ¿Sí?
1: Sí.
2: O sea, pero es que yo no tengo dudas, o sea, yo respeto a esos jugadores.
1: Pareciera que él es el que tiene dudas y tiene que reforzarlo y decirlo constantemente.
2: Sí, ¿verdad? O sea, sí. Saludos, son los mejores.
1: Estábamos hablando de Yamal y España, ¿eh? Nomás como dato cultural. Gracias.
2: ¿Qué pasa con esta gente?
1: Sí, no, pues bueno, pues... En fin, y entonces estábamos hablando que la otra semifinal dijimos en Atlanta. ¿Por qué en Atlanta?
2: En Atlanta, sí.
1: Y el mejor partido del mundo mundial, que a nadie le importa, también va a ser en Miami, el del tercer lugar. Y la final en Nueva York.
2: En Nueva York, sí.
1: Entonces sí, bueno.
2: Pues, que el estadio de Nueva York no me gusta nada, ¿eh?
1: Pues es que creo que a nadie. O sea, y ¿sabes qué sucede? Que, por ejemplo...
2: Es que esa sede, ¿sabes quién escogió?
1: El señor Trump.
2: El señor Trump.
1: Sí, claro. O sea, no, obvio.
2: De hecho, recordemos que el sorteo del Mundial iba a ser en Las Vegas. Uh-huh. El señor Trump le dijo a Infantino, no, se lo va cambiaron. A Washington.
1: Lo cambiaron.
2: Y lo mandaron a Washington, D.C.
1: Sí, es cierto.
2: O sea, quien manda es Trump, no Infantino.
1: Y uno peleándose con Infantino, ¿verdad?
2: Sí. O sea, ¿quién le quitó la tarjeta roja a Balogun? ¿El señor Trump?
1: Sí. Chale.
2: Pero bueno, ojalá el Mundial de Clubes que la presidenta Claudia Sheinbaum diga, reforcemos a la América con Neymar y Messi y Cristiano.
1: Imagínate.
2: Y nos haga caso infantil.
1: No, ya Neymar ni regalado, no. No, no seas así, hombre. Estás viendo que en la América hemos tenido puros...
2: Ah, que por cierto, lo del el tema del Mundial de Clubes, que, sí, que ayer lo mencionábamos, que al parecer la presidenta en la mañanera lo mencionó, que es una posibilidad, que lo van a estudiar, a ver si es viable tener el Mundial de Clubes.
1: Qatar. Pero, bueno, más que tenerlo, primero levantar la mano y hacer, ofrecer, bueno, pedir la sede,
2: ¿no? Que otro de los rivales sería Qatar. Qatar, que recientemente tuvo el Mundial el Mundial 2022, sí, de selecciones.
1: Claro.
2: Parece que esta sería otro de los rivales fuertes.
1: Oye, pero ¿y en Qatar todavía tendrán los estadios? Y lo pregunto en plan serio, ¿eh? No,
2: sí.
1: Porque algunos de ellos eran como que los armaron, ¿no?
2: Sí,
1: para,
2: sí, sí, sí.
1: Para específicamente para la Copa.
2: De
1: contenedores.
2: De contenedores, que ahí jugó México contra Polonia.
1: Sí, sí, sí.
2: ¿Quién sabe, eh?
1: O sea, lo que voy a decir, no los han desarmado o no los han...
2: Bueno, el de la final, ese sí queda, está intacto.
1: Okay.
2: De hecho, ahí hace poco fue la Intercontinental o fue un torneo, una final de X o Y.
1: Ajá.
2: Qatar suena bien, creo que les alcanza económicamente, de sobra.
1: No, bueno.
2: De sobra.
1: Supuesto. Sí, y si ya los desarmaron, volvemos a armar otros, ¿no?
2: Y en México no tenemos tantos estadios. O sea, ayer estábamos haciendo las cuentas. Decíamos que los tres que hoy fueron sedes mundialistas.
1: Sí.
2: Monterrey, Guadalajara y
1: Ciudad de México.
2: Ciudad de México. Y ya. O sea, a lo mejor el de Toluca, pero tiene una capacidad chica.
1: Sí.
2: Torreón, si le meten dinero. El Jalisco yo creo que no.
1: No creo que calificara.
2: Tijuana, si ya termina el estadio, tal vez, pero el tema no sé si el tema del pasto sintético moleste o algo.
1: El tema es que similar al Mundial de Selecciones, el Mundial de Clubes, pues también implica un checklist, ¿no? Uh-huh. Que pone la FIFA y los estadios o tienes o no tienes determinadas cosas. No las tienes, pues bueno, podrías aspirar a ser opción si es que las cumples, ¿no? Entonces, pues realmente me imagino que es parte de lo que mencionó la presidenta.
2: Que tiene tres años.
1: ¿No? Sí, bueno, tres años, pero no sé en qué momento se tiene que definir, ¿no? La sede.
2: Yo supongo que ya está por definir la FIFA. O sea, tienen máximo un año para definirla para que el país anfitrión organice y le meta billete.
1: Y haga lo que se necesite.
2: Exactamente.
1: Sí, sí, estamos de acuerdo en esa parte. Coincido. Sí, sí, sí. Bueno, oye, a ver, ¿qué tenemos acá? Nos manda Nefertiti. Hola, saludos y éxitos a todos. Gracias. Gracias, gracias. Saludos para ustedes también. A ver, hablemos un poquito de la selección mexicana. Oye, una situación que se dio el día de ayer. Rafa Márquez, lo platicábamos ayer, oficialmente anunciado por la Federación Mexicana de Fútbol como el nuevo director técnico de la selección. Algo que ya estaba cantado, de hecho, por contrato, al momento de que él llegó como asistente del Vasco Aguirre, pues estaba considerado de esa manera, ¿no? Y pues hace el anuncio, todo mundo feliz, lo platicamos aquí ayer en el programa y demás.
2: Así es.
1: Pues resulta que ayer por la noche, pues Rafa estaba tomando un vuelo, ¿no?
2: A España.
1: Entiendo, que España. De hecho, su esposa ella sigue radicando en España. Entiendo que la casa de la familia, pues, se mantiene allá, ¿no? No sé si en Barcelona, en Madrid, en fin. Y se lo encuentra por ahí un reportero. O sea, no era de que, llegaron todos, ¿no? Un reportero. Entonces lo detecta, lo ubica, se acerca y pues lo saluda. Hola, Rafa, ¿cómo estás? Ya como director técnico, pues esperando alguna respuesta, ¿no? Del nuevo director técnico de la selección mexicana. ¿Y qué sucede? Pues que ni siquiera 24 horas de ser el director técnico ya se le subió. O sea, no tuvo ni la decencia de voltear a verlo. ¿Qué onda con eso?
2: Corina, ¿cómo vas a defender a Rafita?
1: Sí. O sea, ¿qué pasó?
2: Sí.
1: O sea, yo creo que por un...

0: Neta.
1: Oye, hablando
0: Qué bárbaro.
1: de Rafa y su proceso 2030,
0: Sí.
1: está saliendo como pues cuántos años tendrían los jugadores y el proyecto que tendría Rafa.
0: Ajá.
1: Ya para sumándole 4 años a cada jugador. Tal Rangel llegaría a 30 años. Una edad muy buena para portero. Todavía le quedarían incluso hasta 3 mundiales al tal Rangel, pero
0: Ajá.
1: pues podría aparecer otro portero fácilmente.
0: La verdad es que sí, o sea, y eso no significa que Rangel no podría estar dentro de la baraja de los tres que puedan ir al Mundial, ¿no? Faltaría ver, como bien dices, pues a lo mejor surge otro portero. Lo que pasa es que hay que ser realistas. Creo que de la base de jugadores que participaron en este Mundial en el 26, pues yo creo que la mayor parte pueden ser parte del proceso hacia dentro de 4 años,
1: Sí.
0: ¿no? Van a ayudar de alguna manera porque se viene Nations League, porque se vienen Copas de Oro
1: Una posible
0: y
1: Copa América.
0: una posible Copa América, obviamente el inicio de la eliminatoria. O sea, eso no significa que todos los que estuvieron van exactamente a continuar, pero sí pienso que es la base con la que va a iniciar, ¿no? ¿Qué puede pasar? Que algunos jugadores pues puedan bajar nivel, algunos subirán, alguien que no traemos en radar pueda subirse al
1: ¿Qué ha
0: carrito,
1: pasado? O sea,
0: surja un nuevo joven, como surgieron estos jóvenes,
1: sí.
0: ¿no? De que en los últimos meses,
1: Así es.
0: o sea, ni siquiera hace un año, o sea,
1: Brian Gutiérrez es el ejemplo clarísimo. O sea,
0: correcto.
1: hace 6 meses no existía.
0: No, no, no, de
1: O sea,
0: acuerdo.
1: Chivas lo fichó y apareció y dijimos, ¿quién es este?
0: Sí, el chamaco juega muy, muy bien. No dio su mejor versión, es la verdad, dentro del
1: No.
0: Mundial, pero sabemos que tiene el potencial, ahí está, ¿no?
1: Así es.
0: Pero bueno, dentro de ese escenario, ¿quién sería la defensa?
1: Huescas con 26 años,
0: Cierto que se nos lesionó, ¿verdad?
1: que
0: Por
1: se
0: eso
1: nos
0: no
1: lesionó
0: estuvo.
1: grave, estuvo exceso de
0: Ah, bueno,
1: velocidad
0: también,
1: allá
0: ¿no?
1: en Dinamarca.
0: Es verdad, también eso.
1: 26 años, creo que una edad cercana al prime del futbolista, que
0: Sí.
1: siempre se habla que 27, 28 es el prime. Everardo López con 25 años, defensa del Toluca. Johan Vázquez con 31 años llegaría al Mundial 2030. Ya un experimentado, seguramente sería el capitán de la selección
0: Es muy
1: mexicana.
0: posible, claro.
1: Mateo Chávez, con 26 años,
0: Bien.
1: que pues, ahorita está en el fútbol de Países Bajos. Gilberto Mora, con 21 apenas. El niño apenas tendría 21. Eric Lira, con 30 años, que.
0: Será una muy buena edad,
1: Sí,
0: ya de madurez y
1: que
0: demás.
1: seguramente, o lo que parece, es que quedaría en Liga MX nuestro Lira.
0: Ay, bueno.
1: Que fue de los mejores jugadores de México en esta Copa del
0: Sí, sí,
1: Mundo.
0: sí, sí.
1: Obed Vargas con 24 años, muy joven también.
0: Sí.
1: Y ya que tiene. Y ahorita está jugando en el Atlético de Madrid. O sea, es jugador del Atlético de Madrid.
0: Correcto.
1: O sea, no me quiero imaginar lo que va a pasar en 4 años con Obed. El Chicha Sánchez con 25 años. Julián Quiñones.
0: El Chicha, oye, no me acordaba de él.
1: Este lo
0: Es el de
1: puso.
0: Tigres, ¿no?
1: Sí, este lo puso claro, ¿eh? Entonces, a mí no me reclamen. Esta alineación lo puso.
0: No, pero, o sea, seguramente sería opción,
1: Sí,
0: ¿no? O sea,
1: es
0: porque
1: bueno, ¿eh? El
0: llamó la
1: chamaco es bueno.
0: atención en el sub-20, ¿no?
1: Son 20 en Chile.
0: En Chile, justamente.
1: En octubre.
0: Correcto. Que ya con Tigres tuvo oportunidad, estuvo como titular en algunos partidos y en otros entró de cambio. Entonces, pues hay que aprovecharlo, ¿no? Tienes razón, buen punto.
1: Oye, Julián Quiñones con 33 años.
0: Pues maduro, obviamente.
1: Sí, en su último mundial probablemente.
0: Seguramente, sí.
1: Y la Hormiga González con 27 años, que por cierto estuvo en Tijuana. O lo captaron gente en el aeropuerto de Tijuana.
0: Ajá.
1: No sé a qué vino. Yo
0: Yo
1: quiero
0: creo que de
1: saber.
0: pasada,
1: No sé si
0: ¿no?
1: vino a la grabación de Gilberto Mora. ¿O por qué? ¿O vino por tacos? Yo qué sé.
0: No, mi teoría es que, o sea, pasó al aeropuerto de Tijuana, pero seguramente para cruzar Estados Unidos. Eso es lo que yo creo.
1: CBX.
0: Ajá. Esa es mi teoría.
1: Puede ser, ¿eh?
0: Sí, pues a lo mejor a irse a Disney y a. Pues no sé, a lo mejor a ver los partidos en una de esas, ¿no?
1: Oye, nos pone Marcelo Villalba. ¿Cómo le dan la mano a la selección argentina? Ayúdenme, ayúdame en el mundial a Messi.
0: Claro. Saludos a Marcelo también, gracias. Por acá también Jorge Lourdes dice, Rafita y Messi son de pocas palabras.
1: Que
0: Pero
1: una
0: no.
1: vez se pelearon, de hecho, en
0: Bueno, sí es cierto,
1: Barcelona.
0: en algún momento tuvieron ahí sus
1: Diferencias.
0: claro, sus diferencias. Yo creo que aquí no, digo, obviamente me lo pone y me pone una carita de risa, ¿no? Yo creo que el tema aquí no es si a lo mejor eres timidón, ¿no? Se vale, y como bien dices, a lo mejor eres de pocas palabras. Eso es respetable, es la personalidad, y como tú lo mencionabas, en el caso

0: De Messi siendo joven, la verdad, normalmente fue de perfil bajo, hablaba poco.
1: Todo bien.
0: Pero lo mostraba en la cancha, ¿no? Uh-huh. Pero a mí la parte que no me gustó, honestamente, y lo digo muy en serio de Rafa, es no tener el respeto con la persona que se le estaba acercando.
1: Sí.
0: O sea, la verdad, se me hizo una grosería que no atendiera. No se trata de darme una exclusiva, ¿no? Hombre, saludar, discúlpame, oye, vamos a dar después una conferencia, estoy por salir de mi vuelo, no sé, lo que ustedes quieran. Pero a final de cuentas, al atender a un reportero que lleva su cámara y un micrófono, nos está atendiendo a nosotros, el público, uh-huh, y no nos atendió. Entonces, a mí es la parte que la verdad no me gustó, sí me molestó.
1: Que ya en septiembre lo vas a tener dirigiendo su primer partido.
0: Sí, sí, efectivamente. Muy rapidito. Así que ahí te encargamos, Rafa. Ay, ahí es, volvemos a lo mismo, lo que decíamos de Yamal, ¿no? Necesitan asesorarlo. Rafa, ¿qué onda? Ahí la experiencia, el colmillo.
1: Oye,
0: chafeo, la verdad.
1: Oye, Edson Álvarez, que no mencioné en esta lista.
0: Sí.
1: Parece ser que llegaría a la Bundesliga. A la Bundesliga, al fútbol de Alemania, después de que tuvo su paso en Fenerbahce, le fue súper mal.
0: Sí.
1: Previo al Mundial, más bien, la ha pasado mal. Desde que salió de Países Bajos, te diría.
0: Sí, la verdad es que no.
1: Le ha costado muchísimo.
0: No ha podido, y yo pensaba que en Premier iba a acomodarse, pero los cambios de técnicos, la situación también que se dio en el equipo, ¿no? Que terminó descendiendo, pues, no.
1: Le ha costado un mundo.
0: Sí.
1: Y súmale no que su equipo actual, que es el West Ham, descendió.
0: Ajá,
1: o sea, tiene que vender jugadores, sí, necesariamente para que le alcance el presupuesto, yo qué sé.
0: Ajustar, claro.
1: Ajustar. No. Y es de los salarios más fuertes el de Edson Álvarez.
0: Y te voy a decir algo, según lo que he mirado en el tema este de la posibilidad de irse al Colonia de Alemania, uh-huh, es que no sería venta, sería préstamo.
1: Ok.
0: Entonces nada más es como aligerar el presupuesto de...
1: Que así también lo mandaron a Fenerbahce.
0: Correcto, correcto. Entonces, posiblemente dentro del préstamo con opción a compra o no, dependiendo cómo lo manejen. Ahora, si no lo vendes, pues significa que en algún punto sí te interesa o cómo. También y no lo usas, ¿no? No lo aprovechas.
1: Que dice David Mendoza, que Edson Álvarez no vuelva a jugar un mundial. Siempre le tiemblan las piernas en juegos importantes.
0: Ahí no estoy de acuerdo.
1: Yo creo que se refiere por lo de Rusia, que metió un autogol contra la selección de Suecia. En Qatar, pues, no, poco y nada le pasó a la selección mexicana.
0: En general, ¿no?
1: Sí. Es más, el partido más importante que tuvo México en ese mundial, ni siquiera fue titular.
0: Claro.
1: Que fue cuando el Tata regaló el partido, que mandó un 5-3-2, que nunca había practicado, uh-huh, y que sentó a Edson Álvarez, que era el mejor jugador en ese momento
0: de México. Y en este mundial, el mejor partido de Edson fue precisamente contra Corea.
1: Sí.
0: ¿No?
1: Totalmente de acuerdo.
0: Que sacó a Heung-min Son, definitivamente no le dio nada de oportunidad. O sea, jugando como central, uh-huh, por la ausencia de Montes, ¿no? Y recordemos que él viene de una lesión, una operación y obviamente la rehabilitación de la misma, ¿no? Entonces, creo que el escenario era una fase. Eso no disculpa el error que tuvo para generar el penal que se convirtió en el tercer gol contra Inglaterra.
1: Oye, y por último, el Cruz Azul,
0: oye,
1: cambia de sede como cada torneo.
0: Los arrimados de Cruz Azul, ¿no?
1: Pasamos del Azteca a Puebla, al Estadio Deportes, Azul,
0: sí,
1: a donde tú me digas, pues finalmente otra vez cambian. Y se parece que se van a quedar en Ciudad de los Deportes, el Estadio Azul, por mucho tiempo.
0: Pero está raro eso, ¿no? O sea, se supone que el tema ya estaba apalabrado, no, supongo ni siquiera apalabrado, bajo contrato.
1: Sí.
0: ¿No? De que
1: regresarían posterior, a la Azteca todos.
0: Correcto, posterior al Mundial, justo como tú acabas de decirlo, regresarían América, Cruz Azul
1: y Atlante.
0: Y se suma Atlante, que jugará en el Estadio Azteca. Y el día de hoy, como lo mencionábamos al inicio, pues sonaba como a nota barata, ¿no? Y que, pues Cruz Azul, que no va a jugar en el Estadio Azteca. ¿Por qué? Pero ya la Liga MX, hizo un comunicado donde informa que el equipo Cruz Azul ha hecho la solicitud para jugar de nueva cuenta en el estadio de Ciudad de los Deportes, el Estadio Azul, el Estadio Azul Crema, como usted quiera llamarle. Bueno, hasta el Estadio Azulgrana fue en algún momento también, porque era el estadio del Atlante también por muchos años. Pero estaría buscando regresar a jugar ahí. Entonces ahora va de nuevo la liga a revisar, a ver si puede. Que eso también se me hace una payasada, ¿no? O sea, si todavía estaban jugando América, sí, el torneo pasado, el femenil, ahí se coronó, ahí jugó del América también. que, o sea, que tiraron ya el estadio, se lo echaron a ya ni vamos a darle mantenimiento, ¿o qué? No, eso no quita que sea un estadio ya antiguo y demás.
1: Que nos pone, Cruz Azul es el monarca de la Liga MX y no tiene su propio estadio. Sí, de hecho iba a decir que, o sea, es el campeón y es un chiste, o sea, se maneja con las patas el Cruz Azul, no tiene estadio, sí. Cambian de sede cada 3 días, o sea, por no hay estilo. Una estabilidad clara que no se la das a tus aficionados, que para mí eso es la falta de respeto, que tus aficionados tengan que cambiar de sede seguido.
0: Sí, sí, sí.
1: Y tus jugadores tampoco, o sea, no estás adaptando a tus jugadores, ya se estaban adaptando a CU.
0: Claro.
1: De hecho, fueron invictos muchísimo tiempo, de hecho, se creo que siguen invictos. Ahí. Fueron campeones de CONCACAF y de Liga MX, ahora, ya no como locales, pero como visitantes.
0: Correcto. Sí, o sea, ya fuera de cualquier broma, sí es increíble que un equipo de tanta tradición, de tantos seguidores, no tenga un estadio. Y lo mejor del asunto es que los dueños sean una cementera.
1: Así es.
0: Híjole.
1: Un chiste.
0: En fin. Oye, ya estamos llegando al final del programa y les confirmamos que sigue interrumpido el partido de Rieleros de Aguascalientes y Toros de Tijuana. Un poco más adelante, obviamente, en estas frecuencias, Estéreo Baja 1550 y Estéreo Baja 1190 por radio, estará la transmisión en cuanto, obviamente, el clima lo permita y se reanude el segundo juego de esta serie de Rieleros de Aguascalientes y los Toros de Tijuana. Pues ya vámonos, ¿algo más?
1: No, pues que se suscriban aquí los amigos de bien. YouTube. 59 personas que están conectadas, suscríbanse. Todos píquenle al mismo tiempo.
0: Por favor, hombre, estaría muy bien. Sí, sí, sí. Bienvenidos todos. Gracias a quien a lo mejor nos está llegando a estos programas, a estas transmisiones por primera vez. Bienvenidos. Ojalá que les agrade. Cáiganle y como bien dice Pepe, pues suscríbanse para ahí, activen la campanita para que les lleguen los avisos y sepan cuándo arranca este programa de Inexpertos. Gracias a todos, gracias Pepe.
1: Muchísimas gracias, nos vemos y nos escuchamos el día de mañana.
0: Es correcto, mañana 4 de la tarde por aquí estaremos en Inexpertos. Gracias, hasta mañana.
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